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0: el país. Empieza un nuevo día y empieza un nuevo Mañana Federal. Buenos días, Pau.
1: Muy buenos días, Cami. Buenos días para todos. Bueno.
0: Por fin le podemos decir.
1: Bueno.
0: ¿O no?
1: ¿Eh?
0: Hoy sí, ya
1: hoy
0: le podemos
1: sí,
0: decir. Feliz
1: sí.
0: día, la primavera.
1: Sí.
0: Ahora
1: se
0: sí.
1: Se hizo la rebelde, ahí, el rebelde del invierno ahí, ¿viste? Medio que...
0: Ahí está.
1: Medio como que no... ¿Viste? Dijo, yo les voy a mandar una oleadita más de frío intenso.
0: Para que no se acuerden que acá estoy, claro.
1: Y después la primavera dijo, chau, te vas, le dio una patadita, ya sabemos dónde, y se fue.
0: Sí.
1: Esperemos, estamos proyectando.
0: Y piensa que actualmente estamos con 16 grados, 4 décimas, y todavía no alcanzamos la mínima prevista para hoy. Porque la mínima está en 17 grados, estamos muy cerca, pero igualmente tenemos clima cálido durante todo el día.
1: Sí.
0: Piensa
1: cálido.
0: Que para hoy...
1: Me hiciste acordar cuando estudiaba en el colegio. Viste que estudiabas cálido con estación seca.
0: Sí.
1: Ay, Dios, nunca sabía qué quería decir yo. Porque no explicaban, te decían clima cálido, repetías como lorito. ¿Qué querrá decir eso?
0: Sí, aparte, ¿en dónde se aplica?
1: Claro.
0: ¿Por qué es que acá es cálido seco y en otro cálido con humedad?
1: Claro.
0: Ay, era terrible.
1: ¿Qué va a ser? Bueno.
0: Así que hoy,
1: ibas a decir el
0: máxima de 25 grados.
1: Hermoso.
0: Para
1: hoy.
0: Sí.
1: Ideal.
0: Ayer a la tarde estuvo, pero espectacular.
1: Sí. Sí, estuvo lindo.
0: Sí.
1: Pero hoy va a ser un poquito más de calor que ayer, me parece.
0: Sí,
1: no sé
0: tal
1: si
0: cual.
1: Llegamos a
0: 25. Sí. Llegamos a 25 hoy.
1: Ayer
0: estaba previsto 23 grados.
1: Bueno, hay más.
0: Después se habló de que llegamos a 26,
1: sí.
0: así que tal vez hoy alcancemos un poquito más de 25 grados. Igualmente muy lindo.
1: Mm-hmm.
0: Uno a la tarde se daba cuenta quién salió bien temprano y quién salió a pasear a la tarde.
1: Sí.
0: Porque el que estaba desde bien temprano tal vez venía con una camperita de cuero o algo un poquito más abrigado, y el que salía a la tarde venía con bermuda, con short.
1: O igual vi gente que ya, igual que yo, se animó a dejar ciertas cosas en casa. Yo hoy ya no traje abrigo, por ejemplo.
0: Ah, bueno, vieron que es
1: me
0: un
1: animé.
0: Salto de fe,
1: es
0: como
1: un salto
0: diría
1: de
0: Toretto.
1: Fe. Un salto de fe, que hoy en la esquina volvés porque confiaste mal. Volvés en la esquina porque saliste mal seguís adelante. Es un salto de fe.
0: Sí, y que empiece ese momento donde te asomás a la ventana, si es que tenés ventana que da a la calle, y empezás a mirar cómo está vestida la gente.
1: Sí.
0: Y a veces no es un buen termómetro de cómo está el clima afuera, porque te asomás al balcón.
1: Más en el horario que salimos nosotros.
0: Tal cual.
1: Es raro.
0: Y
1: primero
0: ves...
1: que pase gente y segundo... por ahí están un poquito más abrigados.
0: Sí, pero me ha pasado de salir de casa y veo que hay uno musculosa y otro con campera
1: y ahora
0: de cuero.
1: Empieza,
0: y
1: digo, ahora ¿quién empieza le creo? El cocoliche de la vestimenta.
0: Yo siempre digo que el mejor parámetro para mí, si hace frío o no, es si la gente saca con saquito al perro. Porque vieron que la gente tiende a sobreproteger al animalito.
1: A veces
0: pobre. Pero no tanto, decís pobre, entre el pelaje que tiene, más si tiene pelaje de invierno todavía que no lo llevaste a cortarle el pelito, todavía decís, bueno, va a pasar mucho calor.
1: Sí, a veces la gente no sé si está muy acorde con el termostato del perro, porque ves algunos que están reabrigados y hace calor, pobrecito.
0: Sí, pobrecito.
1: Así que no se olviden de mirar a la mascotita a ver si todavía tiene clavadito el polar.
0: Claro,
1: pobrecito, sáquenselo, porque
0: póngalo
1: es un
0: a
1: ser viviente. Sí. Y se muere de calor igual. Bueno.
0: Ay, no, pobrecito.
1: No,
0: pero bueno,
1: no,
0: hoy
1: no.
0: Para la tarde, para aquellos que tengan la tarde del viernes libre, va a estar parcialmente nublado. Así que muy similar a ayer. Para aquellos que dijeron, ay, tenía planes, tuve que ir de un lado para el otro, pero
1: háganlos.
0: Se sintió el lindo clima.
1: Sí, hagan los planes hoy y mañana, porque después ya no queremos saber nada.
0: Aunque sea para caminar, ¿vieron de esas veces que te dicen, bueno, tengo que ir en subte y me bajo una estación antes y
1: total.
0: Camino?
1: Ayer tuve que volver al centro a la tarde. Y del subte me dejaba a 7 cuadras. Pues nada, obviamente que las iba a hacer caminando con cualquier clima. Pero fue mucho más lindo caminarlas, ¿viste? Se siente de otra manera.
0: Sí, aparte había como un vientito que refrescaba bastante.
1: Sí, estaba muy lindo.
0: Bueno, parecería que la jornada de hoy va a acompañar la misma tónica que la de ayer.
1: Muy bien.
0: Así que me adelanto un poquito al sábado.
1: Sí.
0: Mínima de 15, máxima de 21.
1: Bien.
0: Baja un poquito la temperatura, pero...
1: No, agradable.
0: Es un nada.
1: Muy agradable.
0: También cielo parcialmente nublado durante toda la jornada. Y para el domingo, ahí parecería que se empieza a nublar, porque se espera una mínima de 14 y una máxima de 19, pero se espera que durante la madrugada y la mañana esté mayormente nublado y a la tarde-noche sí están pronosticados chaparrones.
1: Bueno, pero
0: aunque sea entre un 10 y un 40% de probabilidades.
1: Todo no se puede, la primavera lluviosa, ya avisaron que el Niño hace que sea más lluviosa esta última parte del año que otros años. Aguantar gente mientras la temperatura acompañe.
0: Sí, totalmente.
1: No se puede todo, ¿eh?
0: Aparte, la lluvia la veníamos barriendo desde el jueves de la semana pasada.
1: Sí.
0: Así que bastante tiempo nos está dejando.
1: Sí. Me hace acordar, yo tengo un amigo, mira, parezco Gustavo. Yo tengo un amigo que dice, se puede todo, pero no todo junto. Y tiene razón. En todos los aspectos de la vida, yo ya cada tanto traigo esa frase para distintas cosas que pasan. Con el tiempo.
0: Que tiene razón.
1: Sí, claro que sí. Se puede todo. No se puede todo junto. Así que bueno, no podemos pedir más que tener ya linda temperatura.
0: Sí, totalmente.
1: Bueno.
0: Y aparte hoy sí. Nos aseguramos cerrar muy bien el Mañana Federal del día de la fecha. Primero que nada, porque vamos a tener al ganador del sorteo para las entradas del concurso de Versa.
1: Sí, sí,
0: que
1: sí,
0: después dentro de un ratito vamos a estar hablando de eso. También vamos a tener la Copa Budín, donde como siempre decimos, no se juega ni quién es el artista más federal, ni el favorito de la radio. Vamos para ver quién trae un rico desayuno.
1: Ahora, comemos cuando vuelve Ricky. ¿Cuando vuelve Ricky?
0: Sí, lo esperamos.
1: Comemos, después me voy yo. Ah, entonces, si no está Copa Budín, llega Navidad con la ensalada rusa.
0: Claro.
1: ¿No?
0: Y todavía la estamos esperando a Mami Shark.
1: No, sí, tiene que venir en ese lapso del medio. Creo que Ricky vuelve más o menos para el 11 de octubre, por ahí. Bueno, en esa semanita... Hay que desayuno continental acá, porque tenemos varias deudas.
0: Sí, totalmente.
1: ¿Cómo vamos en esta? Después tenés que decir cómo vamos más o menos
0: sí,
1: con esta.
0: Sí, es verdad. Pero
1: porque nadie sabe.
0: La realidad es que venimos acertando, casi siempre venimos eligiendo los mismos, así que venimos con la misma cantidad de puntos. Tal vez hay alguno que esté un punto por abajo nada más.
1: ¿Qué pasa si empatamos todos?
0: Y si empatamos yo diría que traigamos algo entre todos.
1: Bueno, dale,
0: así
1: está
0: como
1: bien. Sí.
0: Como y un picnic de primavera.
1: Como un picnic, me encanta.
0: Traemos sanguchitos. Vieron que iban designando gente. Vos los sanguchitos, vos la gaseosa, pan, salame. Ahí está. Sí, acá Emma dice, ya empezamos.
1: Ya es empezamos lo que... y no arrancamos. Dos
0: sí, sí. Y nosotros que le echábamos la culpa al patrón, que él era el que traía el tópico de la comida.
1: No es el único.
0: Es lo que genera la mañana, chicos.
1: Exacto.
0: Uno viene con hambre, todavía no desayunamos.
1: Muy bien.
0: Pero que nos cuenten los oyentes si ellos sí ya están desayunando.
1: Sí.
0: La risita me mata.
1: Ay, viene la risa de Patán y la del patrón, así
0: sí.
1: En ese orden. Son las más famosas del mundo. Bueno,
0: tal cual.
1: Bien.
0: Pero bueno, que nos cuenten los oyentes si ellos ya están desayunando al 11-3700-1121. Y si no, ya tienen publicadas en los estados de WhatsApp la consigna del día de la fecha en esta Copa Budín. Las mismas placas las van a poder encontrar en Facebook y en Instagram, @FMFederal99.5. ¿Qué más necesitan para empezar esta mañana?
1: Pidan lo que necesiten.
0: Tal cual.
1: Acá estamos.
0: Más que buena música, ¿qué va a estar eligiendo el señor Emanuel Volati?

marcha lenta a la altura del Mercado Central, que se extiende hasta llegar a la autopista de Lepiane, como la autopista Acceso Este desde el Camino del Buen Aire. También en Panamericana hay demoras desde la altura de 197 hasta el ingreso con General Paz, al igual que en General Paz a la altura de la avenida Juan Bautista Alberdi, donde hay una reducción de carril mano al Río de la Plata por una obstrucción de la calzada. Además, en el barrio de Palermo, en Salguero y la avenida del Libertador hay una reducción de carril por un siniestro vial. Y si hablamos de los servicios, tanto trenes como subtes y premetros funcionan con normalidad. Como siempre, la información fue suministrada por la Policía Federal Argentina, Ministerio de Seguridad Nacional.

de las 8 de la mañana. Seguimos en Mañana Federal y vamos a estar repasando los principales títulos, todas aquellas noticias que se van a encontrar en los principales medios de comunicación. Y vamos a hablar de noticias del ámbito nacional, hablamos de la agenda presidencial, porque ayer el presidente Javier Milei cerró su viaje a Nueva York con una reunión con el primer ministro de Israel, Benjamín Netanyahu, en la que ambos analizaron la relación bilateral y coincidieron en avanzar en una mayor cooperación entre Israel y los países que conforman América Latina. El encuentro se realizó al margen de la Asamblea General de la ONU y tuvo dos instancias. La primera, una reunión bilateral, y luego un evento difundido por la delegación israelí como un encuentro de líderes de América Latina. Más tarde, a partir de las 13 horas, el mandatario argentino disertó en una exposición de The Economic Club of New York, la cual es una institución que reúne a referentes empresariales, financieros y económicos. Y finalmente, a las 21 horas, el presidente partió de regreso a la Argentina y se espera que el vuelo presidencial arribe a Buenos Aires en minutos nada más, alrededor de las 8 y media, descendiendo en la Aeroestación Militar Aeroparque. Desde el gobierno aclararon que el cronograma difundido hasta ahora podría estar modificado, incluso incorporar nuevas reuniones y actividades, pero como decíamos, todavía se encuentra en proceso de confirmación. Por otro lado, aquí en la Argentina vamos a actualizar cómo van a estar algunos de los servicios de transporte durante el fin de semana, porque el Tren Mitre va a comenzar este 26 y 27 de septiembre con un plan de obras de emergencia ferroviaria. Esto es para mejorar la seguridad operacional, donde se van a estar realizando tareas de recambio de aparatos de vía, que incluso requieren más tiempo que las habituales ventanas nocturnas. Estas ventanas nocturnas son estos periodos de tiempo durante la noche en los que se suspende el servicio de trenes para que los operarios puedan realizar trabajos de mantenimiento, de reparación y mejoras en las vías o de señales de forma segura. En este caso se trata de una renovación más larga, por eso se decidió utilizar el fin de semana, donde las líneas de trenes suelen tener menos frecuencia y menor cantidad de pasajeros. Por eso, para que tengan en cuenta, Tren Mitre Ramal Tigre va a estar sin servicio durante todo su recorrido entre Retiro y Tigre. Ramal José León Suárez va a estar con servicio limitado únicamente entre la estación Belgrano R y su terminal. Y el ramal Bartolomé Mitre, servicio limitado también únicamente entre la estación Belgrano R y su cabecera. Para esto, los trabajos se van a concentrar de forma simultánea en San Isidro, entre Sáenz Peña y Alem, y en Olivos, entre las calles Villate y Corrientes, para finalizar con esta obra lo antes posible y poder retomar el lunes 28 de septiembre el funcionamiento habitual de todos los ramales. Lo mismo ocurre con las líneas de trenes, que también se suman a este plan de obras, únicamente con un servicio distinto durante el domingo 27. Tren Roca, los primeros trenes de los ramales Plaza Constitución, Alejandro Con y Alejandro Con Chascomú van a estar circulando con modificaciones, y en el tren Sarmiento, los trenes del ramal 11 Moreno van a estar circulando con un recorrido limitado entre 11 y Castelar. Para que tengan en cuenta, para quienes usen los subtes, recuerden que hay 5 estaciones que se mantienen cerradas en el marco del plan de renovación integral: la línea E, estaciones Entre Ríos y General Urquiza; línea D, Tribunales; línea C, Lavalle; y línea B, Medrano. También recordamos que, como siempre, la línea B, todos los viernes y los sábados, el servicio extiende su horario en los últimos trenes desde Juan Manuel de Rosas a la 1 de la mañana y desde Leandro N. Alem a partir de la 1 y media. Recuerden que durante este servicio operativo nocturno, que es justamente para fomentar el turismo en la ciudad, el servicio no se detiene en todas las estaciones, sino que lo hace únicamente en las siguientes paradas que están habilitadas, que son Juan Manuel de Rosas, Federico Lacroce, Dorrego, Uruguay, Carlos Pellegrini y la cabecera Leandro N. Alem. Hablamos de noticias del ámbito internacional y vamos a ver cómo continúa la guerra en Medio Oriente, porque el presidente francés Emmanuel Macron aseguró que enviará soldados, radares y sistemas de defensa a Yanbu. Es un estratégico puerto de Arabia Saudita que está sobre el Mar Rojo y es justamente para reforzar la protección de sus instalaciones energéticas frente a los ataques de los hutíes en Yemen. La operación fue acordada con las autoridades sauditas y, según el mandatario, tendrá un carácter únicamente defensivo. La decisión se produce después de que una nueva escalada de acciones hutíes ocurriera contra Arabia Saudita, ya que hace unas horas nada más la Defensa Civil de Arabia Saudita emitió una alerta en la Meca, que es la sede de los principales lugares sagrados del Islam, en el mismo momento en el que el reino incluso alertaba acerca de nuevos ataques. La advertencia de la Ciudad Santa llega una semana después de que Riad denunciara un intento de ataque con un dron, mientras que la coalición precisó que los proyectiles apuntaban a la ciudad de Taif y al puerto de Yanbu en el Mar Rojo. Nos vamos a Europa porque al menos 2 personas fallecieron y otras 6 resultaron heridas el jueves pasado tras un ataque ruso con misiles balísticos contra Kiev.
También se registraron más de 20 explosiones y las autoridades ordenaron a la población permanecer en los refugios, además de que el ejército ruso también bombardeó otra región de Ucrania, dejando un saldo de 9 fallecidos y 10 personas heridas. El presidente ucraniano, Volodymyr Zelensky, afirmó que los objetivos principales fueron zonas civiles e infraestructuras en la capital, como edificios residenciales, una maternidad, instalaciones energéticas y de logística. La ofensiva ocurrió mientras que el presidente Zelensky mantenía reuniones con integrantes del Congreso en Estados Unidos en el marco de su visita al país para solicitar más sanciones, incluso algunas más rígidas y más duras contra Moscú y más apoyo militar. Vamos a hablar de deportes, hablamos de fútbol y hablamos del capitán porque ya empezó la cuenta regresiva para el último partido de Lionel Messi con la selección argentina. Y ayer se dio un hecho histórico porque ya por la tarde se habilitó la venta de entradas para el encuentro del 6 de octubre ante Benín, que se va bien marcado por la despedida del capitán ante el público argentino. Lo increíble fue que la expectativa, al ser enorme, las localidades se agotaron en menos de 2 horas y la AFA, que incluso había previsto iniciar el expendio a partir del martes, bueno, finalmente decidió postergarlo para ayer jueves, logrando un completo sold out para el evento. La misma plataforma ya te permite adquirir los tickets para el encuentro frente a Burkina Faso, que se va a estar jugando el sábado 3 de octubre también en el Estadio Monumental, pero que no va a contar con algunas figuras emblemáticas de la escaloneta, que sí estarán en el partido de despedida del 10. Según adelantaron desde la cuenta oficial de la AFA, en la despedida de Messi va a haber un homenaje especial con la presencia de un montón de los campeones del mundo de Qatar 2022, como Rodrigo De Paul, Giovanni Lo Celso, Ángel Di María, incluso Nicolás Otamendi, que se suma para esta última fecha. También de anunciar que el capitán va a usar una camiseta nueva y completamente exclusiva para su último partido con la Argentina, que es muy novedosa porque mantiene el tradicional celeste y blanco, pero incorpora detalles dorados como el nombre de Messi en dorado y algunos emblemas clásicos de la selección como el Sol Inti. También vamos a ver la agenda deportiva para el fin de semana con 2 encuentros clave porque mañana sábado 26 Estudiantes de La Plata y Rosario Central se enfrentan en el marco de la Supercopa Internacional 2026 desde las 16 horas en el Estadio Único Madre de Ciudades de Santiago del Estero y el Pincha se clasificó por haber conseguido el trofeo de campeones el año pasado 2025 y en dicho torneo al cual accedió como ganador del torneo clausura de este año derrotando a Platense como campeón de la apertura por un 2-1 con un doblete de Lucas Alario. Mientras que el Canalla, por su parte, bueno, fue el que más puntos cosechó a lo largo de todo el año pasado, con un total de 66 unidades, por lo que se coronó como el campeón de la liga. Al siguiente día, domingo 27 de septiembre, a partir de las 5 de la tarde, Boca Juniors se enfrenta a Racing Club en el Estadio Gigante de Arroyito de Rosario por un duelo correspondiente a la llave número 2 de la Copa Argentina, donde ambos equipos van a estar disputándose la clasificación a la semifinal del certamen. La Academia consiguió su boleto después de derrotar por un 1-0 a Belgrano de Córdoba y el Xeneize dejó en su camino a Vélez tras empatar 0-0 e imponerse en los penales. En el último partido que jugaron ambos equipos en esta competencia fue el 8 de agosto en la final del torneo de la Copa Argentina, como decíamos, en el año 2011, donde Boca se impuso por un 2-1 ante Racing. Por último, vamos a repasar cómo quedó el medallero de los Juegos Suramericanos tras la actividad de ayer, del jueves pasado, porque la Argentina alcanzó 239 medallas y se mantiene en el segundo lugar de la clasificación general, con un total de 64 medallas doradas, 68 plateadas y 107 de bronce. Con esto, la delegación nacional aportó hoy, en la 12ª fecha total, 28 podios argentinos con 10 oros, 9 platas y 9 bronces. Hoy veremos cuántas medallas podrán sumar los atletas argentinos que están cursando este anteúltimo encuentro, esta anteúltima fecha de los Juegos Sudamericanos. Estas son algunas de las noticias que van a ver en los principales medios. Nosotros vamos a escuchar algo de música y volvemos.

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0: temperatura de 16 grados, 2 décimas, humedad 72%. El cielo está ligeramente nublado en la ciudad de Buenos Aires. Vamos a ver cómo sigue el tránsito en la ciudad y nos vamos a la autopista Richeri, donde ya hay marcha lenta a la altura del Mercado Central, que se extiende hasta llegar a la autopista de Lepiane, como la autopista Acceso Este desde el Camino del Buen Aire. También en Panamericana hay demoras desde la altura del 197 hasta el ingreso con General Paz, al igual que en General Paz, porque a la altura de la avenida Juan Bautista Alberdi hay una reducción de carril sentido al Río de la Plata por una obstrucción de la calzada. Además, en el barrio de Palermo, en Salguero y la avenida Libertador hay una reducción de carril por un siniestro vial. Y si hablamos de los servicios, tanto trenes como subtes y el Premetro funcionan con normalidad. Como siempre, la información fue suministrada por la Policía Federal Argentina, Ministerio de Seguridad Nacional.
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0: 20 minutos nos separan de las 9 de la mañana. Seguimos en Mañana Federal y ya nos están escribiendo los oyentes que nos mandan mensajito al 11-3700-1121. Nos manda, como siempre, desde bien temprano su mensaje Mirko de Buenos Aires, que dice feliz viernes y feliz fin de semana. Mirko, que pasen un muy buen día.
1: Gracias.
0: Gracias, Mirko.
1: Muy bien.
0: También nos escribió Silvia de Lanús.
1: Silvia.
0: Nos manda, buen día, chicos. Gracias por la compañía de cada mañana y les deseo un hermoso fin de los
1: Igual,
0: quiero.
1: Igual, gracias.
0: Gracias, Silvia. También nos escribió Ali de Saavedra.
1: Hola, Ali.
0: Nos manda, buen día. Hermoso viernes, equipo.
1: Bueno, muchas gracias. ¿Cómo está Calita?
0: Ay,
1: por favor,
0: sí.
1: El reporte.
0: Siempre decimos que queremos foto, adjunten foto.
1: Bueno, si no, por lo menos que nos diga cómo
0: que nos
1: está,
0: cuente cómo está.
1: Espléndida.
0: Y si no, que nos mande una foto del desayuno, porque acá Ali nos manda un sticker que dice buenos días y hay un termo con un mate y una media luna.
1: Bueno, muy bien.
0: Ay, ojalá ese fuera el desayuno.
1: Sí.
0: Vamos a intencionar eso. ¿Vieron que siempre decimos que hay que intencionar? Intencionemos.
1: Intencionemos,
0: eso.
1: Ya, pidiendo siempre comida.
0: Es que es el emblema de Mañana Federal.
1: Sí.
0: También nos escribió Gus Ubiña, que dice, muy buen día a todo ese bonito
1: buen
0: grupo,
1: día.
0: Que tengan una excelente jornada y exitoso fin de.
1: Gracias.
0: Como siempre nos manda su frase del día, que dice, vivir es dejar de pensar en lo que puede pasar y empezar a disfrutar lo que está pasando. Buenos días.
1: Sí,
0: me gusta.
1: Exactamente.
0: Aparte, a todos nos sirve porque en su mayoría somos gente muy ansiosa, y uno ya está pensando qué es lo que tiene que hacer y no te paras a pensar qué es lo que estás haciendo ahora.
1: Sí.
0: Así que me sirve, como siempre, la frase de Gus para empezar a incorporarla.
1: Viste que ayer tiró una tremenda, Germán.
0: Sí.
1: El presente, algo así, que es un regalo.
0: Sí,
1: no me la acuerdo, pero fue...
0: El ahora es un regalo, por eso se llama presente.
1: Exacto.
0: No, sí. Espectacular.
1: No sé, muy bien. También va de la mano con esta frase.
0: La rompió. Es un filósofo contemporáneo.
1: Ah,
0: oh,
1: sí, detrás de toda esa coraza. Hay un filósofo contemporáneo.
0: Y como siempre, Gus ya estuvo revisando de qué puede tratarse la consigna del día de la fecha.
1: A ver, ni yo la sé, Gus, hoy, no sé.
0: Dice, no, pero esto es una maldad impresionante.
1: Ay, no,
0: dice,
1: Cami.
0: No pueden estar los cuatro juntos.
1: Oh.
0: Dice, pero mi voto es para plim, plim, plim, plim. Porque recuerden que tenemos Copa Budín.
1: Hoy es el día que vos dijiste que era una consigna muy ricky.
0: Sí.
1: Ah, bueno, a ver,
0: hoy
1: vamos
0: es
1: a ver.
0: Una consigna
1: no sé lo
0: muy
1: que
0: ricky.
1: Es. Sí.
0: Porque hoy... inventamos una nueva consigna que se llama...
1: Le vamos a poner consigna muy Ricky.
0: Ah,
1: le
0: me
1: voy
0: gusta,
1: a poner
0: sí,
1: acá.
0: Es que describe muy bien. Como ayer fue una consigna muy Luisito, hoy es una consigna muy Ricky porque se van a estar midiendo los mejores melódicos.
2: Ah, es amor.
1: Claro,
0: es amor, ahí
1: es
0: está.
1: Así, es así.
0: Y este es un grupo de románticos.
1: A ver.
0: Bueno, así que me parece que va bien.
1: No me diga. Ya tuvimos, Emma no sabe, pero la otra semana... Luisito, un día vino...
0: Ah, sí, con los lentos.
1: Todo lentos puso, todo, ¿no?
0: Sí, es que se medía...
1: Lento de los 80.
0: El supply era...
2: Porque el amor es mágico.
1: De ahí en adelante no paró, toda la mañana.
0: Fue increíble, fue
1: muy
0: halagada la consigna de Luisito, de todos los temas con lentos.
1: La gente estaba contenta.
0: Sí, totalmente. Así que hoy vamos a estar midiendo a cuatro grandes que han dedicado la gran parte de su repertorio a los melódicos.
1: ¿Con nosotros?
0: ¿Cómo?
1: ¿No están más con nosotros?
0: No, están.
1: Ah, no, como dijiste, han dedicado, digo.
0: No, han dedicado. Ay, estoy como la de ya no están en este plano.
1: Están, chicos.
0: Están. Por suerte están y siguen haciendo shows incluso, así que imaginen. Pero bueno, piensen que todos estos temas...
1: Ojo, que capaz que hay uno que está por salir de nuevo a los escenarios, que está todo fit otra vez, ya sé.
0: Pero bueno, piensen que la gran mayoría de estos temas... tienen sus años.
1: Sí.
0: Entonces han dedicado la gran parte de su repertorio a música melódica.
1: ¡Nos está matando! Seguí, dale, arrancá porque cada vez peor.
0: Cada vez lo sepultaba peor.
1: Sí.
0: Bueno. Oye, como decíamos, están midiendo los grandes, vamos a elegir.
2: La luz, hijo.
1: No, por favor, no vayan.
0: No, que no vayan a la luz porque hay gente que ya ha sacado entrada para verlo.
1: No, claro, esperen.
0: Uno de ellos ya estuvo acá en la Argentina presentándose.
1: Sí, no queremos.
0: Bueno. Así que se van a estar midiendo Luis Miguel.
1: Va, bueno, ¿viste?
0: Sí, contra Cristian Castro.
1: Oh, nuestro, ya compitieron hace poquito.
0: Sí, nuestro querido hombre que no le gusta hacer nada.
1: Sí.
0: Ricky Montaner, que también se estuvo midiendo en la Copa Federal. Y Chayanne.
1: ¡Oh! ¡Tremendo!
0: Pero bueno, hay algunos temas que tienen ellos que son más movidos, como en el caso de Montaner Cachita... o
1: bueno,
0: Salomé en el caso de Chayanne, hoy son melódicos.
1: No
0: nada
1: necesitan que les hagas prensa ni venta. Que vayan
0: tal
1: con lo
0: cual
1: que tienen y se arreglen.
0: Ya lo conocen.
1: Sí.
0: Así que primero vamos a escuchar el tema elegido para Luismi, que es una canción que se llama Culpable o no.
1: ¡Oh! Tremendo.

0: así como en la otra, la condicional, sí, que tanto problema nos trajo. Tenía un temita ahí que no era muy buen lugar en el que dejaba parada la mujer. Acá
1: pero acá él está vulnerable.
0: Acá sí. Letraza, tremenda letra.
1: Sí.
0: Y este es uno de los temas que también se conoce.

0: surgió esta canción en particular porque hay una corriente de memes que dice mi mamá limpiando un domingo a la mañana, yo con 7 años que no sufrí una ruptura amorosa, viviéndola como Luismi.
1: Tienes razón, era así.
0: Y sí, es un temazo. Pero también tenemos un temazo de Cristian Castro.
1: A ver con qué va a venir Cristian.
0: Que se llama Yo Quería.
1: ¡Ah!

0: Luis me se...
1: Sí, ya está.
0: Tremendo.
2: Duelo de titanes.
0: Si Barto salió de allá atrás.
1: Sí, sí. Si logramos convocar a Barto con dos temas encima.
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1: Sí.
0: Ay, por favor, tremendo. El mundo es como es.
1: Y están los dos tristes acá. No, se pueden agarrar de la
0: sufriendo,
1: mano.
0: Sufriendo, con el corazón rasgado ahí.
1: Bueno. Ah, mira, pensé que venía para acá, Barto.
0: No.
1: Pensé que venía a sumar su granito de arena. Ahora bueno, le vamos a preguntar
0: tremendo,
1: por cuál vota.
0: Difícil, muy difícil. Y faltan dos todavía.
1: Sí, tal
0: ¿Van
1: cual.
0: ¿Van a sufrir igual los otros dos o trajiste?
1: Y un poquito.
0: Acá el que no sufre no gana hoy.
1: Y acá yo creo que el único que no sufre tanto es Montaner.
0: Pero puede, tiene para sufrir
1: sí,
0: Montaner también.
1: Sí, pero bueno, para que no sufran todos.
0: Dale, ok. Bueno, a ver,
1: el tercer
0: vamos con
1: tema
0: Ricky.
1: Es de Montaner, que se llama Tan Enamorados.
0: Ah, también.

0: también. Mira.
1: Ay, me encanta, mira, y el Kiko
0: Creo sigue que hasta Ricky va a votar hoy. Mira, con eso digo todo, porque le van a llegar estos temas. Bueno, tremendo.
1: Qué temazo.
0: Tremendo, tremendo.
1: La otra vez estuvimos escuchando la versión italiana.
0: Del Tano, ¿no? Ah, sí. Este es el del Tano.
1: La de Gianni Torni, Perno y Innamorati.
0: Sí.
1: Temazo. Bueno, y la anterior de Cristian también es una reversión de un tema italiano.
0: Mira qué
1: bien.
0: Creo
1: que se llama Io Vorrei, algo así.
0: Sí, Io Vorrei. Muy bien.
1: Temazos, sin
0: temazos.
1: Duda.
0: Bueno, Ricky.
1: Y tenemos un cuarto tema que va a estar jugando hoy, de nuestro querido Chayanne, el padre de Latinoamérica, con una canción que se llama Dejaría Todo.
0: Traumático.

0: Por favor, Chayanne.
1: De plata no habló, pero todo lo demás lo dejó.
0: Pero el resto lo deja.
2: Todo lo deja. Tres canciones para que te dejen descualquierada un viernes a la noche.
1: Eli, está para escucharlos todos,
0: sí,
1: ¿eh?
0: Sí, totalmente.
1: Todos tienen que... Pero bueno.
0: Yo no sé cuál va a ganar hoy, pero el que gane va a estar muy bien.
1: Yo me voy a ir por el lado del sufrimiento, ya te lo digo.
0: ¿Sí?
1: O sea, no
0: ¿y por qué uno la vive un poco más?
1: Pero, ¿eh?
0: Uno la vive un poco más.
1: Claro, no hoy sé por qué. Voy a estar del lado de los que sufren. Porque si semejantes temas, hay que... Ahora tengo que ver cuál.
0: ¿Estás pensando todavía?
1: Estoy entre dos.
0: Bueno, a ver, le voy a preguntar a Emma mientras.
1: Arranca por otro lado, que
0: Emma,
1: yo tengo que pensar.
0: Temazo, muy bien, Emma. Ahora le vamos a preguntar a Barto, que se asomó. Barto, a ver, ¿a quién elige? Ahí aparece,
1: creo que va a venir
0: entre las sombras.
1: Con el que lo sacó del ostracismo va a venir, va a votar.
2: Está difícil, porque en realidad yo siempre Cristian Castro, pero en este caso me gustan las mentirosas, así que voy con Luis Miguel.
1: Muy bien.
0: Sí. Ah, le vamos a preguntar a Luisito, que también lo vimos aparecer de golpe.
1: Luisito, es un romántico,
0: se va.
1: Luisito,
0: sí, totalmente. Yo dije, este es un grupo de románticos.
1: Sí.
0: Ahí aparece
1: fondo,
0: Luisito.
1: Ahí viene, mirá, vienen a votar.
0: Ay,
1: muy bien. Qué lindo, me encanta que todos sean así.
0: ¿No se salió al aire eso?
1: No sé, dijo que le traía muchos recuerdos, tan enamorado. Va a votar a Ricky Montaner.
0: Muy bien.
1: Yo voy a ir con Luis Miguel, con Ricky, con...

0: Cristian, pero voy a ir con Luismi porque considero que es un temazo.
1: Sí.
0: Creo que hoy se lo merece. Pues tampoco es que no lo queremos nada.
1: No, Dani. No.
0: Muy bien.
1: A mí me gustan mucho los cuatro temas, pero creo que también me voy a ir por Luismi.
0: Bueno, y pienso que me gusta mucho Chayanne. Vamos, Luismi. Bueno, quiero el voto de todos. Me falta el de Mirna, que hoy tiene que votar.
1: Totalmente.
0: Sí,
1: acá porque estos cuatro discos estaban en mi casa.
0: Por eso,
1: así que...
0: por eso. Y seguro Mirna ahí con la escobita, como sí, la del meme, igual que yo, escuchando. Porque no se acompañaban en la desgracia de la limpieza, ¿no?
1: Sí,
0: sé,
1: tal cual.
0: Era, sufrían ellos y sufría uno limpiando, era así.
1: Y es que motivaban.
0: Motivaban.
1: Le daban ahí intención.
0: Exacto, qué lindo. Bueno, me gusta esta consigna para viernes de primavera, ¿eh?
1: Sí, tal cual. Bueno, quien ya estuvo votando también es Mami Shark. Ah, los Quecos.
0: Ahora les vamos
1: quecos.
0: A preguntar a los Quecos.
1: Mientras los Quecos piensan, les cuento qué votó Mami Shark. Que dice, sin dudarlo, voto a Cristian. Dice,
0: bueno,
1: igual qué temones, la pucha.
0: Tremendo.
1: Dice, ahora quiero saber cómo viene la Copa Budín. Bueno, ahora vamos a estar repasando.
0: Ya vamos a repasar. Ahora, hoy por...
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1: Medio cordobés le salió al principio. Tan enamorada.
0: Ella de donde sea.
3: Luismi, porque es un pionero del famoso Choca Choca.
1: Ahí está, mira, el Queco romántico.
0: ¡Queco!
1: Bueno, era la contraparte, bien. Trajo las flores, le faltaba la otra parte.
0: Sí. Muy bien. Bueno,
1: así perfecto. Que vamos sumando votitos. Sí. Me encanta que Dai nos manda un video, imagino, cantando la canción y el Luli con cara de no entiendo qué está pasando.
0: No, el Luli es más rockero, parece.
1: Sí.
0: Me
1: dice,
0: muero.
1: Pero me la banco con Cristian, dice.
0: Sí.
1: Pero
0: está
1: pierdo.
0: Muy bien.
1: No se sabe, Dai.
0: Viste que acá Cristian es número opuesto siempre, pero bueno.
1: Aparte es como decimos siempre, a veces hay un claro ganador en la jornada, otras veces está muy peleado como hoy.
0: Sí.
1: Porque no solo son cuatro grandes artistas, son cuatro grandes temas.
0: Exactamente.
1: Así que cualquiera va. También bueno. Se escribió Ali de Saavedra.
0: Hola, Ali. Hola, no, ya te saludamos, Ali.
1: Dice, voto por Luismi.
0: Muy bien. Suma excelente, otro votito, perfecto.
1: Y les puedo revelar un voto de Gus, que
0: a
1: dice,
0: ver.
1: Mi voto es para Chayanne.
0: Bueno.
1: Así que muy bien.
0: Muy bien, ahí está Chayanne recolectando también votitos. Bueno,
1: que,
0: me encanta la consigna de hoy.
1: Sí,
0: temas muy Ricky, pero parece que es muy todos, porque acá
1: sí,
0: Ricky declara se declara romántico, los demás no, pero lo somos todos, parece.
1: Sí, totalmente.
0: Mira,
1: bueno, mira, Emma
0: pica,
1: tiene preparado
0: prende
1: otro.
0: Prende la mecha el romanticismo, prende. Uno que salga a cantar, salen todos. A ver qué nos preparó Emma.
1: Bueno, y que elijan los oyentes a ver con quién de estos artistas quieren que nos despidamos en la jornada del día a la fecha. Vamos a escuchar el tema que preparó Emma, que sigue con esta tónica romántica.

0: 9 de la mañana en todo el país, temperatura 16 grados 2 décimas, humedad 72%. El cielo está ligeramente nublado en la ciudad de Buenos Aires. Repasamos el estado del tránsito y de los servicios y en General Paz a la altura de la avenida Juan Bautista Alberdi. Hay una reducción de carril sentido al Río de la Plata por una obstrucción de la calzada. Y además, en el barrio de Palermo, en Salguero y la avenida Libertador, hay una reducción de carril por un siniestro vial, al igual que en Belgrano, en 11 de septiembre y Roosevelt. Y hablamos de los servicios, tanto trenes como subtes y el premetro funcionan con normalidad. Y como siempre, la información fue suministrada por la Policía Federal Argentina, Ministerio de Seguridad Nacional.
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0: De las 9 de la mañana seguimos en Mañana Federal y repasamos la actualidad policial porque la Policía Federal Argentina detuvo en el barrio porteño de Liniers a un joven de 22 años sobre quien pesaban dos órdenes de captura nacional e internacional y una notificación roja de Interpol por robos calificados cometidos en partido bonaerense de La Matanza. La investigación llevada adelante por el Departamento de Inteligencia contra el Crimen Organizado permitió rastrear al prófugo, quien cambiaba constantemente de domicilio para evadir a la justicia, hasta un inmueble en Liniers. El delincuente estaba prófugo por dos hechos graves. Uno era un violento asalto cometido en noviembre del 2023 en La Tablada, donde junto a dos cómplices redujeron y privaron de la libertad a una menor para robar una vivienda, y un robo perpetrado en julio del 2024 en Lomas del Millón, donde interceptaron a un automovilista para robarle el vehículo y unos 20 millones de pesos en efectivo. Tras un discreto operativo de vigilancia montado en la calle Murguiondo, los efectivos lograron interceptarlo y detenerlo en la vía pública, quedando a disposición de la justicia.
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0: Federal y seguimos recibiendo mensajitos de los oyentes que nos escriben al 11-3700-1121. Nos manda mensaje Mirna de Caballito, Mirna, que dice, buenos días, equipazo, dice, ¿cómo me conoce Pau?
1: Tenía que aparecer, sí, dice, no podía ser.
0: Hoy tengo el corazón súper repartido, muero por todos, parece mi playlist. Dice, sí, es muy difícil la elección de hoy, pero creo que me voy a ir con Luismi. Hermoso día para todos.
1: Gracias, Mirna, muy bien.
0: También nos escribió Gus Ubiña, que dice, para mí esta es la mejor música.
1: Vamos.
0: Y sí, los lentos y los temas así romanticones,
1: sí,
0: siempre van bien.
1: Siempre van.
0: Así que recuerden que al final de este Mañana Federal, no solo vamos a definir quién es el artista con el que cerramos este Mañana Federal de viernes, sino también vamos a definir quién es el ganador de las entradas para el encuentro de seguridad y defensa de Versa.
1: Sí.
0: Porque recuerden que durante toda la semana en FM Federal estuvimos sorteando un par de entradas en cada programa. Y como decíamos, este viernes cada programa va a elegir a sus ganadores. Imaginamos que al fin del programa cada uno lo va a anunciar. Por nuestra parte, Mañana Federal, al cierre, en los últimos 10 minutos donde definimos al ganador del concurso, también vamos a definir, como siempre, al artista ganador de la jornada.
1: Bueno, o sea, hoy gana Luis Miguel o alguno de ellos, sí, y uno de ustedes.
0: Tal cual.
1: Así es, muy bien.
0: Así que seguramente tengamos doble, redoble de tambores para ambos ganadores.
1: Perfecto.
0: Así que todos aquellos que estuvieron participando, bueno, ya estuvimos eligiendo un ganador.
1: Sí.
0: Recuerden que esto va a ser para, como decíamos, el encuentro de seguridad y defensa de Versa, que se va a estar haciendo en Campo de Mayo.
1: Sí.
0: Y que, como siempre decimos, para aquellos que no hayan asistido a otras jornadas de este mismo evento, bueno, hay exhibiciones, hay demostraciones, vehículos, un montón de actividades para que puedan disfrutar incluso ustedes durante el evento. Y recuerden que se va a estar haciendo en dos fechas. Una va a ser el 31 de octubre y otra el 1 de noviembre. El par de entradas que regalamos en la radio es únicamente para uno de ambos días. Es decir, es válido para cualquiera de los dos, pero recuerden que tiene que ser solo uno.
1: Sí, así es.
0: Así que, bueno, sigan participando. Igualmente elegiremos al final del programa un ganador. Así que, como decíamos, habla doble redoble de tambores para ambos ganadores.
1: Bueno.
0: Dicho todo esto, vamos a escuchar algo de música y enseguida volvemos.

0: minutos pasan de las 9 de la mañana. Seguimos en Mañana Federal. Y me estaba faltando el camiverso de la jornada.
1: Por favor.
0: Porque vieron que siempre me gusta traerles, aunque sea por semana, sí, algo que se hizo tendencia o algo que se hizo viral en redes sociales. ¿Se acuerdan que de un tiempo a esta parte estuvimos hablando de los labubus, que ahora cayeron un poquito en desuso? Que eran esos monstruitos chiquititos que la gente compraba y venían de forma sorpresa. Como parte de las blind boxes, que son estas cajas donde uno no puede ver el contenido. Y que la gracia era no solo coleccionarlos, sino ver si podías tener distintos o incluso especiales, porque vieron que las cajas, cada una te pone atrás el colorcito del personaje y qué tanta probabilidad tenés de que te salga en esa caja. Blind boxes, estas cajas misteriosas, hay de lo que se imaginen. De la saga que les interese, de Marvel, de videojuegos, de, bueno, esto de superhéroes, hay de lo que sea.
1: Hay de autitos también, porque yo me acuerdo que le compraba los autitos de una marca y venían bolsitas totalmente ciegas y bueno, era tipo una colección y te podía tocar cualquiera.
0: Tal cual.
1: Con los huevitos, las muñecas. ¿Cómo llamaban estas que? Las pop, no.
0: Sí, las pop. Las LOL, ahí está.
1: Esa, las LOL, que también era tipo sorpresa. Sí. Bastante cara las LOL.
0: Y es que ahora se empezaron a imponer un poquito el tema de... Es que está bueno el factor sorpresa de no saber cuál te toca. Si es un problema para el coleccionista que quiere toda la colección, justamente, y tenés que comprar varias y a veces te salen repetidas. Los que son de cosas, claro, eso, de grupos muy conocidos, suelen hacer momentos de canjes.
1: Claro, como las figuritas.
0: Claro, que se juntan y se intercambian algún personaje que tengan repetido. Pasa con las figuritas, pasa con las K-popers, que son las fanáticas de grupos de Corea del Sur. Que están, ellas coleccionan las famosas photocards, que son como fotos de los artistas y cada una tiene como su favorito. Entonces se van canjeando. Pero estas vienen en bolsa sorpresa. Y así como se hacen esos cambios, como decíamos, estaban los labubus en su momento, que eran los monstruitos, que eran un peluche bastante grande y sin embargo venía
1: se colgaban
0: con
1: de las
0: un llavero, claro. Yo lo que no sabía es que esta es una moda que viene incluso desde el año 2009, el tema de llevar un llavero así de grande. Y parte de una moda japonesa que se llama Nuikatsu.
1: Bueno.
0: Un saludo a Nuikatsu.
1: No sé.
0: Y es justamente una tendencia que inició en Tokio y la idea es llevar un peluchito con vos a todos lados. Según un estudio que hizo Shibuya Entertainment, empezaron a hacerle una encuesta a los chicos que solían llevar estos muñecos tan grandes como decoración para ver el por qué los usaban, porque algunos eran incluso más grandes que las carteras o que las mochilas. Entonces, de ahí surgió una subvariante, que es llevar a un muñequito que te guste y sacarle foto en distintos lugares como que te está acompañando. Es decir, te vas de viaje y le sacás una foto como que está almorzando con vos. Y así la tendencia es llevarlo y sacarle una foto en distintos lugares.
1: ¿Y eso?
0: Como que está de viaje. Entonces ahí es como que impusieron una moda nueva que se llama de esta manera, Nuikatsu.
1: Mirá vos. Bueno.
0: Entonces esta empresa empezó a hacerle una encuesta que casi siempre son gente de la generación Z, es decir, más del 80% que sigue esta tendencia son entre jóvenes entre 15 y 24 años. Y es justamente la moda de llevar un peluchito que te guste. Casi siempre suelen ser de grupos de fans de, no sé, del anime, que tienen algún personaje en chiquito y lo llevan a pasear por todos lados. Y muchos dijeron que les sirve como compañía incluso, como que están comiendo con alguien o que están compartiendo su vida con alguien. Entonces es más como una compañía o como una salida conjunta. Ah, es verdad, nosotros tenemos a los quecos.
1: Los quecos, viste que van.
0: ¿Estaremos practicando el Nuikatsu como los japoneses?
1: No sé, pero el pobre nunca lo llevamos a ningún lado. Así
0: no,
1: que,
0: bueno,
1: no
0: Ricky
1: sé,
0: lo llevó a pasear, pobrecito, lo llevó a su cumpleaños.
1: Sí, a Navidad yo me lo llevé.
0: Sí, es verdad.
1: Pero, bueno, podría ser, ¿no? Un peluchín de los quecos.
0: Aparte decían, bueno, que el 44% de los encuestados decían que servían como una compañía. Y nosotros mejor, porque hasta los quecos nos contestan, así que hay algo recíproco.
1: Creo que nunca me conteste el labubu, porque me
0: Ahí me da miedo.
1: Me voy de casa.
0: Bueno, también hablamos de esos labubus evolucionados que eran más tecnológicos, que funcionaban como una especie de smartwatch. Donde vos le podías preguntar la hora, la temperatura, le podías pedir que te agende un plan en algún lado porque servía como calendario.
1: Es una mezcla de la Bubu con Alexa, es una combinación ahí, un crossover.
0: Y que era meramente, primero pensamos que era meramente decorativo y después servía para un montón de cosas. Lo que daba un poquito de miedo era que si otra persona tenía el suyo colgado en el bolso, se ponían a conversar entre ellos.
1: No, chao.
0: Te agradezco.
1: No, no, me muero.
0: Vieron que tenía un motor hecho por IA.
1: Sí, sí.
0: Entonces
1: sí.
0: Vos mientras más interactuabas con el muñequito,
1: sí,
0: mejor podía adaptarse hablar, a tus
1: claro,
0: necesidades.
1: Claro, claro, claro.
0: Pero bueno.
1: No, no.
0: Nosotros no somos tanto de...
1: No, bueno, no, pero tampoco. Bueno, vos puede ser, yo ya no tengo... Igual no hay edad, pero viste que todas no. Las famosas iban con los labú, con las carteras, sí, carteras de millones de euros.
0: Bueno, lo vimos labú a De Paul en su momento.
1: También, también, no, no es para todos. Sí, sí.
0: Tal cual. El que sí estaría para practicar, porque tengo muchos llaveros,
1: sí,
0: en especial en la cartera que tengo, sí, la que traigo acá, que se llama Oshikatsu, que
1: es
0: el arte de coleccionar llaveros.
1: Ah, ok. Está bien.
0: También es una tendencia japonesa.
1: Ah, mira.
0: Y la idea es mostrar tu fanatismo hacia algo.
1: Claro. Coleccionar
0: siempre,
1: algo.
0: Claro, lo que ellas suelen hacer es comprar una cartera que se llama Ita Bag. Uh-huh. Que justamente viene de las palabras Ita, que vendría a ser como doloroso, que justamente, ¿vieron el famoso me da contaminación visual? Porque
1: sí,
0: hay mucha información. Bueno, son bolsos muy cargados donde la gente aprovecha para poner pines, llaveros, muñequitos. Es decir, este es un todo.
1: Qué pesado.
0: Y vos lo llevas en la cartera, entonces se supone que otra persona que es fanática de lo mismo que vos se acerca porque dice, ah, mirá, tenemos gustos en común.
1: O sea, es tener una cartera totalmente plagada
0: de cosas.
1: De cosas.
0: Tal cual.
1: Tuneada, toda tuneada.
0: Que un poco viene de la mano con lo que comentamos siempre, de que la generación Z, sí, es gente muy tímida, que le cuesta plantear sus ideales, digamos, con el resto. Entonces es como que
1: igual
0: sirve como un intermediario.
1: Esperen, porque nosotros ya en los 80, yo antes no puedo decir porque no estaba, pero ya en los 80 teníamos las mochilas llenas de pines.
0: Ah, sí, con pines,
1: de
0: sí,
1: los redonditos. También las canteras de jean, lo que pasa que con la campera de jean no te ibas a llenar de pines, pero las mochilas, sí. O sea,
0: incluso
1: siempre
0: decían eso, que ayudaba a que la gente se relacione,
1: claro,
0: mejor.
1: Claro, y era como una manera también de manifestar lo que vos, la tendencia que vos tenías o lo que te gustaba, porque los pines tenían una razón de ser.
0: Claro.
1: No era que ponías cualquier cosa, tenía que ver con gustos musicales muchas veces, con cosas así.
0: Y estas Ita Bags fueron tan populares en Japón,
1: sí,
0: que incluso hay locales únicamente dedicados a fanáticos. Son, para que la gente se las imagine, son carteras o mochilas que tienen visores grandes con una plancha para que vos pongas todos tus stickers, tus llaveros y demás. Entonces después cuando vos vas con la cartera se notan.
1: Ah, no están enganchados afuera.
0: No, no, están enganchados adentro, porque la gran mayoría son de colección.
1: Esto. Claro,
0: entonces,
1: para que no se te caigan,
0: claro,
1: pierdan. Sí, sí, sí. Ah, ok, perfecto.
0: Entonces ahí en esos visores, sí, que sí, quedan libres a la vista justamente, ponen llaveros, muñequitos.
1: Bueno, viste que somos de tunear. También cuando no hace mucho se tuneaban las botellas, no eran botellas, los termos. Que después pesaban 2 millones de kilos porque era el termo, el agua y toda esa gente colgando que le ponían alrededor. Pero bueno, nada, se llama enchular, no sé cómo se llama eso.
0: Y siento que ahora volvió un poco la cultura de empezar a personalizar todo.
1: Sí, sí, sí.
0: Porque hubo un tiempo que uno prefería todo minimalista y que quede con pocos colores y que no te sature a la vista. Bueno, esta moda justamente viene a romper con eso y va con la idea de empezar a mostrar los gustos que tiene uno.
1: Yo te digo, mejor que no me metan eso, a mí me encanta eso. O sea, entonces, pero es como una adicción. ¿Viste? Entrás y empezás a comprarte todo, tener una cartera llena. Sí, lo haría, lo haría. Si estuviera en Japón, lo haría. Japón,
0: y sí,
1: es
0: esto,
1: ¿no?
0: Sí, sí. Y que aparte
1: sí,
0: se puede hacer con cualquier cosa. Es decir,
1: tendría la Ita.
0: Hay muchas que son de fanáticas de J-pop, o sea, de pop japonés,
1: sí,
0: o de K-pop incluso.
1: Sí.
0: Otras que son de anime, de superhéroes. Y
1: sí,
0: puedes hacer
1: sea
0: la cartera de lo que se te imagine. De lo que imagines
1: todo
0: se puede armar esta.
1: Claro. Lo que quieras. Ay, qué lindo, me encanta.
0: La idea, se supone, es que esté lo más decorada posible y que justamente te sature visualmente.
1: Claro, claro, esa es la idea. Bueno, me gusta.
0: Y así como dato curioso,
1: sí,
0: esto que decíamos que se puede armar con lo que uno quiera, han habido algunas que son como las más curiosas y que se han compartido en internet. Para mí la mejor fue una chica que durante el Mundial en Japón,
1: sí,
0: se hizo una cartera personalizada de Messi. Entonces se hizo toda una placa de stickers,
1: sí,
0: y de pines de Messi,
1: sí,
0: decoró la cartera así, le puso las cintitas de Argentina, vieron las típicas que uno le ponían en las colitas o que ponías
1: sí,
0: ahí en las mochilas, claro,
1: sí,
0: lo de la queca. Hizo toda esa decoración y compró un mini Messi de peluche.
1: Ah, bueno.
0: Para que decore toda la cartera. Así que imagínense que Itabag se puede hacer de lo que
1: de
0: se
1: lo
0: imagine.
1: Que quieras.
0: No sé, bueno, vos, Pau, ¿de qué armarías?
1: No, no sé.
0: Podría ser de Depeche.
1: Sí,
0: Porque la gracia es, ponele, puede ser de una banda o de algún artista dentro de esa banda, cual...
1: Tiene que ser temática, pero de una sola cosa.
0: Claro.
1: O sea, no podés hacer una mezcla de una tabague, poner un Kitty, Messi,
0: Hay algunos que sí decoran en cuanto a una estética visual de colores.
1: Tener varias, en todo caso. La tabague de esto,
0: claro. Es que ellas tienen varias preparadas y las van usando dependiendo del día. Tal vez los que son fanáticos de diversas cosas... Sí es verdad que puede ser que mezclen, dependiendo qué tan fanáticos sean de este tipo de cultura, algunos personajes que tengan la misma gama de colores. Por ejemplo, tenés un personaje que viste todo de blanco, tiene pelo blanco, tal vez ponen una Kitty, porque su mayoría es blanca y visualmente, estéticamente queda bien.
1: A mí todo lo que sea Kitty y todo ese mundo, yo tendría una, porque a mí me encanta.
0: Podría ser una de los Little Twin Stars.
1: Sí, de todos ellos. Porque a mí me encanta, por más que yo sea grande, me encanta, me compro pijama de Kitty, o sea, no me importa.

0: Nada, me encantan. De eso tendría. Después, no sé, tendría que pensar. Pero
1: ¿qué
0: esa
1: es
0: tendría.
1: Eso? Tan versátil, porque en realidad cada uno lo decora de lo que quiere.
0: Sí.
1: Algunos han elegido incluso a autores de literatura japonesa. Claro. Sí. Es decir, es muy amplio y la gente se manda a hacer los pines, si es que no existe ya merchandising de lo que sea que son fanáticos. Sí. Y a veces se encuentran en convenciones y se cambian pines.
0: Después tendría otro de obras de arte.
1: Ah, estaría bien.
0: Ponele, tendría muchas cositas de Miguel Ángel que me gustan, tendría el David y ese tipo de cosas, algunas pinturas muy icónicas que me gustan. Eso tendría.
1: Me gusta.
0: No, va por el lado japonés, pero bueno, ni por el concepto. Yo te tomo el concepto.
1: Y bueno, Messi tampoco, pero la gracia es que...
0: Messi tampoco, claro.
1: Se empezó a usar en todo el mundo, incluso acá... Son pocos, pero hay mucha gente que se adhirió a esta subcultura de Japón.
0: Hay que hacer la
1: Itabaxi. Sí, podríamos hacer una de mañana federal y un pin de cada uno de nosotros.
0: No, hay que hacerla para venderla. No sé, no las vi yo en el mercado. ¿Están?
1: Sí, hay.
0: Acá en Argentina podés comprar Itabaxi. Sí. Mira.
1: No están tan presentes porque todavía es algo como muy de nicho, ajá, como se suele decir.
0: Sí, sí.
1: Pero hay algunas.
0: Sí. Bueno.
1: Y casi siempre las que son casas de anime o de K-pop, que es como el público al que apunta. Sí. Suele tener.
0: Bueno.
1: Pero está muy bueno incluso para los conciertos. Vieron que la gente va a un recital y se lleva, no sé, la cartera temática de Aerosmith. Entonces tenés un pin de cada integrante.
0: Claro.
1: Está un parche que diga Aerosmith.
0: Sí, como lo que hacíamos con la mochila, chicos,
1: claro,
0: en los 80.
1: Tal cual.
0: Ni más ni menos. Había parches, había pines, de todo le ponías.
1: Y lo increíble es que hay gente que incluso se pone cosas que son de colección, como decía. Tal vez se ponen el pin y tienen el mismo pin repetido infinitas veces.
0: Claro, bueno, no inventaron nada, ¿eh? Nosotros ya lo hacíamos acá, les quiero avisar. No sé si lo tomamos ustedes o ustedes de nosotros, pero ya lo hacíamos acá.
1: Y la moda siempre regresa.
0: Sí, claro que sí.
1: Pero me gustaría una Itabag de los Quecos, si los llevamos ahí a pasear en el visor y no se pierden.
0: Cómo no. Sí, sí.
1: Pero bueno, que nos cuenten los oyentes si ellos tuvieran que personalizar una mochila, una cartera, lo que sea.
0: ¿Con qué lo personalizaría?
1: Algo de lo que sea
0: muy
1: fanático. Los varones todo
0: con fútbol, ya te lo digo.
1: Y bueno,
0: lo
1: pero puede ser. Te pones el escudo.
0: Sí, todo el tiempo. Bueno.
1: Que nos cuenten.
0: Sí.
1: ¿Qué elegirían? Pues ya saben, puede ser un grupo, una serie, una banda.
0: Sí.
1: Es muy amplio. Uh-huh. Así que nos escriban, como siempre, al 11-3700-1121. Ya pasaron 30 minutos de las 9 de la mañana. Nos vamos al tránsito y volvemos.
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16 grados 2 décimas, humedad 72%. El cielo está ligeramente nublado en la ciudad de Buenos Aires. Vamos a ver cómo sigue el tránsito en la ciudad y nos vamos a General Paz porque a la altura de la avenida Juan Bautista Alberdi hay una reducción de carril sentido al Río de la Plata por una obstrucción de la calzada. Y además, en el barrio de Palermo, en Salguero y la avenida Libertador, hay una reducción de carril por un siniestro vial, al igual que en Belgrano, en 11 de septiembre y Roosevelt. También en Mataderos ocurrieron dos choques, uno en General Eugenio Garzón y Carué, y el otro en José León Suárez y Celada. Recuerden que en ambos casos se trata de un corte parcial de la calle, así que mucha precaución, como decíamos, para los que estén circulando por el barrio de Mataderos. Si hablamos de los servicios, tanto trenes como subtes y el premetro funcionan con normalidad y, como siempre, la información fue suministrada por la Policía Federal Argentina, Ministerio de Seguridad Nacional.

0: De las 9 de la mañana, seguimos en Mañana Federal y nos escribe Mami Shark que dice:
1: hola.
0: Este fin de me llevo a los quecos, mándenles carnet de obra social por las dudas.
1: No, le firmamos la autorización y
0: tiene miedo.
1: No van. No van. Ahí está. No.
0: Dice, yo los personalizaría, dice Controls, dice que de chica los amaba. Igual dan un poquito de miedo. Y sí. Pero vieron que surgieron épocas de colecciones, como en su momento estaban los aliens que venían de distintos colores.
1: Sí.
0: Emma, si tuvieras que armar una bolsa dedicada a algo, ¿de qué harías? ¿Fútbol?
1: No
0: tendría que pensar. Podría ser de The Killers, no sé, se me ocurre para Emma.
1: Por ejemplo. Bueno, no lo va a hacer. No va a armar nada, listo.
0: No va a ocurrir.
1: No va a ocurrir. Vamos a otro tema.
0: Dale, vamos a hablar de espectáculos, Pau.
1: Bueno.
0: Yo no.
1: Sí. Vamos a hablar de los estrenos de cine que ayer me quedaron pendientes. Les dije antes de irnos, así les tiré como una... Así, no se olviden que se estrenaba la película de Brad Pitt.
0: Ay,
1: que
0: es verdad.
1: Se estrenó ayer, El corazón de la bestia, Heart of the Beast, que es la película dirigida por David Ayer y protagonizada por Brad Pitt. Y un ovejerito alemán.
0: Ay.
1: Un perriño. Bueno. ¿Qué es esto? Como habíamos comentado ya alguna vez, es una fantasía, tiene que ver con la supervivencia y con el amor incondicional que tiene un animal con una persona. Está ambientada ya por unos paisajes bastante peligrosos de Alaska, porque es un bosque muy, muy grande, donde queda él como un oficial que ya es retirado de las Fuerzas Armadas, que viaja a una zona remota a descansar junto a Odín, que es el perriño, que también es veterano de guerra. Pero bueno, hay una situación extrema que los pone en peligro y los deja ahí a la deriva y tienen que usar entonces todo su entrenamiento para poder sobrevivir en medio de la nada y los dos,
0: claro,
1: ¿no? Todo, hambre, frío, todo lo que se puedan imaginar. Así que bueno, ¿qué es lo mejor de esta película? A ver, tema de película.
0: Brad Pitt con un perro.
1: Exacto.
0: Cerremos.
1: Brad Pitt con un perro, cierra, compro, listo. Todo lo demás, bueno, es una película de supervivencia, pero la genuina y la relación conmovedora que va a haber entre ellos dos es el punto
0: focal de la película, como en Soy Leyenda con Will Smith.
1: Sí. Y yo creo que el perringui le pelea ahí el protagonismo a Brad Pitt, ¿eh?
0: Sí, ojo. Seguro que
1: ojo.
0: Sí. A mí me daría miedo porque cuando ya hay un perro involucrado en la trama, siento que va a terminar horrible.
1: No, porque no tiene que terminar mal.
0: Ah,
1: yo,
0: bueno, me
1: no
0: da
1: sé,
0: miedo. Yo desde
1: no
0: Victoria Cachico ya saben que quedé traumatizada y no miro películas de perros.
1: No sé. Yo primero, primero lo voy a chequear.
0: Está bien.
1: O sea, espero a mí no me interesa nada, pero sí me interesa saber cómo terminó el perro. De eso depende que yo vea o no vea la película.
2: Tengo miedo que termine muy mal.
0: Así estoy yo.
1: No creo. Sería muy, una muy mala elección para una película de Brad Pitt.
0: No.
1: No, el perrito no le pasa nada. Brad Pitt no nos importa, quiero que lo sepan. Que si Brad Pitt tiene que perder la vida en la película,
0: y Brad Pitt ha muerto en otras películas, ya
1: por
0: está.
1: Por eso, ya sabe.
0: El perrito
1: ya
0: no.
1: Ya sabe morir, el perro no. Bueno, otra opción, La Isla Olvidada.
0: Okay.
1: Ahí venimos con una película de animación, una película animada. Está ambientada en los años 90. Ahí nos recuerda un poquito al estilo de la película Coco y ese tipo de Disney.
0: Okay.
1: Bueno, sigue la historia de dos chicas que se llaman Joe y Raisa, que son dos amigas inseparables desde la infancia. Están siempre unidas porque les encantan los mitos y las leyendas del folclore filipino.
0: Okay.
1: No sé cuál será, se los transmitió la abuelita de una de ellas. Y bueno, en un momento ahí de transición, cuando termina el colegio, que el colegio secundario, viste que es una etapa medio difícil porque vos sabés que los caminos de todos los que fueron tus amigos y te acompañaron durante tantos años se va a separar de alguna manera. Por más que puedan seguir en contacto, ya cada uno va a estar estudiando otra cosa, etcétera. No es lo mismo, es un gran salto en la vida ese. Y entonces encuentran un talismán ahí en una playa que las transporta a las dos a Nacali. Nacali es una isla mágica que está repleta de criaturas medio raras y ahí estrambóticas, donde tienen que encontrar la forma de regresar a su mundo sin perder sus recuerdos, su vínculo y demás. Así que bueno, viene con esto, ¿no?, de valorar los sentimientos, qué sé yo,
0: sí, la imagino
1: frescura
0: de los
1: también
0: cambios,
1: de los
0: también.
1: Protagonistas, los cambios y demás. Bueno. Esa en materia de animaciones. Y después hay otra que se llama Bajo tus pies, que también se estrena. Es una coproducción argentina y española. Está protagonizada por Maribel Verdú, una actriz española muy reconocida. Y acá ya tengo, yo ya me bajo porque me da miedo, nada más. Está ambientada en Bilbao, en España. Sigue la historia de Isabel, que justamente es Maribel Verdú. Ella es una terapeuta que está recién divorciada y que cree que encontró, ¿viste cuando crees que encontrás la mejor casita del mundo?
0: Ay, no, ya no, está. Peligroso.
1: Casa barata y linda, problemas tiene. Y no siempre de edilicios, que sería lo de menos, porque se arregla llamando a alguien que
0: sí, la... Sí, sí, pero en líneas generales también la casa está venida abajo, está en el medio del bosque.
1: No.
0: Pero acá, sí, cuando la casa es buena y está barata...
1: Exacto, acá es un departamento muy suntuoso, muy, muy, muy, muy lujoso, a bajo precio. Acá, chicos, nos vamos, para otro lado. Sí, sí. No, ni la voy a ver. Bueno, es un edificio con aires góticos ahí, pero tiene ya el edificio, viste, te presenta ahí como una atmósfera medio amenazante, medio rara. Bueno, es una especie de película de terror, ahí medio claustrofóbica, parecida al bebé, no aparecida, como así como el bebé de Rosemary, viste, que por momentos te ahoga un poco. ¿Qué pasa? Los conductos de ventilación, viste, empieza a haber problemitas ahí, algunos sucesos subterráneos medio raris, claro, se escuchan muy de voces, suspenso. De terror te diría yo, no sé. Así que bueno, es una película en la que esta mujer queda un poco atrapada en ese... En ese lugar, ella encima está agotada porque es mamá, tiene muchas exigencias laborales, etcétera, bueno, y demás. Así que bueno, nos vamos a encontrar con eso.
0: Ay,
1: encima
0: se
1: va a vivir a un edificio que no la va a ayudar mucho. Bueno, y la otra que se estrena es Su propio infierno. Bueno, que tiene que ver con una persona, una señora que llega a un hotel que está ahí suspendido entre las nubes para encontrarse con su padre, que ya no está, claramente, y otros seres, digamos, como para volver a encontrarse con gente que ya no está, ¿no? Nada, una cosa medio rara y yo no sé, medio regular esta directamente, ni se las cuento porque no está tan buena. No está tan buena.
0: Su bueno, pero está disponible también.
1: Sí, sí, sí, sí. Qué sé yo, no sé. Es rara, una peli rara.
2: ¡Quítate tú!
1: Sí, quítate tú. Esa no va, ni vale la pena. Acá la que vale la pena es la de Brad Pitt con el perro. La Isla Olvidada puede ir también, si quieren ir con los chicos.
0: Así de aventuras. Si no,
1: familiares, de aventuras. Siempre va a tener un mensaje y demás. Y la del departamento, no sé.
0: La de terror está bien.
1: Está bien,
0: me va a dar un poco de pena ella, que... Recién convertida en madre.
1: Sí, sí, bueno.
0: Agotada por el trabajo y encima tiene que ir a su casa y lidiar con entidades,
1: con
0: imagino.
1: Con entidades y cosas.
0: Pobre
1: que no
0: mujer.
1: Querés.
0: Pero bueno, que va a estar interesante,
1: compró
0: seguro.
1: Compró barato y no le va a ir tan bien, parece. Pero bueno, así que estos son un poquito los estrenos que tienen para ver en el cine.
0: Muy bien, Pau.
1: Bueno.
0: Gracias. Creo que me voy a quedar con la de Brad Pitt y el perrito.
1: ¿Le vas a apostar ahí?
0: Sí, pero voy a esperar a que haya alguien que vaya al cine y me adelante. Aunque sea que me digan, el perro no muere.
1: ¿No lo podemos buscar acá? ¿No se puede buscar?
0: Sí. Una sinopsis, yo lo voy a buscar. Alguien que haya hecho una reseña.
1: Claro, si tengo alguna respuesta te digo.
0: Vieron que está la página Rotten Tomatoes, que la gente la usa como un parámetro para ver qué tan bien rankeada o qué tan bien posicionada está una película que acaba de salir. Y tiene una breve descripción.
1: Yo creo que la descripción diga,
0: el perro
1: perrito,
0: no muere.
1: No, al perrito algo le va a pasar.
0: No, bueno, pero
1: no,
0: que se recupere.
1: Siempre pasa, vieron que siempre pasa. El perro no la va a zafar.
0: Y pero pegarle al perro es un golpe bajo.
1: O va a quedar tirado porque alguien lo mordió.
0: Que haga algo recurso, le va a pasar. No.
1: Mira, es una pregunta tremenda que ya está hecha en la red.
0: Ya está hecha,
1: el corazón
3: ¿por
1: de la
3: qué esa maldad?
0: Ahí
1: no,
0: está.
1: Por eso no.
0: Es un recurso, un golpe bajo.
1: Sí, antes de ver la película, mucha gente se pregunta esto. Bueno, ahora vamos a ver, ahora voy a ver si encuentro.
0: Si alguien sacó
1: un
0: comentario.
1: Sí. Si alguien sacó un comentario y te lo voy a comentar. Por ahora no lo encontré.
0: Bueno, muy bien. Gracias, Pau.
1: Por favor.
0: Vamos a escuchar algo de música y ya volvemos.

0: mañana. Seguimos en Mañana Federal. Y acá Pau encontró una página que me sirve un montón.
1: Para que se den una idea, se ve que no somos los únicos que tenemos toda este cosa en la cabeza de si muere el perro o no. Hay una página que se llama The Dogs, pero ¿cómo les dije que
0: Does
1: se llamaba?
0: ¿Does the dog dies?
1: Sí, ¿Does the dog die? Que es la pregunta en inglés de ¿muere el perro? Bueno, ponen doesthedogdie.com y es una plataforma, una página web, las primeras consultas no tienen costo, en la que vos pones el nombre de la película que querés, es un genérico lo de si muere el perro, porque podés ver otras cosas, por ejemplo, si muere el protagonista, si hay
0: después
1: situaciones
0: hay reseñas.
1: Que, exacto, si hay situaciones que a vos te pueden afectar y prefieras no ir a verla, ¿no?
0: Claro.
1: Entonces ahí, con votos de la gente, porque en realidad son votos de gente que vio la película, pone que sí o que no. Justamente está la de Brad Pitt, está para consultar. Y ahí, dice si el perrito te pasa a mejor vida o no. Y así con un montón de otras películas. Does the Dog Die se llama la página. Bueno.
0: Me sirve.
1: Te sirve. Bueno, yo no sé si estoy en condiciones, pero por lo que encontramos acá, porque yo la película no la vi, el perrito sigue vivo.
0: Bueno,
1: con lo
0: menos
1: cual,
0: mal.
1: Ya eso es un aliciente. Igual se llora.
0: Sí, sí.
1: No igual sabemos, se llora, pero no por la muerte del perro, por
0: claro.
1: lo menos.
0: No sabemos cuántas personas entraron a votar justamente esta página.
1: No.
0: Pero figuraban que había un 14 no muere.
1: Y
0: un
1: cero
0: que
1: sí.
0: Que es diciendo como que sí moría. Así que
1: nos quedamos
0: tranquilos de que no.
1: No, por eso.
0: Porque
1: no,
0: que a veces también hay el típico comentario de trolls de internet que les gusta como hacer chistes y dicen sí, marcan con sí, vos decís ay, pero entonces
1: bueno,
0: sí o no.
1: Mientras no marquen
0: pero bueno,
1: que no y sea así.
0: Claro, no, bueno, pero ahí tiene que haber mucha gente.
1: Bueno, ¿sabés lo que podés hacer también? Ir a parar al cine, ¿no? Y cuando ves que sale la gente de la función, es una sola preguntita, disculpa, ¿me muere el perro? No, listo, entro.
0: Bueno, vieron que hay un influencer mexicano que cuando la gente va bajando de la sala del cine, les pregunta qué película vieron, si les gustó y cuánto la rankearían.
1: Ajá.
0: Entonces, casi siempre, si es una de perros, pregunta si el perro muere
1: bueno,
0: o no.
1: Bueno, claro, lógico, es la condición.
0: Porque es lo que nos interesa.
1: Es lo que nos interesa. Espero que lo entiendan los cineastas que hacen películas con animales y no los maten más.
0: Y sí, porque no,
1: van a tener menos gente que lo va a ir a ver.
0: Que el momento triste de la película sea
1: ¿qué?
0: Por un animal.
1: No, queremos.
0: Chicos, sean
1: no
0: más ingeniosos.
1: No, tal cual.
0: No sé, para historias
1: bueno,
0: trágicas hay muchas.
1: Por supuesto. Parece que Odín no va a morir.
0: Sobrevive.
1: Así que bueno, ahí está. Ya tienen la información completa.
0: Bueno, muy bien.
1: Bueno, nos queda poco tiempo y tenemos mucho por hacer, Cami.
0: Sí, tal cual. Bueno, justo en este preciso instante le estoy
1: mandando
0: a Emma.
1: Podemos hacer un sorteo primero.
0: Dale.
1: Y después, en otro bloque, si querés, decimos quién ganó la Copa Budín.
0: Muy bien.
1: ¿Te parece?
0: Parece re bien.
1: Bueno, perfecto.
0: Así que vayamos preparando los redobles.
1: A ver.
0: Porque ya tenemos un ganador.
1: Sí, del...
0: De Mañana Federal.
1: Del concurso.
0: Sí,
1: de Versa,
0: sí, obvio.
1: Para las entradas para la Expo en La Rural.
0: Así
1: la
0: que...
1: Rural. O lo dije
0: no,
1: mal. No, perdón.
0: Sí, sí, está en el Campo de Mayo.
1: Ah, bueno, bien.
0: Y el ganador del par de entradas para el encuentro de seguridad y defensa de Versa en Mañana Federal es Gus Ubiña.
1: ¡Ay, no! ¿En serio?
0: Sí.
1: ¡Qué bueno!
0: Muy bien.
1: Espectacular.

0: estar, Gustavo.
1: Así que muchas gracias a Gus, que participó. Ahora al final del programa nos vamos a estar contactando con él para que pueda venir a retirar las entradas.
2: Sí, pedirle unos datos y demás.
1: Tal cual. Así
2: Bueno, bien, Gustavo. Vamos. Buenísimo.
1: Así que esperamos que disfrute.
2: Sí, esta seguro que sí.
1: En Campo de Mayo.
2: Seguro que sí.
1: Seguro que va a estar lindo. Vieron que estuvimos hablando un poco de las propuestas que pueden encontrar ahí.
2: Ah, de para el tiempo, pensé que decía.
1: Sí, sí. Okay. Bueno, el tiempo seguro va a acompañar. Bueno, piensen que finales de octubre, principio de noviembre. Sí, ya está un poquito más normalizado el clima.
2: Sí.
1: Así que bueno,
2: felicitaciones,
1: genial, Agus.
2: Pero sigan participando porque los otros programas todavía falta sortear. Nosotros somos el primero.
1: Entonces, acá Agus se llevó un par de entradas, así que sigan igualmente durante toda la jornada en FM Federal porque el resto de programas va a seguir sorteando otro par de entradas. Sí. Así que quédense atentos porque tal vez no ganaron acá, pero ganen en hora libre, en una tarde más, en la vuelta. Perfecto. Incluso alguno de cualquiera de los otros programas va a estar sorteando otro par de entradas para aquellos que no pudieron ir.
2: Muy bien.
1: Así que dicho todo esto y mientras nos comunicamos con Gus, escuchamos algo de música y en 5 minutos nada más vamos a saber quién es el ganador, pero de la Copa Budín. Uh-huh. Así que ya volvemos.

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1: Separan de las 10 de la mañana y faltando un nada para que nos despidamos en esta jornada de Mañana Federal. Ya tenemos un ganador de nuestra Copa Budín.
2: Yo quiero saber, ¿fue peleado? ¿Fue parejo? ¿Fue algo que a batacazo? ¿Arrasó? ¿Qué fue?
1: Y un poco batacazo fue esta jornada.
2: Sí.
1: Estaba muy bien, pero siento que había una que tenía un sentimiento muy fuerte. Uh-huh. Fue la que terminó ganando la pulseada en el día de la fecha.
2: Bueno, está bien.
1: Antes de anunciar al ganador,
2: hacemos
1: la ronda mítica de saludos.
2: Sí, por supuesto.
1: Y saludamos a los quecos que estuvieron participando hoy. A Emma, que nos estuvo operando en la jornada del día de la fecha. Al Luisito Rey. Al señor Barto Mora. Al Germán, que hoy no estuvo con nosotros.
3: Pesos.
1: Pero también le mandamos un saludo. A Mami Yar. A vos, Pau. A mí. Y a quien está de vacaciones.
2: Muy bien.
1: Ahí
2: estamos todos. Excelente.
1: Habiendo enviado todos los saludos correspondientes, nos despedimos de este Mañana Federal escuchando a Luis Miguel con Culpable o no. Chau, nos vemos.

0: 8 décimas, humedad 61%. Cielo está ligeramente nublado en la ciudad de Buenos Aires. Del tránsito y los servicios y en General Paz a la altura de la avenida Juan Bautista Alberdi continúa la reducción de carril sentido al Río de la Plata por una obstrucción de la calzada y además en el barrio de Palermo, en Salguero y la avenida Libertador hay una reducción de carril por un siniestro vial, al igual que en Belgrano, en 11 de septiembre y Roosevelt. También en Mataderos ocurrieron dos choques, uno en General Eugenio Garzón y Carué y el otro en José León Suárez y Celada. Recuerden que en ambos casos se trata de un corte parcial de la calle. Y hablamos de los servicios, tanto trenes como subtes y el premetro funcionan con normalidad. Nacionales, iniciativas en marcha. El gobierno creó programas para combatir la ciberdelincuencia e implementar el régimen juvenil. Las medidas establecen la conformación de equipos de trabajo para asistir a víctimas, formar operadores judiciales y mejorar la investigación de hechos cometidos en entornos digitales. Internacionales, Estados Unidos, Donald Trump cierra la visita de Estado de Xi Jinping a Washington con un recorrido por los archivos nacionales y los símbolos de Estados Unidos. La actividad se realizará en el marco de las celebraciones por los 250 años de aniversario de la fundación del país. Deporte, fútbol, Lionel Scaloni confirmó al Cuti Romero como el nuevo capitán de la selección argentina. De cara al adiós de Lionel Messi ante Benín el 6 de octubre, el DT del albiceleste hizo oficial que el defensor central será quien herede la cinta. Y el tiempo para lo que resta de la jornada, se espera una tarde y una noche con cielo parcialmente nublado y una máxima de 25 grados.
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Las 10 de la mañana, 30 minutos, temperatura de 23 grados, humedad 47% y el cielo está despejado en la ciudad de Buenos Aires. Vamos a ver cómo sigue el tránsito en la ciudad y nos vamos a General Paz porque a la altura de la avenida Juan Bautista Alberdi continúa la reducción de carril sentido al Río de la Plata por una obstrucción de la calzada y además en el barrio de Palermo, en Salguero y la avenida Libertador hay una reducción de carril por un siniestro vial, al igual que en Belgrano, en 11 de septiembre y Roosevelt. También en Mataderos ocurrieron dos choques, uno en General Eugenio Garzón y Carué y el otro en José León Suárez y Celada. Recuerden que en ambos casos se trata de un corte parcial de la calle, así que como decimos siempre, mucha precaución para los que vayan a circular por el barrio de Mataderos. Si hablamos de los servicios, tanto trenes como subtes y premetros funcionan con normalidad y como siempre la información fue suministrada por la Policía Federal Argentina, Ministerio de Seguridad Nacional.

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0: las 11 de la mañana, un minuto en toda la República Argentina. Temperatura actual en la ciudad de Buenos Aires, 23 grados, humedad 47% y cielo despejado. Hablamos del tránsito. Avenida General Paz a la altura de Juan Bautista Alberdi con reducción de un carril, sentido al Río de la Plata por obstrucción de la calzada. Y además, recordamos los incidentes en el barrio de Palermo, Salguero y Avenida del Libertador con reducción de carril. En el barrio de Belgrano, 11 de septiembre a la altura de Roosevelt con reducción de carril también en este punto. Y en Mataderos, General Eugenio Garzón a la altura de Carué con reducción de carril también en este punto. En cuanto a los servicios, repasamos lo que está pasando con respecto a los subtes. Línea B no se detiene en Medrano, línea C no se detiene en Lavalle, la línea D, las formaciones no se detienen en Tribunales. Y en cuanto a la línea E, no se detienen los trenes en las estaciones Urquiza y Entre Ríos. El resto de los trenes, subtes y Prometro funcionando dentro de sus cronogramas habituales. Noticias del ámbito nacional, feriado confirmado. El gobierno nacional confirmó que el próximo 9 de noviembre será feriado nacional por la visita del Papa. Además, el resto de los días habrá jornadas especiales en las jurisdicciones particulares a las que el sumo pontífice viajará del país. Internacional, nuevos ataques de Rusia. Al menos 7 personas perdieron la vida por una serie de bombardeos en la capital de Ucrania. La ofensiva generó daños contra la infraestructura de transporte, provocando incendios en Kiev y serios inconvenientes en el tráfico ferroviario y marítimo. Deportes, automovilismo, gran clasificación de Colapinto. El argentino tuvo una destacada jornada y largará desde la 10ª posición en el Gran Premio de Azerbaiyán. La carrera se disputará mañana a las 8 de la mañana. Y para lo que resta de esta jornada, temperatura que podría llegar a los 25 grados, mínima de 19 hacia esta noche, con cielo parcialmente nublado.
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0: ¿cómo va? Buen viernes, llegamos al viernes y hoy sí, podemos decir que es el primer día verdaderamente primaveral. Así que damos así, le damos el paso a la primavera, le decimos bienvenida, gracias por llegar a nuestro país, a nuestra ciudad. Estamos muy contentos con estas temperaturas, así que las vamos a disfrutar hoy y te queremos transmitir también esa linda energía, así que vos te podés sumar a través de nuestro WhatsApp 1137-001121, por ahí nos escribís, y también te podés sumar a través de las redes sociales en @FMFederal995. Nos escuchas y nos ves en www.fmfederal.com. Hora libre hasta las 13. Hoy te hacemos compañía la señora Daniela Blois.
1: Hola, hola, ¿cómo va? Buen viernes para todos. ¿Cómo andan? Todo bien, todo tranquilo. Acá disfrutando el calorcito.
0: Hermoso.
1: Me costó igual dejar la campera gruesa, ¿viste?
0: No, bueno, pero tanto que estuvimos diciendo, hoy duelas la campera gruesa.
1: Sí,
0: no,
1: sí.
0: Por favor.
1: Sí, sí, me paso.
0: No, porque no hay nada más lindo que estar liviano.
1: Sí, pero viste, como uno viene aferrado a la campera gruesa hace cuántos meses y meses, llegó un momento de decir, ¿qué hago? ¿La dejo? ¿La traigo? ¿La abandono? Y bueno, ahí se quedó en casa.
0: Bueno, lo bien que hiciste, sí. Pero trajiste algo
1: sí,
0: más.
1: Sí, traje algo más, sí, sí, porque aparte yo soy muy friolenta. Y como pasa, que viste que por ahí uno dice, bueno, va a estar caluroso, pero después por ahí te sorprende una brisa, te tenés que traer algo de abrigo, por lo menos estos días. Después ya pleno verano, obviamente no te traes nada.
0: No, por supuesto, no, estos días hay, sobre todo si salís tempranito, claro, tenés que llevarte algo como para no estar tan desabrido, porque después vienen los refríos y ese tipo de cuestiones, ¿viste? No queremos que nadie se enferme, por favor. Le damos la bienvenida también al señor Fernando El Chaino Grisolia.
2: ¿Qué tal? Buenos días.
0: ¿Cómo estás, Chinet?
2: Muy bien, espectacular con este día.
0: Ah, bueno, ya la voz del chino de
2: bien.
0: Felicidad es total.
2: Bien, bueno, que se mantenga. No vamos a tener problemas.
0: Ahí está el chino de arriba de la tabla de surf.
1: Y se trajo un color muy acorde, aparte.
0: Sí, sí.
2: Sí, otro, no sé, ¿qué es? ¿Este qué es?
0: Celeste.
2: Celeste,
0: ¿no?
2: Sí. Bueno.
0: Celeste.
2: Está bien.
0: Algunos dirán agua marina.
1: Bueno.
2: Bueno, agua marina. ¿De dónde?
0: Y no sé, bueno, del Caribe.
2: La de Mar del Plata. Ah, bueno.
0: ¿No?
2: Entonces sí. Entonces sí. Estamos bien.
0: No,
2: ya sin venir, ya no traer la campera gruesa es un logro.
0: Sí, sí.
2: Y guardarla es como ya directamente estamos en peleando el campeonato. Guardarla arriba o donde quieras, no tocarla más.
0: Hermoso.
2: Hasta es molesta para la silla, ¿viste?
0: No,
2: la pones,
0: ocupan,
2: parece una persona.
0: Y, no, y a mí me pesa el cuerpo,
2: sí,
0: ¿entendés? Como,
2: y nunca te pasó que se te cae, si la silla es livianita, se te cae para atrás.
0: Se te cae, no.
1: ¿Qué
0: no
1: usan?
2: Sirve para
1: camperas
2: nada.
1: De concreto.
2: No, por ahí tenés una mochila y con la a mí me pasó la otra vez, con una mochila y la campera arriba,
0: claro.
2: Y te levantás y el peso, bueno.
0: Son cosas
2: por eso,
0: que pasan.
2: No sirven para nada, molesta. Ocupan lugar aparte.
0: Sí,
2: vos imaginate si tu placar si vivieras en verano.
0: Sí, igual, chino, yo no sé, Dani tiene ahí el servicio meteorológico.
2: Bueno,
0: yo te digo, no te pongas tan contento porque vi unas cositas para la semana, que unas mínimas que no dan. Así que no cuelguen la campera.
2: No,
1: martes
2: yo sé que,
1: de la semana que viene, chaparrones.
2: No, falta un montón para el martes.
0: Bueno,
2: un siglo falta. Fin de semana.
1: Miércoles. De los días que estoy viendo acá, el miércoles va a ser la mínima más baja, que es de 11 grados, pero la máxima va a ser de 19. Eso es como el día más fresco.
2: Bueno,
1: el martes mínima
2: de
1: 14, máxima de 18 con probabilidad de chaparrones. Pero no está tan grave.
2: Puede cambiar.
0: ¿Cuál es la mínima para el miércoles?
1: 11 grados. Y máxima de 19. Lo que pasa es que eso cambia mucho. Por ahí salís y está un poquito fresquito, pero después se pone caluroso.
0: Bueno, ahí estaremos transitando el tiempo que se viene. Un poco la primavera trae eso, ¿no? De la inestabilidad. El otro día habíamos mencionado un título de libro. ¿Se acuerdan que era la primavera traicionera?
1: No lo anotamos.
0: No me acuerdo cómo era el asunto.
1: ¿No se puede confiar en la primavera? No sé cómo me acordé.
0: Va.
1: Casi que merece un aplauso.
0: No, impresionante.
1: Con la poca memoria que tengo.
0: No se puede confiar en la primavera. ¿Me lo puedo robar el nombre para mi futuro libro?
1: Sí, sí, había quedado. Acá todos lo cedimos.
0: Perfecto, no se puede confiar en la primavera. Me parece fantástico.
1: Me parece, sí.
0: No se puede
1: es confiar. Es como hablábamos.
0: Paula Calvaroso.
1: Como hablábamos de las películas que decís, ¿qué dirá? ¿De qué se tratará? Bueno, yo creo que ese título te invita un poco a. Bueno, ¿de qué se tratará?
0: Sí, pero si vos decís primavera, ya te da como algún momento lindo, ¿no? La primavera no lo asocias con algo bueno. Entonces, si decís no se puede confiar, es como. Sería casi como un no todo lo que brilla es oro.
1: Sí, sí,
0: ¿no?
1: Sí. Para mí sería una historia por ahí que cuente una traición.
0: ¡Ay!
1: algún por ahí, es más, tremendo, una historia de amor con una traición ahí en el medio. Mirá, yo te armé toda la
0: vida. Mirá, impresionante.
2: Está el libro.
0: No se puede confiar en la primavera. Me encanta, ¿eh? Sí, me gustó el nombre. Me gustó el nombre.
1: Está bueno, me gustó. Está muy bueno.
0: Me encanta porque tenemos nombre, más no tenemos libro, ¿no? Pero bueno, no, por algo se arranca. Le damos la bienvenida a la señora Connie Contreras.
3: Buenas, ¿cómo va?
0: ¿Qué haces con Ned?
3: Bien, ¿ustedes?
0: ¿Estás contenta que llegó la primavera?
3: Sí. No, no, un poco desbordo de alegría.
0: No, ya me...
3: Ya saben cuál es mi clima.
1: Nos dimos cuenta.
3: Favorito.
0: Me quedo esto.
1: Te digo que sí, solo por cumplir.
0: Amo la sinceridad de la Connie.
3: Es que no me gusta, ¿por qué? Porque a la mañana tenés que salir un poquito abrigado, porque si no, después te terminas resfriando encima. Sí. Sí. Y después tenés que volver con la campera en la mano. O al menos me pasa eso a mí, que yo salgo muy temprano de casa y vuelvo tarde.
0: Sí.
3: Uh-huh. Y es como que... No, definamos un clima. O hace calor, bueno, o hace frío.
0: Sí, esa inestabilidad es compleja. Pero bueno, ya nos vamos acercando a los días lindos. Se acerca la gente a través del WhatsApp también. Dice, buen viernes. Es viernes, el clima está hermoso y tenemos hora libre. Nos manda Gastón. Dice, ya hablamos del tema de los colores y el chino. Dice, que medio que se enojó con él cuando mencionó que el color agua marina y coral. Claro, ¿viste?
2: No, ahora me enojo.
0: Agua marina.
2: Que no entiendo esos colores.
0: No entiendo.
3: ¿Qué querés que te diga? Un verde agua.
2: Claro, ¿viste? Azul Francia. ¿Qué es eso? Azul, listo, chico.
0: Ah, bueno, pero no es lo mismo el marino que el Francia. Son dos colores muy distintos y bien identificables entre sí.
2: Pero bueno, si querés, por eso te digo, depende de qué mar. Depende de qué mar.
0: Caribeño. Caribeño.
2: Bueno, ahí está.
0: Entonces, acá se suma Grace de Caballito. Hola, hora libre. Comenzó mi hermosa compañía de todos los días. Nos dice Grace, besotes por ahí. Bueno, muchísimas gracias a todos los que se van sumando al 11-3700-1121, hoy en un programa, pero más que completo, muchachos. Mirá, ¿vamos a tener trivia deportiva hoy?
2: Sí, claro.
0: Ah, hoy doble trivia.
2: Mirá.
0: Hoy tenemos trivia musical.
2: Te voy a vengar.
0: Tenemos trivia deportiva. Tenemos una que sepamos todos con la señora Daniela Blay.
1: Así es. Yes.
0: Tope de gama hoy, alguna que sepamos.
1: Tremendo.
0: Perlita deportiva, hoy nos ponemos de nuevo a criticar camisetas de fútbol. ¿Por qué?
1: Porque nos encanta.
0: Podemos, claro.
2: Obvio.
0: Exactamente. Y vos también lo podés hacer metiéndote en www.fmfederal.com. Nos escuchás y nos ves, y también podés participar y podés ver todo el contenido que tenemos ahí. También nos escribís a través del WhatsApp al 11-3700-1121. Ya están enviadas las fotografías de las tortas de la semana que viene.
1: Ahí está.
0: Al señor Matías Simino. ¿Les gustaron las tortas que le mandó? Ah, claro. Claro. Dice Mati, hay muy buenas a los fines del segmento, pero muy malas, si te llega esa torta para festejar tu cumpleaños, ¿no es cierto?
1: Qué tremendo. Aparte, ya ahí no hay vuelta atrás.
0: No, ya está.
1: No hay tiempo.
0: No. Es lo que te tocó, lo que te tocó. Así que, y hay muy buenas historias detrás también.
1: Ah, bueno.
0: Así que eso lo vamos a tener la semana que viene. O igualmente, quedás con nosotros, pues tenemos un programón hasta las 13. Hacemos juntos hora libre en el aire de Federal 99.5. Bienvenidos.

0: Sevilla Mariana, 16 minutos. Volvimos y vamos a jugar porque es viernes, ¿sabes? Es viernes y tenés que participar con nosotros al 1137-001121. ¿Está la señora Vanessa Cowen ahí en el control? Ah, perfecto, ahí está. Juega con nosotros entonces. Y está el señor también Emanuel Volati, es
1: también.
0: El que está perfecto. Juega también, ¿eh? ¡Uy! ¡Trivia!
1: Sí. No, mira que es viernes.
0: ¿El chino?
1: Sí.
0: No la saca ni de casualidad.
1: ¡No!
2: Apaga el micrófono. Mira que yo después vengo con una, maldad, ¿eh? Me puedo vengar.
0: No.
2: Tené cuidado.
0: No es maldad.
2: Danger.
0: No es maldad. La señora Daniela Broise va a llegar. La señora Connie Cultrera estimo que también.
1: Uh-huh.
0: Sí. Okay. Ya con eso les doy una pista.
1: Bueno.
0: El señor Matías Cimino está a punto de levantarse e irse con esta trivia.
1: Ah, sí. Directamente.
2: Para mí es alguien de estos tiempos.
1: No, Mati, volvé.
0: ¿Quién va a operar,
2: en serio?
1: Chicos. Y no sé.
0: Mirá, se está yendo, sí, por las cámaras ahí, www.fmfederal.com. Se fue.
2: Bueno, yo me voy con él, me parece. Me voy con él, chicos.
0: Chicos, por favor, que vuelva.
1: Se va el chino también.
0: No, chicos.
1: No,
0: pero se nos van todos. Tremendo. Se nos fue el chino también, chicos. ¿Qué pasó?
1: Mirá, Mati, no.
0: Mati
1: se fue directamente.
0: No, pero díganle que vuelva.
1: Está saliendo del edificio.
0: Díganle a Mati que la semana que viene, no sé, elegimos Metallica. Green Day.
2: Debe
1: a ver
2: ser,
1: si aparece. Si tiramos bandas que le gusta,
2: debe ser
1: aparece.
2: Muy malo para que...
0: Green Day, Mati, para la semana que viene.
1: A ver.
2: Debe ser muy malo al que se escucha.
0: Nada, no llega. A ver, pará. Metallica para la semana que viene.
2: Sí, Metallica, olvídate, me tiro de cabeza.
0: Ahí volvió.
2: Ay, debe ser muy malo para que esté pasando
0: la semana
2: esto,
0: que viene.
2: No, debe ser nefasto.
0: Igual quiero decir que el tema que va a sonar está dentro de la rotación de las canciones de Federal.
2: Bueno, no importa. Okay.
0: O no, Mati, el tema que va a sonar no está dentro de las canciones de la rotación de Federal. Bueno.
2: O lo borraron.
0: Y si está, es por obligación. Yo pensé que el tema que iba a sonar estaba. Bueno, vamos a jugar.
1: A ver, más allá de los gustos musicales, sí. ¿Es fácil o es difícil?
0: Y como y te digo, yo creo que el señor
2: depende de quién.
0: Chino Grisolía, no sé si alguna vez ha escuchado a este artista. Por acá me gusta, se suma a la señora Diana Rábalo, que le mandamos un beso gigante. Y se dice Arjona, no es por ahí.
1: Okay.
0: Pero podría haber sido.
2: No, sí, yo si era Arjona me retiraba del estudio.
0: Pero llegabas, Arjona.
2: Sí,
0: yo digo
2: sí,
0: que acá
2: sí.
0: Con esta artista, no, que es una artista solista femenina,
2: me imagino.
0: No sé si vas a llegar. Pero bueno, vamos a jugar.
1: Bueno, sí, artista solista femenina, ¿canta en español?
0: Canta en español.
1: Bien.
3: ¿Canta pop?
0: Sí.
2: Bueno.
0: Sí, sí. Hace un pop latino.
2: Uh-huh. ¿Y tiene menos de 30 años?
0: No.
2: Bueno, menos de 40.
0: No, porque esta señora, déjame chequear, nació en 1995.
1: Ok.
0: Es decir que tiene...
2: 20 y pico.
1: 30.
0: Ah, 30,
2: ya, pues 31,
0: ¿no?
2: Ya te digo.
3: Sí, 31.
2: Uh-huh. Bueno, bien. Anda por ahí, es muy joven.
0: 31 años, ahí está.
2: Listo. Canta pop 31 sí. años.
1: ¿Es de nuestro país?
0: Esta artista no es de nuestro país.
1: Ok.
3: ¿Es de América Latina?
0: Sí. Ella canta en español, sí, hace como decíamos recién ritmos pop latino. Va por ahí.
2: ¿Es centroamericana?
0: Esta señora, se los voy a decir.
2: Bueno.
0: A ver. Es de México.
2: Bueno, está bien. Mexicana.
0: Okay. ¿Sí?
2: Norteamericana.
1: De México.
0: Sí.
1: Ok. Creo que ya sé quién es. ¿Salió en algún momento con otro cantante?
0: Sí.
1: Ya sé quién es.
2: Está
0: sí,
2: bien.
0: Estuvo.
1: Bah,
0: no
1: sé.
0: Es. No, porque la que está buscando es española.
1: No, es mexicana. Bueno, sí. En realidad es de origen español, pero vive en México.
0: Pero ella nació en la
1: nació
0: que está
1: en España,
0: buscando
1: nació en España, España
0: sí, sí. Claro. Sí, no. No es lo que estamos buscando. No es Aitana. ¿Era la que habías buscado?
1: No,
3: era otra.
0: Es que no veo nada.
3: La visión de Pau es tremenda.
0: Y bueno, no te digo que no veo quién es. Pará, no digas nada.
1: No voy a decir.
0: No es Belinda.
1: Ahí está.
0: No es Belinda, que es mexicana, claro. No es Belinda. No es por ahí. Podría haber sido. Pero no es.
1: Ahí está. Yo pensé que ella había nacido en México, pero nació en España no. y vivió, se fue a México.
0: Les cuento un poco la historia de esta artista.
2: Bueno.
0: Ella incursionó en el mundo de la música desde muy pequeña. Comenzó a tocar piano a los 5 años, ¿sí? Y alrededor de los 11, 12 años empezó a escribir sus canciones junto a su papá. Aprendió también guitarra, aprendió batería, tomó clases de canto y de actuación. Es una muy buena artista. Está bien que el género es un género más actual, si se quiere, más latino, tiene como una cosita de reggaetón también, ¿no? En algunas canciones, hace colaboraciones, pero es una muy buena artista. A los 17 años se trasladó a Los Ángeles para desarrollar su carrera y comenzó a publicar distintos covers en YouTube, tanto en inglés como en español. Y estos videos son los que la ayudaron a darle visibilidad y posteriormente llamó la atención de otro gran artista del mundo de la bachata, y la incorporó a trabajar con él, ¿sí?
1: Sí.
0: Su primer sencillo lo lanzó en el año 2013, ¿sí? Y a partir de allí, bueno, su carrera fue creciendo.
3: ¿La conocemos solamente por ser cantante o tiene otra faceta?
0: Cantante.
3: ¿Solo eso?
0: Sí. Ella estuvo, estuvo en pareja con otro artista, siguiendo un poco la pregunta de Dani y la retomamos, estuvo en pareja. Con otro artista, luego se separó, pero parece que tiene muy buena relación. No solamente con él, sino con la actual de su ex.
2: Mirá vos.
0: Bueno, ok. Que se las ha visto juntas en distintos eventos, en distintos lugares, y se tiraron buena onda.
1: Ok. Sí. Bien. ¿Vino alguna vez a Argentina esta artista?
0: Esta señora, que la tengo aquí la respuesta, lo que pasa es que como hice mal la tarea hoy. Sí, vino varias veces a la Argentina.
1: Ok.
0: En el 2018 estuvo en nuestro país durante una gira promocional. De hecho, participó del Lollapalooza Argentina. Bueno, realizó muchas entrevistas con medios locales. Y tiene un tema con María Becerra.
1: Ay, creo que ya sé quién es.
2: ¿Quién te conoce?
1: La actual... La actual pareja de su ex. ¿También es artista?
0: Sí.
1: Ok, todos cantantes.
0: La actual pareja de su ex, qué largo, ¿no?
2: La actual pareja de su ex
0: es más actriz que cantante.
1: Ok.
0: Sí, su ex es cantante. ¿Sí?
2: Ya estoy.
0: La hermana de su ex también es cantante.
2: Ya estoy.
0: Okay. Y el marido de la hermana de su ex también es cantante.
2: Y el que vende el diario también es cantante. Bueno.
0: Y su ex suegro también es cantante.
2: Está bien.
1: Ya sé por dónde viene, pero no sé cómo se llama.
2: Cantante, sí.
0: ¿Viene o no viene la
2: señora? No, esta persona...
0: ¿Ya la sacó? Vamos, ahí está. ¿Cómo viene acá la señora Connie Cultrera?
4: Ni te la sabes.
3: Tengo la cara.
0: Tengo la
3: cara. El nombre.
2: Si esta persona caminara por la calle acá en Argentina, ¿alguien la conoce?
0: Yo la conozco.
2: No, digo en general.
0: ¿Quién es este tipo?
1: Y bueno, hay mucha gente que la conoce.
2: No, pero vos tenés gente que dice, si sale por la calle no puede caminar.
0: No es Ricky Martin,
2: No
0: es Ricky Martin. Pero es un artista conocida. A lo mejor puede caminar más que otros artistas de más renombre.
2: Listo.
0: Les cuento un poquito por qué la traje hoy a esta artista.
2: Sí.
0: Esta cantante compositora mexicana es reconocida por su estilo versátil y nació un día como hoy, pero de 1995. Así que como es el cumple...
2: Ah, cumpleaños.
0: Sí.
2: Bueno,
0: hoy la hemos traído. Sí,
2: un saludo para un NN para mí.
0: No tiene otro tema. Mira, tiene un tema con Becky G que a mí me encanta. Me encanta, me parece un temazo. Tiene, bueno, temas con Anita, también, como dijimos recién, con María Becerra.
1: Sí.
0: Sí, el que vamos a escuchar es con Jason Derulo y De La Ghetto. Sí. Y ese tema que vamos a escuchar, esta señora solamente sabe contar hasta 3.
3: Claro.
1: Ay, por favor, no me estés
3: leyendo. Argentina, la actual del ex.
0: Sí, la actual del ex, actriz argentina. Él, el ex, canta con el hermano.
1: Claro.
0: Tienen ahí, que la gente se los confunde. Mucho que a veces dicen, che, no sé quién es quién. Sí, Dani no puede más.
1: Ay, está ahí, la encontré. Por favor.
0: Acá la señora Dayana Rábalo.
1: Sí.
0: La clava en el ángulo. Y le mandamos un beso grande y le agradecemos por participar y sumarse hoy a Hora Libre. Nos encanta leerla.
1: Ahí está.
0: Por acá, Gastón, que se suma, dice: ¿tiene mala fama esta chica? No es Dana.
1: No es Dana Paola. No es ella.
2: Dana Paola, mirá vos.
1: Sí. ¿Se podría decir que está relacionada a la realeza?
0: Podría ser.
1: A juzgar
0: ser.
1: Por su apellido.
0: A juzgar. Sí, por su apellido podría decir. Y por su nombre también, porque es un nombre
1: sí,
0: real.
1: Sí, sí, sí.
0: ¿No? Así que es por ahí.
1: Ay, ¿cómo?
0: ¿Chinito? Todo.
2: Le mando un saludo, un cumpleaños, que tenga un lindo día, que le vaya bien, no sé, conozco. De México conozco poco.
1: Uh-huh. Bueno, pero igual el tema sí. Que van a poner es conocido. Quizás muy lo tenés conocido. De oído, pero no sabés quién lo canta.
0: Es muy conocido. Puede es ser, un tema sí. que mezcla pop, tiene elementos electrónicos, tiene un poco de cumbia, tiene sonidos urbanos. La canción fue escrita originalmente en español y después incorporaron la colaboración con Jason Derulo y De La Ghetto.
1: Ahí está.
0: Este tema que vamos a escuchar uh-huh. es del año 2018, ¿sí? Llegó al top 10 del Billboard Latin Pop Songs y convirtió, bueno, a esta artista en una artista mucho más reconocida fuera de lo que era México, porque en su país ella ya era muy conocida, pero eso la llevó a nivel internacional. Yo creo...
1: Estamos
0: que ya estamos.
1: Sí.
0: ¿Saben cómo se llama ella? ¿El primer nombre?
1: ¿Cómo?
0: Úrsula.
1: Mirá. Mirá. Me gusta el nombre Úrsula.
0: Sí.
2: No
0: su cantante favorita es Whitney Houston.
2: Está bien.
0: Y uno de sus temas sí preferidos es I Will Always Love You.
2: Esa sí es conocida y grosa.
1: Lo no está indignado al chino.
0: Sí, está enojado.
1: Cumple hoy.
2: Sí, pero.
0: Dale. Entonces, esa artista, mirá, la sacó la señora Daniela Rávalo. Uh-huh. La sacó la señora Daniela Bloy.
1: También.
0: La señora Connie Coltrane.
1: También.
0: Sí, la señora Vanessa Cohen también uh-huh. ha llegado a destino. La artista que buscamos en la trivia de hoy, porque hoy cumpleaños es...
1: Sofía Reyes.
0: Vamos.

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1: 11 de la mañana, 31 minutos en todo el país. Temperatura actual 25 grados 2 décimas, humedad 42%, cielo despejado. Actualizamos información del tránsito y los servicios. Nuevo choque en Parque Chacabuco, avenida Eva Perón, altura Cura Paligüe. Es únicamente una reducción de la calzada en este punto. Por otro lado, recordamos la obstrucción en avenida General Paz, altura avenida Juan Bautista Alberdi, con reducción de carril sentido al Río de la Plata y algunas demoras en la circulación en este punto. Por otro lado, Mataderos, incidente en José León Suárez, altura Celada, con reducción de carril. También en el barrio de Mataderos, recordamos que en general Eugenio Garzón, a la altura de Carué, hay reducción de carril también por un choque en este punto. Y en el barrio de Palermo, Salguero y avenida del Libertador, con reducción de carril también por un incidente. En cuanto a los servicios, línea B no se detiene en Medrano, la línea C no se detiene en La Valle, línea D no se detiene en la estación Tribunales y la línea E, las formaciones no se detienen en las estaciones Urquiza y Entre Ríos. El resto de los trenes, subtes y premetro funcionando dentro de sus cronogramas habituales. La información fue suministrada por la Policía Federal Argentina, Ministerio de Seguridad Nacional.

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1: Sí, antes de la trivia hay que... Porque hoy tenemos trivia deportiva, me voy a vengar, porque esto que pasó recién no lo voy a dejar pasar. No podemos dejar de lado que Franco Colapinto ha hecho una gran clasificación. Recordamos que estamos un día adelantados porque en Azerbaiyán está... el cambio horario está como un día adelantado, por decirlo de alguna manera. Terminó la clasificación, va a largar mañana en el décimo lugar. Impresionante la clasificación de Colapinto, que bueno, viene manteniendo lo hecho en las últimas carreras, ¿no? Ya es realmente interesante. En muy Bakú bueno. se va a correr la carrera mañana 8 de la mañana. Russell hizo la pole, Gasly séptimo. Así que los Alpine funcionaron muy bien. Y Gasly, bueno, que haga su carrera y que no llore, ¿no? Porque venimos medio ahí picados con el francés.
0: Pianito volvió. El viene otro día lo nombramos, el pianito, y dijimos, che, ¿cuánto hace
1: viene séptimo?
0: Que no llegó el pianito? Y apareció.
1: Bueno, pero volvió.
2: Lo pedís, lo tenés.
1: Pero ya hablamos el otro día. Si llega a pasar otra vez lo mismo, que se corra el camino. Bueno, arranca séptimo, Gasly, décimo Colapinto. La verdad que muy bien. Bueno, tratando de seguir sumando puntos.
0: Sí.
1: Por lo pronto, ya el décimo es el último lugar de donde salen los puntos, ¿no? Por ahí en la largada, no sé, del sexto para arriba, se dan tres o cuatro, una ñapi afuera, y sumamos unos puntitos ahí, unas posiciones. Colapinto suele tener buenas largadas, siempre como que puede ir subiendo. Así que bueno, antes de la trivia deportiva quería comentar esto, porque bueno, ocurrió recién, hace un ratito nada más, cuando llegué, dije, vean, hay un sol bárbaro, décimo, metimos una buena clasificación y mañana vamos por más.
0: Todo pinta lindo.
1: Ahora sí.
0: Con cola pinta.
1: Ahora sí.
0: Estamos bien, ¿no? Sí, pero...
1: Llegó. Estamos.
0: Escúchame.
1: No canta,
0: compañeras no tienen
1: no canta pop.
0: ¿Por qué pagar
1: no es
0: por
1: fácil.
0: La trivia?
1: Es fácil. Y si no llegan, tengo
2: ellas
1: una...
2: Ellas no tienen la culpa.
1: Si no llega, tengo una ayuda vinculada a la música que lo van a sacar.
2: Mirá, muy bien.
1: Lo traigo... Sí. Ya dije lo traigo. No, lo traigo. Es un sujeto. Porque, bueno, fue noticia por una situación. Después le voy a contar.
0: Bueno.
2: Ok, bien. ¿Estamos buscando un futbolista?
1: Sí, futbolista. Está vinculado al fútbol.
0: Este señor.
1: Es un señor, sí.
0: Es un señor, perfecto. Sí. ¿Iba al arco?
1: No iba al arco. Tengo que traer el femenino. No traje nada femenino, ¿no? Estoy pensando.
0: No, es verdad.
1: Voy a traer alguna deportista.
0: ¿Sigue jugando?
1: No juega más.
0: ¿Es entrenador ahora que se retiró?
1: No es entrenador. Tiene ahí algún vínculo con el fútbol, pero no... Una especie de dirigente, podría decirse, pero no, está como muy tranqui.
0: ¿En un club o en una asociación?
1: En un club.
0: ¿Argentino?
1: Sí, no es argentino.
0: Ok.
1: Pero habla español.
0: Bien. Yeah.
2: España. No es argentino, pero habla español.
1: No es español. No, bueno, yo dije...
0: Habla español.
1: Sí.
0: Habla español.
1: Sí, sí, okay. Sí.
0: Es de América Latina.
1: Es de América Latina, sí.
0: Ok.
2: ¿Ganó alguna Copa del Mundo?
1: Ganó... una o dos. Una. Una seguro. Sí, una. Es campeón del mundo.
2: Es campeón del mundo.
0: ¿Fue de té?
1: No es entrenador. Tiene alguna especie de cargo. Es un dato que para ustedes es irrelevante igual, pero bueno, por ahí hay alguno más futbolero. Tiene una especie de cargo, pero es un cargo ahí, como que cuando se lo diga me van a entender. No es un cargo. Es brasilero. Sí.
0: Ah, pero habla español también.
1: Claro, sí, habla español perfecto. Sí, es como que yo te diga, hablo inglés y bueno, no tengo nada que ver. Es brasilero, retirado, campeón del mundo, ya ahí tiene un buen corte, aunque puede, ¿no? Brasil metió Mundial 2002, año del 1994, pero es del plantel de Brasil 2002.
0: Bien.
1: Para que lo tengan. Está fácil para mí, está fácil.
0: No sé si es por... Yo tengo uno acá, Gastón dice... ¿Una empresa de transporte lleva su apellido?
1: una empresa de transporte. No creo. No
3: ¿de
1: creo.
3: Argentina la empresa de transporte?
1: No creo. O sea, Ronaldo no es porque ya lo tuvimos, ¿no? El fenómeno. No, no. Aparte ya yo estaría sonriendo. Sí. O sea,
2: no te, veo como tan feliz.
1: No, para mí es un tipazo igual.
2: Bien, que pasa es que pero quiero, no es de tu top.
1: Quiero despistar. No, no, no. Quiero despistar un poquito. No, ¿qué? ¿Cómo transporte? ¿Qué? ¿Micros Ronaldo sería? ¿Cómo? No, no, Ronaldo no es el gordo.
2: Ah, claro, claro.
1: Ya lo tuvimos en la trivia mundialista, no lo voy a repetir.
2: No, acá...
1: El fenómeno.
2: No, acá él pensaba, claro, pensaba en Chilavert, pero dijimos que no era arquero y además es de Brasil.
3: Es de Brasil.
1: Claro. Estuve muy cerca de traerlo a Chilavert.
2: ¿Cómo?
1: Que estuve muy cerca de traerlo a Chilavert. Mirá cómo me...
2: Te leyó la mente.
1: Sí.
2: ¿Este señor lo conocemos por su nombre?
1: Es decir, sí.
2: Cuando hablamos de él, por ejemplo, cuando hablamos de Messi, nosotros nos llamamos por el apellido.
1: Sí,
2: Messi.
1: El tema con Brasil. Con
2: ¿a este señor lo conocemos por el nombre?
1: Sí, sí, sí. El tema con los brasileños, que la verdad que tendría que. Yo creo que es un nombre, pero viste que no tienen su nombre original. Por ejemplo,
2: claro.
1: Ronaldo solo, el fenómeno, sí. Es Nazario de apellido. Uh-huh. Entonces vos no sabés si es el apellido Ronaldo o el nombre y Ronaldo Nazario.
2: Claro.
1: Ronaldinho no es. El Ronaldinho Gaúcho no tiene un nombre también. Es como que siempre tienen como cinco nombres.
2: Claro.
1: Pero él sí es.
2: Es no es Ronaldinho, nombre. Entonces.
1: No, no, no. No, sino también estaría bailando acá una zamba.
2: Porque podría haber sido. Podría haber sido. Campeón del mundo.
1: Sí, sí, sí, sí.
2: Pero no es.
1: Sí, no, no es Ronaldinho, no, no.
2: Mati, si Milo están caminando.
1: ¿Qué te pasa? No, yo creo que no, pero van a llegar. Y si no llegan, les puedo tirar una. Sí. Yo creo que ustedes, sí. Dani y Pau, no creo que lleguen. Es tan complicado. Connie por ahí sí.
3: ¿Es dirigente de un club brasileño o fue a otro lado?
1: Voy a tirarles una pista.
2: A ver.
1: Vamos a poner, podríamos decir que es dirigente, pero no de un club brasileño, sino de un club gigante. Tiene un vínculo, fue jugador de un club mega top total.
3: Uh-huh. ¿De España?
1: De Europa, sí, de España. Claro, va por ahí. Ahí está. Esa es la ayuda.
2: Mirá, Mati, cómo fue llegar.
1: La ayuda. Y este señor lo traje acá. Para mí es el más difícil de todos. Con este le iban a llegar. Le iban a sacar. Porque hoy salió una noticia donde uh-huh. dijo que perdió el 99% de su dinero.
2: No.
1: A lo largo de su carrera. Porque lo estafó un representante que tuvo.
2: Qué tremendo.
1: Que tuvo. Y. El 99% de su momento de su sí. carrera como jugador. Sí. Después él siguió trabajando. No es que está pobre. Sí. Y también se la patinó un poquito, ¿no? Digamos que pasa. También va un poco por ese lado. Y vi la noticia y dije, lo voy a traer. Y dije, yo creo que se les puede complicar, pero no. Bueno.
2: O sea que este señor lo conocemos por su nombre, es casi como un Luis Miguel.
1: Claro,
2: ¿no?
1: Exactamente.
2: Es como ese efecto.
1: Exactamente. A mí,
2: sí.
1: Yo lo tengo dentro de lo que pasa es que esa camada de jugadores brasileños para mí son todos tipazos. Y me caen muy bien. Uh-huh. Y vos sabés que es uno de los es muy cercano a los argentinos. Cuando hay un reel de él, sí. hay mucha banca. Porque en una entrevista hace algunos años, uh-huh. hace varios años, con Quique Wolf, él dijo que. Y lo repitió, no es que porque había una en la televisión argentina. Él dijo que su ídolo era Maradona por encima de Pelé. ¿Mirá? Y que un brasileño diga eso.
2: Fuerte.
1: Claro.
2: Fuerte, sí.
1: Pega. Y él dijo eso, y bueno, y a partir de ahí lo amamos.
2: Ahí está.
1: Pero siempre, viste, que tienen esa.
2: Sí.
1: Esa. Está yo creo, entre los tres uh-huh. laterales izquierdos más grandes de la historia del fútbol. Grosso. Te rompía la red.
2: Uh-huh. Y una Copa América también. Dos.
1: Sí, todo. Si buscas lo que sí. tiene todo. Todo.
2: Y dice acá,
1: todo tiene.
2: No sé si este dato lo tenés chinito, dice que el nombre
1: sí.
2: fue en homenaje al famoso cantautor.
1: Mirá vos.
2: Porque
1: el padre.
2: Aparentemente su papá era fanático.
1: El padre.
2: Sí. El papá era fanático y dijo, bueno, ¿por qué no?
1: Sí, uno de los líos que tiene es que a nivel familiar tiene muchos hijos.
2: Uh-huh,
1: sí. Y está con unos problemitas ahí.
2: Uh-huh.
1: Sí. Bueno, es un tipo con una carrera extraordinaria. En Real Madrid ganó absolutamente todo. Y él es embajador de Real Madrid. Ese es su rol.
2: Ah, embajador.
1: Claro,
2: okay.
1: Y yo no sé si dirige eso, no sé, es medio gris, ¿viste? Porque...
3: No, pero muchos clubes mismo acá de Argentina nombran embajadores a ciertas personas no, destacadas.
1: Él trabaja, él cuando hay un evento de Real Madrid está, o sea, algún claro. cargo tiene, pero no es que es dirigente.
3: No, que... y los embajadores más que nada son eso, es llevar la marca, exportar la marca a diferentes partes donde vos sos conocido.
1: Claro, porque el tipo con su cara ya es Real Madrid, ¿no? Así que bueno, sí, campeón del mundo en Corea-Japón 2002, en ese equipazo con Ronaldinho, Ronaldo, Rivaldo, Cafú, formó una defensa y un equipazo para ganar ese mundial. Así que bueno, mira, yo tenía la pista de la música y con esto del padre, yo no lo tenía ese dato, ¿eh? No tenía que era por el cantante.
2: Por el cantante. No, sí, acá lo acabo de leer. El papá dice.
1: Pero que tenés ahí el nombre completo, seguramente tiene algo más.
2: Sí, tiene más.
3: El nombre Da Silva Rush.
1: Claro, es siempre tiene 40.
2: Da Silva Rush.
1: Yo creo que le ponen. Ahí lo entendí. Yo creo que le agregan el apellido de la madre. Y de algún abuelo también, porque todos tienen 4 o 5 nombres, como todo largo, y se llaman con uno solo. Sí,
2: Da Silva es un clásico, ¿no?
1: Da Silva es como Brasil, González.
2: Portugués, sí, claro.
1: Como González, como Pérez. Uh-huh.
3: Sí, sí.
1: ¿Lo tienen de cara? No, ¿no?
2: Sí, de cara, sí.
1: Pelado.
2: Chivita.
1: Ahora tiene chivita, sí. Claro. Y también se hizo muy conocido hace unos años en una conferencia de prensa. Le preguntan si él en su vida, en su momento de jugador, se cuidaba con los alimentos. Y se tentó al aire, se tentó en la conferencia de prensa, sí. Se empezó a reír de una manera y dijo, sí, yo comía frutas, pero con la risa te das cuenta que...
2: Comía cualquier cosa.
1: es muy buena porque no se puede contener el tipo.
2: Es que no sé si quizás, por ahí es una opinión mía, siento que ahora como más conocimiento y tienen los deportistas una alimentación más rigurosa.
1: Yo creo que la risa de él no fue por la alimentación, porque estaba en Real Madrid, ¿no? Que es tope de gama, sino porque por la noche. Pues bueno. La pregunta, sí, justo Brasil. En la alimentación, aparte, un físico tremendo. Justo él no es el caso por ahí, pero se tienta porque la pregunta es... sobre la alimentación, el descanso, el cuidado, claro. Y el tipo se tienta al aire porque primero dice...
2: englobaba muchas cosas.
1: No, sí, yo me descansaba y se escucha un murmullo y se tienta mal. Es muy buena esa entrevista. Así que, bueno.
2: Bueno, ahí está, acá estamos, Gastón, a través del WhatsApp, 11-37-00-11-21, la clava en el ángulo. Me distraje porque estaba viendo ahí las teles, le contamos a la gente que tenemos
1: sí, el tío.
2: Acá en el estudio está el tío.
1: Tranquilo, tío.
2: Que se tiene que concentrar más, Franco, y que tiene que generar un lazo mucho más fuerte con su ingeniero de equipo. Dijo recién.
1: Bueno, está bien, pero que hablen con Gasly también, ¿no?
2: Y se vio mucho enojo los hinchas una y otra vez, amigo. Sin motivo.
1: No, sin motivo no, hay motivos. Hay motivos.
2: Si usted se tiene que arrepentir de lo que dijo.
3: Si sigue pasando, dejaremos de dar entrevistas a la televisión argentina.
1: Perdón, primero no era libre, se dijo esto.
2: Tremendo, sí.
1: Esto es viejo. Sí. Esto es viejo.
2: Dice, el periodista le dice, ¿conmigo también? Con vos también, le dice.
1: Ah,
2: paramos todos.
1: Es picante el tío.
2: Tremendo. El tío está tremendo.
1: Pero el tío como por eso tiene el apodo del padrino, ¿no? Claro. Te baja el martillo, fuiste.
2: Qué tremendo.
1: Bueno, estamos para bajar el martillo.
2: Estamos, sí. Hemos llegado.
1: Bien, hemos llegado. Bueno, el elegido de hoy de la trivia deportiva de un país extraordinario.
2: Brasil.

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Mediodía, temperatura actual en la ciudad de Buenos Aires, 25 grados, dos décimas. Humedad a esta hora, 75%. El cielo permanece despejado. Momento de actualizar información del tránsito y los servicios. Y recordamos el incidente en Parque Chacabuco, avenida Eva Perón, a la altura de Curapaligüe, con reducción de la calzada en este punto. Por otro lado, también la obstrucción en Avenida General Paz a la altura de Juan Bautista Alberdi, con reducción de un carril sentido al Río de la Plata. Por otro lado, recordamos el choque en Palermo, Salguero y Avenida del Libertador. También en Belgrano, 11 de septiembre y Roosevelt, ambos con reducción de un carril. En cuanto a los servicios, línea B, las formaciones no se detienen en Medrano. Línea C, no se detiene en Lavalle. Línea D, los trenes no se detienen en Tribunales. Y en cuanto a la línea E, las formaciones no se detienen en las estaciones Urquiza y Entre Ríos. El resto de los trenes, subtes y premetro, funcionando dentro de sus cronogramas habituales. Noticias en el ámbito nacional. Inversiones en el país. Una compañía extranjera invertirá 2.200 millones de dólares para construir un mega gasoducto que llevará gas desde Neuquén al centro y norte del país. El emprendimiento sería ubicado en el yacimiento de Vaca Muerta. Internacional conflicto en Europa. El gobierno de Polonia denunció una violación de su espacio aéreo por parte de un helicóptero del ejército de Rusia. La unidad voló por la frontera polaca en las cercanías a este territorio. Deportes, fútbol, jornada de Nations League. Desde las 15:45 se disputarán 8 encuentros correspondientes a la fase inicial del segundo torneo más importante de selecciones en Europa. Se destacan los partidos de Francia ante Turquía e Italia contra Bélgica. Para lo que resta de la jornada, temperatura que ya superó la máxima de hoy, ¿eh? Ya hemos pasado la máxima, 25 grados 2, hacia la noche, mínima de 19 grados, con cielo parcialmente nublado.

0: día de hoy. Sí. Yo creo que el señor Matías Cimino va a estar más contento con esta elección musical. Sí. ¿No?
1: Más o menos.
0: No, me sorprendió. Que no le cae bien. Que es el peor segmento que va a escuchar en su vida. No. Pará, Mati.
2: ¿Prefería a Sofía Reyes? ¿Prefería a Sofía Reyes?
0: Está muy ahí, muy, tremendo, muy exigente.
2: ¿No le está gustando el programa de hoy al señor Matías Cimino?
0: No, bueno, es una pregunta. Es una pregunta.
2: Ah, le gusta.
0: Se levanta y se va.
2: Ofendido.
0: Se iba de nuevo. Claro, no te vayas ahora que estamos al...
2: Tremendo, voy a hacer.
0: Bueno, vamos a estar escuchando un bandón que nació un día como hoy, un 25 de septiembre, pero en 1976 nació la banda británica de irlandesa de rock U2, que bueno, ya sabemos que no es la favorita. El grupo se formó en la escuela por iniciativa de un grupo de jóvenes que empezaron tocando algunos covers, algunas canciones populares, y rápidamente decidieron empezar a escribir su propio material. La formación quedó integrada por Bono en voz, Larry Mullen en batería, también Adam Clayton en bajo y The Age en guitarra, teclado y voz. Bueno, con el paso de los años, U2 se convirtió en una de las bandas más importantes e influyentes en la historia del rock, combinando este estilo con otros elementos y destacándose también por las letras que hablaban de temas sociales, de temas más políticos, espirituales, como más profundos que por ahí otras bandas de la época. A lo largo de su carrera grabaron 14 álbumes de estudio y vendieron millones de discos en todo el mundo. Se destacaron también por tener grandes giras y por hacer puestas en escena muy, muy llamativas, muy grandes. Y la banda además obtuvo varios reconocimientos, entre ellos 22 premios Grammy. Y bueno, se convirtieron en referentes en su género. Así que vamos a ir recorriendo la música de esta banda que se formó un día como hoy. Así que empezamos con la primera canción, que se llama Pride in the Name of Love.

con otra canción de la banda YouTube perteneciente a su álbum titulado All That You Can't Leave Behind del año 2000. La canción recibió críticas positivas y se convirtió en el 14º número 1 de la agrupación en su Irlanda natal, el 4º número 1 en Reino Unido y su primer número 1 en Países Bajos. Además, la canción alcanzó el puesto número 21 en el Billboard Hot 100 en los Estados Unidos, ganó 3 premios Grammy en el año 2001 como Grabación del Año, Canción del Año y Mejor Interpretación Rock de un dúo o grupo con vocalistas. Escuchamos a U2 haciendo Beautiful Day.

banda de rock irlandesa U2, lanzada como parte del séptimo álbum de estudio del año 1991, titulado Eggtang Baby. El tema tuvo gran reconocimiento y la revista Billboard la colocó en el puesto número 36 en la lista de canciones, las mejores canciones de todos los tiempos. Así que escuchamos a U2 haciendo One.

Otra canción de la banda irlandesa U2, lanzada en el año 1987 como parte del álbum de Joshua Tree. El tema fue aclamado por la crítica y se convirtió en un éxito comercial, alcanzando el puesto número 13 en la lista Billboard Hot 100 de Estados Unidos, el número 14 en Canadá y el número 10 en los Países Bajos, también el número 4 en la lista de sencillos del Reino Unido. La canción fue interpretada en una azotea de Los Ángeles. Esto fue para la filmación de su video musical, que aparte ganó el premio Grammy al mejor video musical en la edición número 31 de los premios Grammy. Así que escuchamos este tema que se llama Where the Streets Have No Name.

con una power ballad de la banda U2, lanzada como parte de su quinto álbum de estudio titulado The Joshua Tree y lanzado en el año 1987. La canción fue un éxito absoluto y se convirtió en el primer sencillo de la agrupación en alcanzar el puesto número uno en los Estados Unidos, donde permaneció durante 3 semanas. Además, en el año 2024, la revista Rolling Stone colocó este tema en el número 211 en la lista de las 500 mejores canciones de todos los tiempos. Escuchamos a U2 con With or Without You.

0: canción del día de hoy, recorriendo la música de esta banda U2, celebrando la fecha, el aniversario de su creación.
1: Ahí está. Mira, cumple el mismo día que Sofía Reyes.
0: Mira, ¿vieron? Tremendo. Dos artistas que le encantan a Mati. Bueno, este tema fue lanzado como parte del álbum del año 1987. El tema tuvo gran repercusión y se convirtió en el segundo sencillo consecutivo de la banda en llegar al puesto número uno en la lista Billboard Hot 100 de los Estados Unidos. Además, la canción logró alcanzar el puesto número 6 en la lista de sencillos del Reino Unido y la revista Rolling Stone la situó en el puesto número 93 en la lista de las 500 mejores canciones de todos los tiempos en el año 2010. Así que cerramos este segmento dedicado a YouTube, escuchando este tema que se llama I Still Haven't Found

las 12 del mediodía, 30 minutos en toda la República Argentina. Temperatura actual en la ciudad de Buenos Aires, 25 grados, humedad 43% y el cielo permanece despejado. Momento de actualizar la información del tránsito y también de los servicios a esta hora. Hablamos de las demoras en Cantilo y Lugones, altura Núñez, con demoras en la circulación, también en la avenida General Paz, altura Villurquiza, sentido al Río de la Plata, con tránsito intenso, y también algunas demoras a la altura de Liniers y Mataderos, también sentido al Río de la Plata. Por otro lado, tránsito intenso en la autopista 25 de Mayo, sentido al oeste, prácticamente en toda su traza. Hubo un incidente a la altura de Parque Chacabuco, lo que está complicando mucho más la circulación en este punto. Por otro lado, y en cuanto a los servicios, línea B, las formaciones no se detienen en Medrano, línea C, no se detienen las formaciones en la estación Lavalle, línea D, los trenes no se detienen en Tribunales, y en cuanto a la línea E, las formaciones no se detienen en las estaciones Urquiza y Entre Ríos. El resto de los trenes, subtes y premetro funcionando dentro de sus cronogramas habituales. La información fue suministrada por la Policía Federal Argentina, Ministerio de Seguridad Nacional.

0: mágica, sonaba en Federal 99.5 ahí con el gran Fito Páez. Y nosotros tenemos perlita con la corneta.
1: Claro que sí.
0: Y la perlita de hoy viene con compañía. Porque ya sabemos.
1: Es como una comitiva.
0: Esto es una comitiva. ¿Entendés? Ya es una comitiva de gente experta en camisetas de fútbol.
1: Ajá.
0: Vendríamos a ser nosotros.
1: Se supone.
0: Que lo que hace es de alguna manera criticar o emitir opinión acerca de algunos diseños de distintos equipos. Vos también podés formar parte de esta comitiva. ¿Sabés dónde, Dani?
1: ¿Dónde?
0: Al 11-3700
1: sí.
0: 1121. Y si te metes en www.fmfederal.com, ahí podés mirar las camisetas, además,
1: sí,
0: a o vivo. Quizás no las tenés frescas porque son camisetas bastante particulares, pero bueno, ingresas y lo chusmeteas.
1: Y criticas con nosotros.
0: Por supuesto. Como somos una comitiva amplia, hemos sumado un externo. Viste que siempre está bueno como poder articular con otras personas.
1: Sí, porque también nos da otra mirada. Porque por ahí nosotros en el día a día vamos como todos con una mirada más similar y bueno, viene alguien diferente y bueno, a ver qué opina.
0: El señor Gianluca Barambuti.
2: ¿Qué tal? Muy buenas tardes, ¿cómo les va?
0: ¿Cómo le va?
2: Bien, yo a esta altura creo que ya me siento el Fabián Medina Flores de las camisetas de fútbol.
0: Bien.
2: Yo siento como que esto es, no sé si vio el programa La Fábrica de la Moda.
0: Sí.
2: Bueno,
0: sí,
2: pero vendría siendo estilo camiseta de fútbol y creo que ya a esta altura nuestra opinión debe o debería ser respetada.
0: No, desde ya.
2: Que yo creo que es irrefutable. Y creo, porque a ver, uno tiene que respetar. Tiene que...
0: No, respetar sí. Ahora, de ahí a que es irrefutable, es otro cantar.
2: Está bien, pero
0: una cosa es respetar y otra cosa es que no haya posibilidad de...
2: No, no digo... Bueno,
0: de hacer una repregunta o pensar nuevamente o hacer una contrapropuesta.
2: Sí, sí, pero a ver, yo digo, y me voy a comparar acá...
0: A ver.
2: Con Lionel Scaloni.
3: Uy, justo bueno, este otra vez.
2: Con Lionel Scaloni.
0: Ok,
2: sí,
0: a ver.
2: Por ejemplo, si uno va y le hace una pregunta de táctica, estrategia a Scaloni, y Scaloni dice su opinión.
0: Sí.
2: Obviamente, cada uno puede tener una opinión distinto. Pero es como que se va a respetar porque claro, es la palabra de Scaloni. Sí. Bueno, yo creo que acá con nosotros pasa
0: tiene
2: lo mismo,
0: peso.
2: Pasa
0: tiene lo peso.
2: O sea,
0: sí,
2: tenemos,
0: en eso coincide.
2: Tenemos cositas de Scaloni. Básicamente. Sería
3: que ver,
2: ¿no?
0: Y tenemos perlita.
1: Sí, tenemos perlita. Y en este caso vamos a analizar camisetas, como bien dijimos. Pero tiene una particularidad de que las tres son de arqueros.
0: Ah, me gusta.
1: Okay.
0: Buena. Modo arqueros.
1: Otro día metimos modo mundial, sí. Ahora estamos en modo arqueros.
0: Está bien. Bueno, interesante.
1: Sí, vamos.
0: ¿Está la de Bocinha?
1: No, son del fútbol argentino.
0: Ah, bueno, muy bien, me gusta.
2: Bocinha debería tener su camiseta personalizada igual.
0: Una de Bocinha, una de Bocinha.
2: Sí.
1: En primer lugar, vamos a arrancar por Rosario Central. Es la camiseta de la temporada 2025-2026.
0: Ok.
1: Conocemos los colores típicos de Central, que son el azul y el amarillo, pero en este caso la camiseta es blanca y tiene los detalles de ser de triángulos en la parte superior y en la parte inferior de la camiseta en colores azul, celeste y un rosa medio fucsia.
2: ¿Es rosa?
1: Es fucsia, sí. Es un rosa.
2: ¿Soy
1: fucsia
2: el único que ve rojo?
1: No, sí, sos el único.
0: Yo lo veo medio rojo bordo, pero puede ser lo que dice Connie, porque fíjate en el cuello, en la imagen de la izquierda, ahí se ve más fucsia. A lo mejor por la luz o el tipo de fotografía no se llega a distinguir. Pero es cierto que arriba, el triángulo superior, se ve más fucsia.
1: Sí, bueno, es fucsia y lo que quisieron hacer con esta camiseta es rendir homenaje a los buzos de los arqueros de los años 90, que sabemos que eran muy característicos y muy llamativos, y los arqueros como que se hacían conocidos.
0: Sí.
1: En base a lo que llevaban en el frente.
3: ¡Qué ve!
2: Qué lástima que no le salió.
1: Esos buzos,
2: ¿qué? Qué lástima que no le salió, digo, lo del homenaje.
1: Y ahí quisieron como resaltar al arquero nuevamente del equipo, pero con ese diseño que nada tiene que ver con los colores de Central.
0: Claro. Es como la camiseta de Racing.
1: Podría ser más de Racing que de.
0: No, pero digo que sacó su camiseta con los colores que nada que ver.
1: Claro.
0: Bueno, esto me ha sacado de esta situación.
1: Pero ponele que si esta camiseta la hacía Racing, podía ir.
0: Sí, podía ir tranquilamente por los colores. Sí,
2: es más, si la ves, la parte de atrás, abajo, es un homenaje al Monte Everest.
0: Sí, a mí me dio lo mismo. A mí me dio, no sé, va a ir a esquiar.
1: Claro.
0: O, de no sé, se va a San Martín de los Andes. Temporada de invierno.
2: Y me hace ruido...
0: ¿No?
2: me hace ruido ese rosa fucsia que dicen ustedes. Para mí, sí. Para mí es más rojo, y rojo es sinónimo de la camiseta del equipo de la vereda enfrente.
0: Claro.
2: Pero bueno, confiamos y creemos en que es fucsia.
0: Sí, es fucsia. No entiendo por qué no lo hicieron con los colores del club.
2: Porque tiene que ser distinta a la del arquero.
0: Bueno, entonces, pero sí. Tu color es por lo menos más acorde,
1: más discreto,
0: no sé.
1: Claro.
2: Sí, podría ser.
0: El diseño quizás que sea así como distinto, diferente, que tenga estos triángulos y demás, pero más respetando los colores del club.
2: Sí. Eso sí, podría ser. Pero bueno, creo que debe tener que ver con lo que decía Connie recién. Claro. En la década de los 90, los arqueros se ponían cualquier cosa. Bueno, está el famoso buzo. No lo voy a decir porque capaz que lo vas a mostrar, pero hay un famoso buzo de...
1: ¿Que tiene un micrito adelante? ¿Decís? ¿Qué? Hay uno que tenía como un micrito adelante. Después está el del perro. Hay bastantes.
2: No, pero bueno, no importa.
4: Si te la sabes.
2: No, lo dejamos ahí.
1: Bueno, en segundo lugar, sí. Tenemos la camiseta de arquero también de Argentino Junior.
0: A ver.
1: Que no. Es de la temporada 2024.
0: Bueno, Over the Rainbow.
1: Es la marca Umbro. Y bueno, es legendaria.
0: Difícil.
1: Se convirtió en el verdadero fenómeno viral de las redes sociales cuando salió.
0: Wow. Sí.
1: Porque
0: ¿de qué año está con él?
1: 2024, okay. Muy actual.
0: Sí, es actual.
1: Lo que también quisieron hacer es, bueno, está inspirada en los buzos también de los arqueros de los 90, pero en este caso son franjas diagonales de rombos multicolores en tonos amarillo, fucsia, rojo, verde y azul.
0: Sí, tiene una cosa vintage noventosa. Uh-huh. Me copa más que la otra.
2: ¿Sabes qué es esto?
0: Me copa.
1: ¿Qué? El tren de los 80.
2: ¿Es la tobillera que te compras cuando vas a Mar del Tuyú?
0: No.
2: Y después, claro, llega marzo y te la tenés que sacar porque no da ir al colegio con esto. Es eso mismo.
0: No sé. Tiene algo. Al principio debo decir me impactó, pero después me. Un pico dulce, bueno, dice acá el señor.
1: Sí, es rara.
0: Me gusta que cada uno proyecta lo suyo, está espectacular. Un pico dulce, la tobillera de la costa.
1: Una imaginación.
2: Tenía miedo de perderlo al arquero, por eso me pusieron ese remedio.
0: Para mí es un arcoíris.
1: Para distraer al rival era.
0: Sí, tal cual. Es fuerte, es fuerte. Bueno, yo no creo que si te movés rápido empezás a ver cosas raras.
2: Sí, un arcoíris girando.
0: Un efecto ahí. ¿O no? Sí, tiene un efecto medio psicodélico.
2: Ay, pero no tiene nada que ver con Argentino Junior.
0: Bueno, no, eso no. Eso ahí me hace dejarte punto, bajo puntos. Los colores, chicos, algo tiene que tener.
1: Claro, es que entiendo, no. En qué se inspiran, sí. Me parece que está bueno, pero siento como que ves eso y no sabes, o sea, si no le mirás el escudo, no sabes de qué club es.
0: No.
2: Y aparte las mangas negras le dan el toque para que termine de ser feo. Es un palito multifruta, un palito de agua.
0: Pero hubiera quedado mejor que fuera todo así, ¿no? O sea, las mangas. O las mangas de alguno de los colores que tiene claro. El tramado. Por ejemplo, no sé, fucsias.
1: Como que queda raro ese corte
0: sí.
1: Ahí.
0: Igual es muy noventoso eso. Muy 90s-2000, ¿viste? Sí. ¿Te acordás que se usaban esas remeras con las mangas de otro color?
1: Sí, sí, sí, sí.
0: Así que bueno, si quisieron.
1: Uy, es verdad.
0: Representar,
1: me bloqueaste un recuerdo.
0: Si quisieron representar eso, de alguna manera está asociado. Bueno, ahí tenemos las apuestas, ¿son tres o
1: tres?
0: Perfecto.
1: Y por último,
0: la tercera,
1: a ver. Esta es de Vélez, es de la temporada 2020-2021.
0: El mantel del picnic.
1: Sí.
2: ¿Por qué?
1: Es de capa y alterna cuadrados en rojo y blanco en todo el frente de la prenda. Y hace también, es igual a la de Croacia.
0: Sí, uh-huh. Es verdad.
1: Es igual.
2: Está bueno el tablero de damas, ¿eh? Sí. Para las damas.
1: Aparte está bueno, tiene los colores de Vélez.
2: Sí.
0: Sí. No tiene
1: digo,
0: nada
1: no
0: que ver.
1: No podrían haber hecho lo mismo con los colores de Vélez.
0: Claro, no sé.
2: Y capaz hasta quedaba bien, ¿eh?
1: Claro.
2: Porque por lo menos había un hilo conductor. No,
0: ¿y por qué rojo?
1: No, eso es lo que
2: porque
1: digo,
2: era de un homenaje
1: raro.
2: A un arquero croata, ¿no era? O algo así, puede ser. ¿Nada que ver? Ah, pintó hacerlo. No había razón.
1: No había razón.
2: Ah, no, es increíble.
0: Acá lo único que quiero destacar es que por lo menos el escudo está muy identificable.
1: Sí, eso
0: está
1: sí.
0: Grande, es el escudo, son los colores. Porque viste que también algunos hacen escudos, se dejan llevar. No sé, cambian el escudo, cambian la camiseta. Sí. Decís, pero esto es un club nuevo. En ese caso vos ves el escudo y, bueno, claramente Vélez,
1: te das
0: ¿no?
1: cuenta.
0: Sí, te das cuenta. En ese sentido la rescatamos.
1: Pero podía ser de Unión.
0: Sí, sí,
2: sí. Tranquilamente. El tema es que al ser el escudo azul y blanco y está arriba de algo rojo y blanco, es como, es cierto, destaca. Uh-huh. Pero destaca para mal. Es como que, bueno, le pegamos el escudo arriba y ya está.
0: Sí.
4: Para mí se podría haber hecho lo mismo, pero en lugar de cuadrados rojos, azules. Entonces, bueno, ahí estaría más acorde a los colores del club. Y se seguiría viendo bien el escudo, no sé.
0: No sé, es toda fea.
4: No sé, a veces siento como que dicen, bueno, ya fue. Vamos por acá y por ahí no van a los detalles.
0: Sí, somos nosotros con el paint, literal.
2: Buen arquero,
0: Bueno, vamos a votar entonces. Vamos a hacer una votación. Ahí están las tres camisetas presentadas.
2: Qué difícil.
0: Hoy está difícil. Está difícil.
2: ¿Se puede votar en blanco?
0: No,
4: tenés que comprarte una para la colección.
2: Mi voto secreto, ¿lo digo la semana que viene?
0: No
2: se puede.
0: Vamos. Arranca el señor Gianluca Bermúdez.
4: Ahí está.
0: Porque sos el invitado.
2: Bueno, está bien.
4: Aparte, si no, te va a faltar una camiseta en la colección.
2: Está bien. No, creo que... Che, es difícil, porque en serio son...
0: Hoy creo que hay una que ya descarto, pero estoy entre dos que no sé cuál.
2: No, yo me voy a quedar ahí, pero apenitas, por un milímetro con la de Rosario Central.
0: Bueno, ahí está. Con la de te vas a esquiar.
2: Y me convenció, sí. Me pongo las gafas, como si no llevara nada puesto y me esquivo.
0: Te vas con las montañas.
2: Sí.
0: ¿Por qué motivo?
2: Me parece que la idea está buena, pero no fue bien llevada a cabo. Okay. En los otros dos casos, la idea es mala y obviamente fue llevada a cabo de mala manera. En este caso, me parece que la intención era buena. Hubo ahí el diseñador como que puso
0: valora la intención, el señor Bermúdez.
2: Exactamente.
4: Perfecto. Un motito de confianza.
2: Para la próxima.
0: Bien. Ok.
4: Ahí está.
0: No sé. Ahí está muy difícil, de verdad.
4: Sí, está difícil.
0: Además, yo en la de Rosario me pasa que están las letras todas muy mezcladas arriba de los triángulos.
4: Me pasa un poco eso.
0: No se entiende nada. ¿Qué dice abajo del sponsor? Letras chiquitas. Alguien pagó por eso, ¿entendés? Devuélvanle el dinero.
2: Bueno.
0: Sí, Chancele.
4: Hay que respetar al sponsor.
0: Claro, por favor, respeten al sponsor. Bueno,
2: de Argentina ni sponsor de.
0: ¿Vota el señor Matías Cimino?
4: A ver, ¿qué dice?
0: Bien.
4: La de Vélez.
0: Vota un puntito para la de Vélez.
2: Que tenés un picnic después, si no se aplica. ok.
0: ¿Por qué vota la de Vélez? Argumente su respuesta.
2: Me pregunto.
0: ¿Por qué vota? Le falta un mantel. La mesa. Le falta un mantel, entonces es la que va, dice Matías Cimino. Bueno, por ahora.
4: Viene ahí con otras funciones: camiseta, mantel.
2: Está bien.
0: La señora Connie Cultrera. Está difícil.
4: Está muy complejo.
2: Pará, dijiste que
4: no te veo con
2: una.
4: Tantas ganas de comprarte.
0: La de Argentino
4: una.
0: Junior ya la descarté.
2: Ok, descartamos la de Argentino.
0: Descartadísima.
2: Y la de Vélez y la de Central.
0: Descartada
2: la de
0: Argentino.
4: Yo creo que me voy a quedar con la de Central.
2: ¿Con la de Central?
4: Sí.
2: ¿También? Bueno, bien.
0: ¿Con la nieve?
2: Sí.
4: Sí, es como que la otra me parece muy fea, que no la usaría. Yo siento que la otra no la podría usar en nada.
0: Claro.
2: No, es verdad.
4: Porque me comería todas las críticas, ¿entendés?
2: Sí.
4: Esta por lo menos zafa un toque de última.
2: ¿Sabes qué?
4: La tenés que lookear bien. Si la lookeas bien, va.
0: Ahí está. Está como
2: por ejemplo, con qué
4: la de los cuadrados es
2: ¿con qué va la de Fatura?
4: Esta. Y te puedes poner un pantaloncito del club.
2: Bueno.
4: La tenés que doblar un poco porque a mí yo tengo la particularidad que me quedan medias largas porque son de hombre,
2: sí,
4: claramente.
2: Me imaginaba.
4: La doblás un toque y la acomodás bien y ahí va.
2: Ah, ok. ¿O la podés recortar? ¿Ya se pupera?
4: No, eso no se hace. No corten las camisetas.
2: ¿Sabés qué es la de Central? Es, ¿viste el chocolate Toblerone? Que tiene los piquitos.
0: Sí,
2: es eso.
0: Sí, puede ser.
2: Es eso.
0: Va por ahí, ¿eh?
4: ¿Será el sponsor?
2: Ojo, ¿eh?

0: horizontal también.
1: También.
0: Sí, sí, sí. ¿Por qué? Voy a justificar mi respuesta. A ver. A mí me gustan un poco los estampados que son así como muy, muy cargados, o como que no tienen algo lineal. Por ejemplo, la de los cuadraditos no me la pondría nunca, primero porque es un estampado que no me gusta. Claro. Y segundo, me parece muy aburrido. Si es un estampado, jugátela.
2: Arriesga.
0: Entonces, okay, sí, la otra de los colores es un montón. Ni poniéndole las calzas, como decía Paula el segmento anterior con las calzas. No hay chance. Así que yo me quedaría en este caso con la de Rosario Central. Porque aparte lo que para mí está como malo de esto es que no respeta los colores del club. Pero como yo no soy de Rosario Central,
1: ahí va. Y los de mi club tampoco los respetaron.
0: Digo, está bien, está
1: perfecto. Si ustedes no lo respetan, yo menos.
0: Claro, ¿por qué me voy a hacer problema yo?
2: Aparte, ¿sabés qué tiene de bueno? Que cada vez que mirás la camiseta descubrís un triángulo nuevo.
0: Sí.
2: Es como que bloqueás otro que no había. Por ahí en el centro no lo había visto.
1: Celeste sale Olivia para la semana que viene. ¿Cuántos triángulos tiene la camiseta de Rosario Central?
2: El que gana se lleva la camiseta. Era casi premio castigo, no sabemos.
1: No, yo...
0: ahí está, a ver.
1: Bueno, en lo que respecta a mi persona, me bajo de la camiseta de Rosario Central.
0: No.
1: Sí, me bajé.
0: Decime que no vas a elegir la que yo pienso.
1: Me parece. Detengámonos en Rosario Central, mate un segundo, que la quiero ver. Mucha información tiene, ¿entendés? Bueno. Porque tiene los triángulos, pero tiene el uno, dentro del uno tiene algo. Después el sponsor chiquitito
0: en el abajo. En el número metieron dos sponsors.
1: Claro. Es como un montón, ¿entendés? No sé por dónde leer, me confundís, Rosario Central.
0: Ahí va.
1: No te entiendo, no te entiendo. Lo miro, en el hombro tiene algo escrito también, arriba.
2: Una psicóloga te diga eso, durísimo. No te entiendo, me confundís. Chalico de fuerza.
0: Estuvo fuerte la sesión.
1: Por suerte acá no ocupo ese rol. No, pero bueno, me bajo Rosario Central, ¿sí?
0: ¿Estás segura, Pau?
1: Sí. Me pasa lo siguiente con las dos que quedan.
0: Bueno, acá es en puro corazón, ¿eh?
1: Acá es puro corazón. Me pasa que la de Vélez está bien, porque es correcta, ¿entendés? Te pones un jean, es verdad que no cumple con los colores, pero es correcta, es prolija, es simétrica, no tiene cosas
0: raras. No, a vos te
1: gusta
0: porque es simétrica, ¿no? Bueno, porque combine con un jean.
1: Pero a cada uno le gusta por cosas distintas.
2: No, pero ¿por qué es simétrica? Mirá el hombro derecho del arquero.
0: Ya encontrále algo y se baja.
1: Uy, mirá. Ay, bueno, listo. Me bajé de la de Vélez.
2: Abajo también.
0: Sí.
1: No coinciden, Paula.
2: Mirá, pará, y no coincide con el otro hombro, aparte.
1: No, Pau.
0: ¿Y ahora qué
1: claro,
0: vas a
1: deberían
0: hacer?
1: Haber hecho los cuadrados más chiquitos para que sean... Pero yo lo que estaba viendo es que la línea divisoria del cuadrado del cuello está justo en el centro del cuello, del B.
0: Muy
1: del
0: bien,
1: cuello. Eso sí. Pero claro, al ser los cuadrados demasiado grandes, a lo mejor no entraron algunos, quedaron recortados. Ya.
0: ¿Y ahora?
1: No está tan bueno.
2: Yo haciendo la carátula.
1: Dado que yo soy una chica del 2000.
0: Mirá cómo cambió.
1: Y que he usado mucho la manga de distinto color. Y que yo creo que si vamos a hablar de camisetas raras, hay que jugársela.
2: ¿Por qué?
1: Voy por la de Somewhere Over the Rainbow.
0: No.
2: ¿Te parece?
1: ¿De qué equipo era? Yo me acuerdo.
0: Argentino Junior.
2: Que la escudo pasa desapercibido también, ¿no?
1: Sí, el escudo ni lo ves.
0: Voy por la de Argentino.
2: Pará, ¿te puedo decir algo así como para traumante un poquito?
0: Si le decís algo que es asimétrico, ya está, se
2: baja. Habría que chequearlo, pero creo que la marca, en este caso Umbro, y el escudo argentino no están a la misma altura.
1: No sé.
0: Es verdad.
1: Lo que pasa
0: es
1: que al tener esas líneas tan jugadas con una suerte de rombo.
0: No, está una más arriba que el otro.
1: Puede ser que sea por el maniquí.
2: Me está mareando igual, ¿eh?
1: No.
0: Marea un poco.
1: Bueno, porque los hombros están a la misma altura, chicos. Yo creo, además voy a decir otra cosa. Me voy a sumar algo. ¿Qué? Yo creo que el señor Gianluca Bermúdez se arrepiente de no haber elegido esta.
0: No.
1: Porque harías grandes chistes con esa camiseta puesta.
2: Eso puede ser.
1: Volvería a tocar a la gente, le dirías de marido.
0: Superpoderes.
1: Claro, tengo superpoderes.
2: Eso puede ser.
1: ¿Viste?
2: Pero no lo había pensado por ese lado. Ya está.
1: Ya te bajaste.
2: Ya está.
1: Bueno, ha ganado.
0: Ya no te dejes convencer tan fácil.
2: No, pero encima, ¿sabes qué pasa? Tiene un punto.
0: No, quiere que te sume porque ella eligió esta que tiene desparejo los escuditos.
2: O sea, eligió una que... Había una sola que estaba parejo, que estaba bien simétrico y no la eligió. Quiero dejar en claro eso. O sea, que la gente se vaya sábado y domingo a su casa pensando en eso.
1: Sí.
0: está. Perfecto. Bueno, ha ganado igual la Rosario Central.
2: Sí.
0: La mayoría ha optado por esa opción. Me gusta ese.

0: Segmento de camisetas raras y me gusta que votemos y me gusta toda la observación que hacemos sobre estas piezas, así que muy divertido el segmento. Gracias, Conet. Y vamos cerrando, chicos, el programa de hoy. Se pasó rápido, qué lindo. Bueno, gracias a todos los que sumaron ahí a través de nuestro WhatsApp al 11 37 00 11 21. Por supuesto, a partir de las 15 llega una tarde más. Hoy con un regreso muy esperado.
1: Ojo, vuelve, la gente manda mensajes, no entiendo por qué, no sé por qué lo extrañan tanto, pero la gente lo extraña. Y está, hoy volvió. Nos hace un poquito.
0: Perfecto.
2: ¿Quién será?
0: No sabemos. Bueno,
1: le voy a dar una pista.
0: Quiero decir que ayer hemos dicho que iba a venir con la camiseta de perritos. La camiseta no, la camisa de perritos, sí, y no ha sucedido.
1: Lo estamos. ¿Quién?
0: El señor Ariel, el patrón musante.
1: ¿Pero le dijeron?
0: Dijimos ayer aquí en la internet. ¿Cómo no estabas?
1: No me acuerdo. Creo pero que sí. Lo estamos, igual lo estamos gestionando, ¿eh? Sí. La idea es que la semana que viene estemos los dos. Con la camisa de perritos.
0: Ahí está. Buenísimo.
1: Sí, no sabemos cuándo. Puede ser lunes o viernes, no sabemos.
2: Es la bienvenida.
0: ¿Saben qué tienen que hacer?
1: ¿Qué?
0: Para mí.
1: A ver, escuchamos.
0: Consigna. La semana que viene venimos los dos con la camisa de perrito y tienen que intentar coincidir. No se avisan, ¿entendés? No dicen el miércoles venimos.
1: Ay, pero...
0: Y bueno, hay que sentirlo. Hay que sentir la conexión con el compañero, ¿entendés?
1: Pero
0: como me pasó a mí con Connie. El día que viene con la ropa de Connie. Como le pasó a Dani con Connie,
1: exacto. Cuando hicimos lo del alfajor.
0: Pero... Para mí la consigna es, la semana que viene, en algún momento de la semana, los dos traen la camiseta de perrito. Después es ver cómo fluye esa energía entre ustedes.
1: Pero si no...
0: Es mi propuesta.
1: Si no pasa, nos vamos a quedar con las ganas. Se va a ver que esperar a la otra semana.
0: Y
1: capaz llega diciembre y seguimos sin
3: coincidir. Bueno, no se conectan.
0: Hay que ver cuándo conectan.
1: Ah, cuándo hacemos match.
0: Y quiero mencionar que el alfajor de pistacho, que fue, le contamos a la gente, que lo hicimos en vivo igualmente, que era color alfajor en las tapas, Jancito y Dani, y yo en el medio de verde pistacho. Sucedió pistacho. Dos veces, chicos.
3: Dos veces.
0: Es un montón.
3: Sí,
0: dos veces es mucho. Sí. Bueno, gracias a todos los que se sumaron. A partir de las 15, entonces, una tarde más. A partir de las 18 llega la vuelta. Y hoy te hemos hecho compañía la señora Daniela Blois.
2: Muchas gracias.
0: Estuvo con nosotros también la señora Connie Cultrera.
2: Gracias.
0: En los controles el señor Matías Cimino. Estuvo con nosotros también Fernando El Chaino Grisolía. Aquí como invitado Gianluca Peremuti.
1: Un placer.
0: Y ahí vamos cerrando el programa de hoy.
2: Sí, estuvo también con nosotros. Pará, vámonos.
3: Porque ya no tenía que frenarla. Vos fingí como que no te diste cuenta.
0: Yo fingí. Dale. Y vamos cerrando entonces el programa de hoy.
3: Pará.
0: Estuvo también con nosotros la señora Paula Calvarotto. Y un 25 de septiembre, pero del año 1980, el baterista de Led Zeppelin, John Bonham, murió a los 32 años. El músico creó un estilo alternativo, alejado de los que predominaban en los bateristas de rock y pop de la época. Así que nos vamos con Led Zeppelin y Dire Maker. Chau, chau.
2: Chau.

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0: ciudad de Buenos Aires. El cielo se encuentra parcialmente nublado. Hablamos de tránsito. Cura Paligüe a la altura de Eva Perón, sentido hacia Primera Junta. El tránsito está reducido. Lo mismo ocurre en Salguero y del Libertador, en el barrio de Palermo, en 11 de septiembre y Roosevelt, en el barrio de Belgrano. Hay dos reducciones en Mataderos, una de ellas es en General Eugenio Garzón y Carué, y también en José León Suárez y Celada. Avenida General Paz, a la altura de Alberdi, sentido hacia el Río de la Plata, también con reducción en cuanto al tránsito. Hablamos también de los servicios y en este caso están funcionando todos con normalidad. Esta información fue suministrada por la Policía Federal Argentina, Ministerio de Seguridad Nacional. Nacionales, feriado confirmado. El gobierno confirmó que el próximo 9 de noviembre será feriado nacional por la visita del Papa León XIV. Además, el resto de los días habrá jornadas especiales en las jurisdicciones particulares a las que el sumo pontífice viajará en el país. Internacionales, reunión entre potencias. El presidente de Estados Unidos, Donald Trump, recibió a su par de China, Xi Jinping, con una agenda marcada en la búsqueda de la estabilidad en la relación bilateral. El encuentro se llevó a cabo en la Casa Blanca en medio de las marcadas diferencias sobre el comercio, inteligencia artificial y las situaciones con Irán y Taiwán. Deportes, automovilismo, gran clasificación de Colapinto. El argentino tuvo una destacada jornada y largará desde la décima ubicación en el Gran Premio de Azerbaiyán. La carrera se disputará mañana a las 8 de la mañana.
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2: 2:30 en todo el país. La temperatura actual en la ciudad de Buenos Aires, 28 grados 3 décimas. La humedad, 30%. El cielo está ligeramente nublado y es momento de actualizar el estado del tránsito en la ciudad y los accesos, porque a esta hora hay demoras en Cantilo y Lugones, en altura de Núñez, también en General Paz, sentido al Riachuelo desde Saavedra a Liniers y sentido al Río de la Plata en zona de Lugano. También hay tránsito intenso en autopista 25 de Mayo, que ocurre desde Parque Patricios a Flores, sentido a Provincia, y algunas demoras en Delepiane, sentido al centro, en Parque Avellaneda. Por otro lado, y en cuanto a los servicios, el tren línea Roca, ramales Ezeiza, Corn y Bosques vía Temperley funcionan con demoras y cancelaciones por problemas técnicos, pero el resto de los servicios están operando a horario. Y como siempre, esta información fue suministrada por la Policía Federal Argentina, Ministerio de Seguridad Nacional.
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A las 3 de la tarde, la temperatura 28 grados, 3 décimos, humedad 30%. El cielo se encuentra despejado. Hablamos de tránsito, en principio, con marcha fluida en la ciudad de Buenos Aires, sin mayores inconvenientes para la circulación. Los servicios están funcionando a horario. Esta información fue suministrada por la Policía Federal Argentina, Ministerio de Seguridad Nacional. El gobierno impuso exigencias para los proyectos de alto consumo eléctrico. El objetivo es buscar que los emprendimientos de alta demanda aseguren su propio abastecimiento de corriente. La Secretaría de Energía de la Nación indicó que este esquema apunta a evitar que los nuevos proyectos comprometan la seguridad del suministro del resto de los usuarios. Internacionales, se prohibió el uso de burka en espacios públicos en España. El ayuntamiento de la ciudad española de Lérida, en Cataluña, aprobó la restricción de llevar el rostro totalmente cubierto. La medida no se aplicará en los lugares de culto ni en los espacios donde sea habitual ir con el rostro cubierto, por respeto a las costumbres sociales aceptadas. Deportes, fútbol, Manchester City recibirá una sanción histórica. La Liga Británica confirmó inconsistencias en los balances del club ciudadano y se expondrá a sanciones económicas.

0: tarjetas, deducción de puntos o la expulsión de la liga. La investigación comenzó después de que un periódico alemán publicara en noviembre del 2018 documentos financieros filtrados del equipo inglés. Para esta tarde se espera una temperatura de 20 grados. Para mañana la mínima 17, la máxima 28 y cielo parcialmente nublado.
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0: Muy buenas tardes y bienvenidos a esto que damos en llamar una tarde más haciéndoles compañía hasta las 5 de la tarde con este gran equipo, gran, renovado, porque tenemos integrante nuevo.
1: ¿Cómo integrante nuevo?
0: ¿Cómo estás, patrón?
1: Bien.
0: Coti, Pau en los controles.
2: Hola, Flor.
0: ¿Todo bien?
1: Bien, pero ¿cómo integrante nuevo?
0: Pero pasó tanto tiempo que te renovaste.
3: Compañerito nuevo.
1: Casi, claro. Sí, es verdad, casi un mes.
0: Muchísimo.
3: Sí, no nos acordamos de tu cara, patrón.
1: Qué suerte que tuvieron, ¿eh? ¿Verdad? Lo mejor no te puede pasar, olvidarte de mi cara.
0: ¿Estás descansado?
1: He descansado. He descansado. El hecho de no levantarme con horario hace que uno descanse.
0: Sí,
3: bien.
1: Esto de que uno, yo 9:30 ya me estoy levantando, me acuesto muy tarde, me levanto a las 9:30 y vos ya sabés que tenés el tiempo contado.
0: Sí,
1: en cambio, en vacaciones ponías el reloj a las 10:30 y te quedabas mirando tele una hora.
0: Pero ponías el reloj.
3: Ponías
0: el
3: alarma.
0: Claro, sí.
3: La alarma
0: sí.
3: La ponía
0: igual.
3: Si no, seguías de largo.
1: Hubo un día, sí, me levanté a las 1:30,
0: no.
1: O menos cuarto. Sí.
0: Igual.
1: Hubo un día que sí. Igual me acosté a las 5:30.
0: Ah, bueno.
3: ¿No podrías qué?
0: No sé si podría.
3: ¿Poner la alarma o despertar de...?
0: No, despertarme tan tarde, no importa.
3: ¿Por qué?
0: Y porque hay motivos que me pueden hacer despertar seguro.
1: Qué
0: en algún
1: qué
0: momento.
1: Mal.
0: O la luz. O la sensación de que me quedé dormida.
1: ¿Dormí con la persiana levantada?
0: No tengo persiana, tengo cortina. Y prefiero que entre un poco de luz para saber en qué momento del día estoy cuando me despierto.
1: Ah, no, en mi pieza es una cueva.
0: No puedo dormir
1: yo
0: así.
1: Yo tengo la persiana esas de madera, las viejas.
0: Me levanto deprimida.
2: Son un éxito.
0: Sí, blackout, son buenísimas. Sí.
1: Blackout y cortina.
0: No,
1: todo eso.
2: ¿Cuántas cosas necesitas? Ya tremendo. Con la persiana de madera estaba bien.
1: Quedó. O sea, sí, está bien, pero quedó así armado de tiempos añejos.
0: Se pone a tapiarla.
2: Claro. Entra ni un rayo de sol.
3: Y el colchón, de paso.
1: Ya claro. Que sí, lo único que tengo de malo es que como duermo en un primer piso a la calle.
0: Sí.
1: Entonces se escucha todo,
0: sí,
1: ¿no?
0: Sí.
1: Un almacén abajo y un kiosco al lado.
0: Claro.
1: Ahí.
0: Pero es la persiana que se abre.
3: Es igual rara la sensación de por ahí ser el único que está de vacaciones, el resto de la población por ahí no.
1: Claro.
3: Es como que sentís que vas a contramano un poquito.
1: Como Daniel, el almacenero, que todos los días a las 9:30 de la mañana levanta la persiana, esa persiana que no tiene, no le pone grasa. Desde el año 81.
0: Ahí va.
1: No estaba la democracia todavía.
0: No.
1: Sí, fue cuando fue la última vez.
0: Qué cosa,
1: Y 9:30 de la mañana, puntual, se escucha el.
0: No, es insoportable.
3: ¿Pero eso es capaz de despertarte a vos?
1: Sí.
3: O sea, sos sensible a los sonidos cuando estás durmiendo.
1: Y si ya vengo, capaz que si me dormí temprano.
0: Sí.
1: Viste que ya llevas 8 horas durmiendo o 7 horas durmiendo, sí, eso me despierta. Pues ya ya uno se está despertando en sí.
3: A mí me parece fantástica la sensación. O sea, no fantástica de que es algo que está bueno vivir y atravesar, pero me parece fantástico el ser humano el sentir que es sospechoso que dormiste demasiado.
0: Sí.
3: Decís, che, me parece que estoy durmiendo mucho. Mirás la hora y son las 8 de la mañana. Y sí, dormiste mucho.
1: Sí.
2: Ajá.
3: Y viene para mí, viene de la mano de la otra teoría de que cuando dormís en el transporte público te das cuenta que te falta poco para llegar.
0: Hay una magia ahí en el humano que no.
1: En ese caso, que no te pasás de largo casi nunca.
0: No, bueno, algo hay.
3: Yo creo que para mí, yo mantengo la teoría de que no te dormís del todo.
1: Puede ser.
3: Entonces es como que, no sé, hay algo en el inconsciente del tiempo, justamente, por eso digo que viene del mismo lado, que te hace sentir de que estás por llegar, porque si no, no hay otra explicación.
1: Es increíble.
0: ¿Sabes qué? Sería bueno verlo en Ciencia Improbable.
3: ¿Sabes que lo vamos a buscar?
1: Sí.
3: Lo vamos a hacer. Sí.
0: Tiene que estar la explicación.
3: Yo creo que sí.
1: 2 años dormí la siesta en el 57 yendo
3: era largo
1: de
3: el viaje.
1: Capital.
3: 3 horas de Alaska era.
1: El que sale de Palermo, el que sale de Palermo y llega a Mercedes. El que sale de Palermo, el 57 que sale de Palermo y llega a Mercedes, debe tener 60 paradas.
0: Claro.
1: Además de que baja la colectora de acceso este, debe bajar 8 o 9 veces. Mm. Entra Moreno, va hasta la terminal de Moreno.
0: Sí.
1: Después entra Luján, va hasta la terminal de Luján. Y después entra Mercedes y le pega toda la vuelta a Mercedes hasta que me tengo que bajar yo.
0: No, es un montón.
1: Es larguísimo.
0: Un montón,
1: son 3 horas y cuarto de
0: hay
1: viaje.
0: Hay que ir en pijama.
1: Claro.
0: Exactamente, ya ni siquiera es una siesta esa.
2: Sí,
0: sábana.
1: Sí. Perfecto. Ahí dormía la siesta y estudiaba una materia. Una materia la probé arriba del 57.
0: Y sí,
3: bueno,
0: después tomar ahí la profesora.
2: Buen profe con el tibero, ¿eh?
1: le dedicaba.
3: De hecho, era la chofer.
1: ¿Viste cuando, viste esas materias que tenés mucho para estudiar? Sí. Son largas, que hay que
0: estudiar,
1: sí, sentarse en la silla y estudiar. Bueno, sí, yo claro. tenía todos los días 3 horas muertas. Claro. Arriba del colectivo y estudiaba arriba del colectivo.
3: Salvadora, esa hora.
1: Llegaba a casa y hacía otras cosas. A claro. eso voy.
0: Desafortunado aquel que no ha subido ese colectivo para estudiar esa materia, no, porque no. te ha salvado.
1: El que no se subió ese colectivo es un afortunado.
0: No aprobó más. No aprobó.
1: No hay manera de ser afortunado subiéndote ese
3: Cuando
1: colectivo.
3: Cuando llegó a Laura, la profesora le pidió la sube. Sí. Claro. Sin poner acá, dijo.
1: Sí.
0: Tremendo, tremendo. Pero bueno, ha descansado, ya estás con nosotros, así que
1: vale, va,
0: es momento de disfrutar de vuelta sí. de estos vestigios de
1: ¿Cómo
0: primavera.
1: ¿Cómo la pasaron sin mí? ¿Me extrañaron?
3: Bárbaro.
2: Sí, yo
3: pasamos.
2: Te extrañé.
3: 10 puntos.
0: Vos y todo los días preguntaba, ¿y cuándo vuelve?
3: Eso es verdad. Es más, hay gente que escribía al 1137001121 preguntando por vos.
1: Este
3: no
1: mundo
3: sé por
1: necesita
3: qué.
1: Más gente como Coti. Más sentimental, sí, menos gente como vos. Sí.
3: No, yo soy sentimental.
0: No, ¿cómo?
3: No, pará, yo dije una vez que te extrañaba un poco.
1: ¿Ah, sí? Sí. Y que no te mandara mensaje todos los días de trabajo y esas cosas, ¿no?
3: No, dije, un poco lo extraño. Después
0: sí,
3: se me pasó.
0: Todos
3: ¿no?
0: los días, pero... en algún momento... mencionábamos al patrón y le mandábamos un beso grande que está en las Islas Canarias.
1: Sí, exactamente.
0: De todo el recorrido que hiciste de vacaciones.
1: Hay momentos de la semana en donde Jean me dice que me va a bloquear.
0: No.
1: Sí.
3: Sí, porque son muchos mensajes.
1: Hay veces en la semana que me dice, te voy a bloquear.
3: Sí. No. Ahora que decís eso, yo esto te lo iba a contar fuera de aire, pero te lo voy a contar ahora. El tema este del chiste de las Islas Canarias, los viajes. Hay gente que mandó mensajes preguntando si estabas en Europa.
1: No.
3: Y gente que nos cruzamos acá también.
1: Visa y Mastercard no me dejaron.
3: Sí, así que está bueno que las despientas por las dudas.
1: No. Sierra de los Padres sí, ¿eh?
3: Bueno.
1: Estuve en Sierra de los Padres.
3: Bien.
1: La casa de una
2: amiga. Lindo lugar.
1: Hermoso lugar.
0: Un poquito de vacaciones, un poquito de todo.
1: Frío,
0: y sí.
1: Viento.
0: Sí. Todos los climas te tocaron. Calor, frío, lluvia, granizo.
1: Fue el fin de semana del 11 de septiembre, que hizo mucho frío, que estuvo la fiesta en Salamanca.
3: Sí.
1: Yo me fui a Sierra de los Padres.
0: Ah. 2 grados hizo acá. Sí. No,
1: allá
0: no me imagino.
1: Cero así allá.
3: ¿Ahí es cuando jugaste al fútbol? No.
1: Ahí cuando jugué al fútbol. Jugué al fútbol.
3: Buen deporte.
1: Qué
3: ¿eh?
1: Bueno está jugar al fútbol. Jueguenlo.
0: No, nunca tengo ganas. Nunca supe que existía una cosa así.
1: Te darás cuenta lo que es.
0: Sí.
1: Listo. 4.5 kilómetros caminé. En 3 horas,
0: mirá,
1: jugando al fútbol.
3: ¿No había carrito que te lleve como los golfistas?
1: No había plata.
0: No. Un caddy
1: o
0: algo.
1: No sabés lo que caminamos. Como chancho alzado, diría la frase. Qué bueno que está jugar al fútbol. Te
0: qué
1: lo
0: divertido.
1: Recomiendo.
0: Sí.
3: ¿Cerraste algún negocio ahí? Porque viste que los golfistas se suelen juntar a cerrar negocios.
1: Vos sabés que hablábamos de eso con mi amigo,
0: sí.
1: Yo le decía, vos sabés que la gente se junta a esto para, a veces son 3 horas de golf y ahí cerrás un negocio.
0: Claro.
1: Entonces, entre yo, que bueno, la situación económica es la situación económica, y mi amigo que está sin trabajo, ¿no? Imagínate.
0: Sí.
1: Entonces decíamos, ¿qué vamos a hablar nosotros? Y justo había gente cerca, ¿no? Jugando también, y nos pusimos a hablar de negocios.
3: Mira.
1: Y arranqué, lo primero que le pregunté fue, ¿qué hacemos? ¿Invertimos o no invertimos? Para mí hay que poner el doble, me dijo. Y ahí arrancamos a hablar, estuvimos 45 minutos hablando de negocios y la gente nos escuchaba, ¿no? ¿Qué mentira era?
2: Negocios totalmente ficticios.
3: Debe ser el CEO de Apple
1: No, la cosa, pero además, no sé, una inventiva al toque y además hubo que sostener, porque además nos miraban, ¿viste? Y como nos estaban
0: mirando. Y ya te subiste al tren, ya está, tenés que seguir.
1: Además, lo croto que estábamos los dos vestidos.
0: No, claro.
3: Un jogging con un agujero y un
2: era totalmente bueno, pero improbable.
0: Y que ahora es como que, bueno, no tienen que mostrar tanto los empresarios, claro. Eso como vestirse así, qué sé yo, van como nada.
1: Además, mi amigo también locutor, entonces los dos vos fuerte.
3: Claro.
0: Claro.
1: Se enteró.
3: Si no, la escuchamos acá.
1: Todo el mundo se enteró del negocio. Sí.
3: Claro.
1: Al final, no sé, terminábamos en las Islas Seychelles.
0: ¿Te imaginas que alguien se acerque y diga,
1: porque
0: de repente quiero hacer?
1: El otro saltó con que tenía un conocido allá para girar la plata.
0: Mira.
1: No. Todas esas cosas, todo lo que era, todo lo que era, lo que es malo, todo lo que sale en la tele como actos de corrupción, por decirlo así, todo, le contábamos todo. Y fuerte lo contábamos.
0: Y la gente asustada.
1: La gente miraba. Sí, cada tanto miraban.
0: La gente es chusma, es terrible. Sí. Y nosotros también, que estamos hablando de hace
3: un poquito.
0: Pobre patrón, sacamos toda la info. Igual no tenés que contar más. Queremos saber lo que no se puede decir en el aire. Tenemos un gran programa por delante a todo esto. Le decía ya a la gente que nos puede escribir al 1137001121.
2: 21.
0: Ay, dormiste ya.
1: Sí, yo primero.
3: No, no, pará, yo quise ser buen compañero y dejarlo.
0: No se puede, así no se puede. Como les decía, tenemos un gran programa por delante, como siempre, la actualidad policial con las novedades de la institución. También a algún lugar nos vamos a ir con Jan.
3: Hoy nos vamos a ir a China a conocer. ¿A China? Sí, no. Mirá, puntualmente el lugar, sino el hotel en el cual nos vamos a hospedar, ya que para mí tiene un vínculo muy fuerte con uno de los programas más importantes de la historia de la televisión argentina.
0: ¿En serio?
3: Pero, formato de afuera, pero adaptado a nuestra televisión. Okay, puede ser. Para mí hay un vínculo, pero está también relacionado con el cine. Si les gusta la actuación, les va a gustar. ¿Actores frustrados por ahí? Bueno, veremos.
0: Qué
1: raro.
0: Bizarro este lugar es de hoy. También tenemos autos, pero con Coti.
2: Opa. Sí, haciéndole acá un homenaje en vida al señor patrón que nos prestó acá la columna tan amablemente.
3: Está bueno días. Porque ya nos queda para el futuro,
2: sí, sí,
3: esto,
2: sí,
3: ¿no?
2: ¿Viste?
1: Grábenlo para cuando yo ya no sea parte de esta historia. ¿No?
3: Exactamente.
0: Obra póstuma.
1: Claro.
2: Pero sí, tenemos autos y tenemos una noticia bastante peculiar, que hay una de las empresas más importantes que producen autos que abandonó a la IA en un aspecto y volvió a confiar en la gente humana.
0: ¿En serio?
2: Sí.
0: Bueno, qué linda noticia.
2: Bien. Vamos a estar comentándolo.
0: Es esperanzadora,
3: ¿eh? Un poquito para nosotros.
0: Me gusta. Es esperanzador también que tenemos ciencia improbable.
3: Exactamente. Vamos a responder algo que seguramente a todos les ha pasado.
2: A todos nos pasa.
3: ¿Por qué cuando te vas a comer una tostada y se te cae? Cae del lado de la manteca, dulce de leche, de la mermelada, ¿por qué?
0: De queso, crema, de cualquier cosa.
1: Que y como me pasó a mí que se me cayó en la bacha y se mojó.
3: Bueno, hay una explicación científica y también hay una explicación psicológica.
2: Ah, mirá. Ah,
0: bueno. O sea, me imagino que física, seguro.
2: Sí, sí, y explicación sí. Cuántica
0: y
2: también.
0: Psicológica es lo que me interesa.
3: Sí, y te voy a dar una pista. A ver. La física no tiene que ver con el peso, no tiene que ver ni con el dulce.
1: ¿Ah,
3: ni
1: no?
3: No, va por otro lado.
2: Mira, yo pensé que era por el peso, en serio.
1: Sí, yo también, era una cuestión lógica.
0: No, para no, eso no está ciencia improbable. Exacto, chicos, es así. También tenemos que decir, hay lugares para visitar el fin de semana.
1: Ajá. Qué bien.
0: Hay un par de cositas para hacer si no tienen planes. Seguramente esté muy lindo el sábado, no sé si decir lo mismo del domingo, pero hablaremos con la gente del campo también. Tenemos que decir que anunciamos hoy los ganadores del concurso de Versa.
1: Sí, qué bien.
0: Exactamente. De las entradas, mejor dicho, de el evento, así que estén atentos. Estén atentos al final del programa porque son dos entradas para los que, obviamente.
3: Cuatro entradas, dos pares.
0: Claro, dos pares. Dos pares de entradas, sí, sí, estamos bien.
3: Quería aclararlo.
0: Llegamos al final del programa y vamos a anunciar a los ganadores y también tenemos deportes.
3: Exactamente, bueno, lo que se sigue disputando los Juegos Suramericanos. En este momento está jugando la final la selección argentina sub-19, igual a 0-0. Tenemos otros deportes también que se están llevando a cabo.
1: ¿Está impaciente la gente?
3: Todavía no ha sonado jugadores, que sí sonó el otro día. La verdad sí, la verdad es feo que haya sonado eso cuando estamos hablando de chicos. Y por supuesto también actividad, fecha FIFA, hay selecciones europeas que juegan hoy y más cositas en el mundo del deporte.
0: De todo está pasando. Sí, sí. Esta semana, ¿eh? También tenemos que decir que ha pasado algo hoy, un día como hoy, pero de otro año.
1: ¿Qué
0: y estoy
1: pasó?
0: Hablando de que fallecía John Bonham a los 32 años, el baterista de Led Zeppelin.
1: Ah, mirá.
0: Que había desarrollado este estilo de tocar especialmente intenso, potente, sí, que se convirtió en una de las características fundamentales de la banda.
1: Claro.
0: También su muerte marcó el final de Led Zeppelin, que anunció oficialmente que terminaban de tocar porque obviamente era motivo de separación. Podían hacerlo, pero bueno, así sucedió en diciembre de ese mismo año.
1: ¿Tuvo que buscar reemplazo? Directamente se murió
0: y
1: uno.
0: Y fieles a los seguidores y fieles también al estilo. Una decisión bastante particular, porque por lo general se sigue.
3: Si vos te vas, patrón, nosotros damos de baja.
1: Ah, mirá, me mientan así. Sí, el primer día no me mientan. Me mentí de partido de lunes esa mentira.
0: Qué malo, qué malo. También tenemos que decir, mientras suena Immigrant Song, que es un temazo,
3: ¿sí?,
0: también hay una efeméride musical hoy, porque en 1967 los Doors publicaban Strange Days, su segundo álbum de estudio, apenas 8 meses después de su debut. Uh-huh. El disco mostró la faceta más experimental, tenía otras cuestiones también, combinó canciones de diferentes estilos, entre ellas algunos que luego se convertirían en los clásicos de los Doors, que obviamente suenan mucho en FM Federal.
3: Claro.
0: Y por eso, las ¿y buenas. ¿Qué les parece? Si para irnos apenas un cortecito antes de la actualidad policial, escuchamos People Are Strange de este disco de los Doors.

0: 3 de la tarde en todo el país. Es momento de hablar de la actualidad policial. Para eso está con nosotros Matías Minervini de División Prensa. ¿Cómo estás?
1: ¿Cómo están, chicos? Buenas tardes. Bueno, capturamos a un peligroso integrante de una organización criminal por privar de libertad a una menor durante un robo a mano armada a una entradera. Complicado, bastante.
0: ¿En qué zona?
1: Ya te digo, esto fue en provincia de Buenos Aires. Esto fue privación ilegal, o caratulado, ¿no? Como privación ilegítima de libertad y robo en prodigio en banda. El hecho ocurrió en noviembre del 23 en La Matanza. En ese momento el detenido ingresó junto a otros cómplices a un inmueble en La Tablada con fines de robo. Mientras realizaban el robo, agarraron a esta menor y la detuvieron, la ataron. Y había dos de campana en la calle con un vehículo a punto de salir y bueno, la redujeron y la privaron de su libertad, exigiéndole la entrega de llaves de la vivienda, permitiendo de este modo el acceso a la sustracción de dinero y objetos de valor de la casa para luego darse la fuga. Entonces el trabajo encomendado fue el Departamento de Inteligencia contra el Crimen Organizado de Policía Federal, bajo la dirección de la Unidad Funcional Instrucción y Juicio número 13 de La Matanza, a cargo del doctor José Luis Maroto, con intervención del Juzgado de Garantías número 3 del Departamento Judicial La Matanza, a cargo del doctor Oquipinti. En consecuencia, los uniformados comenzaron a reconstruir los hechos, realmente como para darse cuenta cómo había sido el operativo. Con el avance de las investigaciones se estableció que el buscado cambiaba constantemente de domicilio en zonas de la provincia de Buenos Aires con el objetivo de evitar su captura, lo que hacen generalmente, ¿no? No solamente provincia de Buenos Aires, sino también otras provincias o ciudades, como porque saben de alguna manera que la justicia y la policía los está buscando.
0: Y siguen cometiendo delitos en otros lugares también, ¿no?
1: Exactamente. Bueno, este hecho había ocurrido, como te decía, en La Matanza, y se descubrió que estaba oculto en una casa en el barrio porteño de Liniers, en Capital Federal, Ciudad Autónoma de Buenos Aires. Es dable destacar, ¿no? Esto también es importante, que con la búsqueda de este hombre, que ya más o menos había identificado, tenía un pedido de captura internacional con notificación roja Interpol. Eso también pasa cuando va buscando a una persona, que el tipo tiene antecedentes. Este hombre, en el año 24, en la localidad de Lomas del Millón, le robó a una persona con arma de fuego 20 millones de pesos de aquel momento, ¿no? Además de secuestrarle documentación personal. Bueno, así las cosas se hicieron, y las diversas investigaciones y operativo de vigilancia en la zona de lo que es, que te había dicho antes, en Liniers, para capturar a este hombre, que fue finalmente detenido en la calle Murgiendo al 900, y al realizar la consulta con el juzgado a cargo, aprobó el actuado. Este hombre de 22 años quedó a disposición de la justicia.
0: Bien, y seguramente se continúe con la investigación para saber
1: el
0: paradero.
1: De dónde viene, dónde va y qué ocurre más.
0: Exactamente. Muchísimas gracias. No, impresionante el operativo. Gracias a Matías Minervini. Estamos hablando de la actualidad policial.
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29 minutos pasaron de las 3 de la tarde, la temperatura 28 grados 3 décimos, humedad 30%, el cielo está ligeramente nublado. Hablamos de tránsito, Rivadavia y Pola con reducción de un carril en sentido hacia Lisandro de la Torre. En el resto de la ciudad de Buenos Aires, sin mayores inconvenientes para la circulación, salvo del Libertador y Tagle, a metros de la sede central del ACA, donde por el fallecimiento de un hombre en la vía pública, el tránsito está reducido. En el resto de la ciudad de Buenos Aires, no hay mayores inconvenientes para la circulación, servicios funcionan a horario. Esta información fue suministrada por la Policía Federal Argentina, Ministerio de Seguridad Nacional.

0: tenemos que viajar, y en este caso por un asunto insólito, se puede decir.
1: Exactamente, bastante raro. Lo que no es insólito es los mensajes que mandan la gente al 11-37-00-11-21. Se suma por aquí Claudio de Flores y dice: Welcome back,
0: hola, Claudio.
1: Patrón. Te
2: muchas
1: quisieron
2: gracias.
1: Serruchar el piso. Pero Claudio, ya eso ya dijimos que no había que decirlo cuando estaba el patrón.
2: Quédate tranquilo que no tengo ninguna duda de que quisieron hacer eso. Pero con este mueble que está acá no lo van a lograr.
1: Ahí va, bien, está bien. Mueble viejo y sucio.
2: Mueble viejo.
1: También dice: vean mi foto de perfil, es la batería de John Bonham. Así
0: ¿en serio?
1: Sí, buena foto, ahora se las voy a mandar. Buena foto ahí de la batería de Claudio Flores, que le mandamos un saludo grande. También le mandamos un saludo a Mirko de Buenos Aires, que manda una foto.
0: Hola,
1: y dice: feliz viernes, saludos, soy Mirko, buen fin de semana. No firmó la foto, a mí me gusta cuando pone Mirko, el infamoso. Me parece genial, saludo también para Gustavo Viña y para toda la gente que escribe y se suma al 11-37-00-11-21. Bueno, ahora sí.
0: Qué lindo, con magia y todo.
1: ¿Viste? Es un buen momento para irnos a China, ¿no?
0: Sí.
1: ¿No les parece?
3: ¿Por qué no? Dale.
0: Ya pasó mucho tiempo que no voy.
1: Viernes otra vida.
2: Pasó mucho tiempo que no voy.
1: Bueno, ahí está. Vamos precisamente a la ciudad de Dongyang y dentro de ella a la ciudad de Hanyang. Uh-huh. ¿Ok?
0: Vos llevanos.
1: Sí, sí.
0: Vos llevanos.
1: Ustedes confíen.
0: Conocés más que nosotros.
1: Exactamente. Igualmente, acá lo importante no es la ciudad, no es la localidad, ni el país. Nosotros vamos puntualmente a conocer el hotel en el cual nos vamos a hospedar. Muchas veces dicen que, bueno, vos vas de viaje a un país distinto y lo importante, o el hotel es lo de menos, lo importante es ver el paisaje, conocer la cultura. Bueno, acá es al revés.
0: A uno va a caminar, a salir, no a quedarse adentro del hotel, usualmente.
1: Bueno, acá es distinto. Nos vamos a quedar en este hotel porque tiene algo muy, pero muy particular. Se llama Ruxili. Uh-huh. Y lo particular es que cuando vos llegás, haces el check-in, te presentás, decís: por favor, señor Botones, ¿me puede llevar mi valija? Cuando haces todo eso, te dicen: acción, y de repente es como que estás adentro de Gran Hermano.
0: ¿Eh?
1: Sí.
3: ¿Cómo?
1: Es como estar... ¿Ah? Arranca una película. Yo no sé si ustedes... ¿Vos tenés una faceta de actriz o no?
0: Más o menos.
1: Quizás me había escondido, pero... Ay,
2: sí.
1: Bueno,
0: pero no quiero de vacaciones, no quiero estar que me estén mirando tampoco.
1: Pero no, mirando no.
0: Y Gran Hermano es un poco eso.
1: Bueno, sí, pero por eso digo que tiene un lazo, no
0: a
1: es
0: ver,
1: idéntico.
0: Hay
1: varias cosas para aclarar y desarrollar.
0: Yo no firmé esto en términos y condiciones.
1: Bueno, no. Yo firmé por vos, así que
0: a ver.
1: Es un hotel temático donde simula que vos estás adentro de una película. O sea, pasás a ser el personaje de una película, pero no está siendo filmado y no va a ser transmitido.
2: Una especie de Truman Show.
0: Una especie de juego de niños para adultos también.
1: Sí. Es un poco también película, obra de teatro. Básicamente es un lugar donde las personas se ponen de acuerdo y eligen simular que están en una obra de teatro.
0: Qué loco todo.
2: Está bueno.
1: Esto funciona gracias al Hanyang World Studios, que es un gigantesco complejo de rodaje que comenzó a construirse en 1996 y que reúne escenarios de distintas épocas y lugares. Hay recreaciones de palacios, calles de distintas épocas, ciudades antiguas y otros escenarios que se utilizan tanto para filmaciones como también para recibir turistas. Ahora bien, como digo, cuando llegas, en lugar de hacer el check-in, se transforma en una especie de inicio del rodaje. Exactamente, suena esto, muchas gracias, Vale, cuando vos llegas. Y la particularidad ya comienza cuando te recepcionan. Justamente los empleados no se comportan simplemente como recepcionistas, sino que interpretan distintos personajes relacionados con una producción cinematográfica. Y vos dejás de ser solamente un huésped y te convertís en el actor dentro de la historia. Es más, al ingresar, recibís una especie de orden de rodaje donde hay distintas tareas que vos tenés que cumplir, como si fuesen... ¿Viste los juegos esos que tienen misiones que vos tenés que ir cumpliendo?
3: Sí, claro, sí, como objetivos que vas...
1: Exactamente. ¿No? Objetivos, está muy bien dicho así. Y tienen su recompensa, que vendría siendo cachet o salario ficticio. así se le suele decir, que básicamente es como el dinero del Monopoly, ¿viste? Que no tiene valor real,
2: está bien.
1: Que ahí adentro sirve para después intercambiarlo por distintos beneficios, que quizás en un hotel normal sería algo que está incluido, pero en este caso no es all inclusive y vas desbloqueando. Vamos a contar un poquito cómo fue la historia de este hotel, cómo fue avanzando en el tiempo y cómo se desarrolla más en detalle. Para empezar, esto no es una experiencia que apareció de golpe, sino que hace un par de años tuvo la primera versión, donde al principio era simplemente los empleados se transformaban en personajes vinculados con una producción cinematográfica, pero vos ibas y hacías la tuya. Algunos por ahí eran productores, directores, asistentes, utileros. Era como estar en un set de filmación, exactamente. Después apareció en la segunda versión ya interacciones con los huéspedes. Por ejemplo, personajes de la historia podrían encargarse de despertarte, aparecían, ya había una especie de feedback. Bueno, aparecía gente. Y finalmente llega también la última versión, que es la 4.0, que incorpora una obra 4.0. Interactiva e inmersiva.
2: ¡Oh, otra vez esa palabra!
1: Que se llama Protección del Tesoro 1929. La propuesta conecta justamente el alojamiento con una obra teatral en movimiento. Los personajes y diferentes espacios están haciendo que la estadía deje de ser simplemente ir y dormir en el hotel. Ahora, ¿qué hace uno como actor, no?
0: Ajá. Claro, es lo que nos preguntamos.
1: Bueno, primero recibís un papel con información de rodaje. Básicamente es como que te dan el guión de la obra.
0: Sí.
1: Y durante el día tenés que interactuar con otros personajes para participar de actividades dentro del hotel y en los diferentes escenarios. Es decir, hay algunas misiones puntuales que exigen que por ahí salgas del hotel, pero no hay que salir del papel, porque si no se pierde la magia.
0: Claro.
1: Entonces,
2: está bueno, es divertido.
0: Sí, no, si iría a China, no quedaría en un hotel haciendo eso. En otro lugar quizás sí, que fue muchas veces, pero en China con tanta cosa para hacer me voy a quedar en un hotel haciendo de cuenta que soy.
2: Tenés una más para hacer, claro. Una cosa más para hacer, de vestir de la mantigua.
0: No sé, Indiana Jones, ¿quién no?
1: A ver, también tenés la habitación del hotel.
0: Filmame esto, Néstor.
1: Claro. Sí, claro, están así esta gente. La habitación del hotel vendría siendo como el camarín o sala de descanso del actor, mientras tanto las zonas comunes del hotel se transforman en una especie de set de filmación. La intención es que la experiencia no termine cuando vos volvés a tu habitación, sino que la ficción continúe durante toda la estadía. Incluso estos salarios que vos conseguís pueden utilizarse para desbloquear diferentes servicios especiales. Por ejemplo, hay un huésped entrevistado por China Youth Daily, que es un medio chino, lógicamente, que contó que llegó a ahorrar tanto dinero ficticio que logró que un NPC, es decir, un personaje que no tiene una gran participación, que es un extra, por decirlo de alguna manera, le haga la cama.
2: ¿Mira?
1: Sí, eso sería uno de los beneficios que puede llegar a tener quizás en otro hotel.
2: ¿Pero qué?
1: Es algo común.
2: Vas a un hotel, lo mínimo que te hacen es la cama.
1: Bueno, acá te lo tenés que ganar. Acá también
0: por
1: estamos
0: eso
1: premiando
0: digo que
1: el
0: no
1: esfuerzo.
0: Me cierra por ningún lado, ¿viste?
2: Ah, bueno, pero yo pensé que eran otras cosas, de repente, ¿no? Hacer la cama. Para eso me quedo en mi casa.
0: Me olvidé la pasta de dientes. No, bueno, a ver, me voy a pedir una pasta de dientes. No terminaste el objetivo 4.
1: Claro.
0: No, pero escúchame.
1: ¡Ey, está bueno!
2: No está bueno.
1: Pará, porque hay otro, por ejemplo, otro de los beneficios que te pueden llegar a dar.
0: ¿No, desayuno?
2: Claro.
0: No, objetivo 3 no está cumplido.
2: A ver. ¿Café con leche? No.
1: Esta gente trató de no quizás desglosar, de no contar tanta información para no spoilear, pero bueno, algo se filtró y entre otros de los beneficios, por ejemplo, es que si vos cumplís varias misiones y ganás este servicio, este dinero falso,
0: sí,
1: podés lograr que un NPC te despierte.
2: ¿Ah?
1: O sea, es un despertador humano. ¿Bien?
2: Ok.
1: No, me parece que no les está gustando.
3: No me termina de cerrar igual la idea. ¿Y tengo que desbloquear la llave para mi habitación también?
1: No, eso ya está. Eso, eso es lo básico, porque es tu camarín. ¿Entendés?
3: Ajá. Algo tenemos entonces.
1: Bueno, sí. A ver, se dice que actualmente cuenta con 32 temáticas cinematográficas y 287 habitaciones también temáticas. Y de esta manera hace que sea... esta parte no la quería decir, pero bueno, va a haber que decirla. Ruxili, que es el hotel, forma parte de una tendencia más amplia que está apareciendo ahora en China, está en auge, y son llamados hoteles inmersivos.
0: No, está bien. No, no, es que es todo esto de, ahora en más va a ser todo así. Es todo inmersivo. Cafetería inmersiva.
3: Bueno, pero
0: cine
3: para.
0: Inmersivo.
3: En defensa de este este hotel.
1: ¿Está bien?
3: Está bien que sea inmersivo. Esto sí es una experiencia inmersiva. Sí.
2: Bueno,
3: la primera vez que la palabra inmersiva está usada correctamente.
2: Ahí está.
1: Sí. Ahí va.
2: Bueno, yo tenía razón.
0: No deja de ser un lugar que no quiero visitar si hay tanta cosa para hacer.
1: Bueno.
0: Pero convenceme con algo, no sé.
1: Vos
4: no, que no, nadie te detiene.
1: No, pará. A ver, ¿nunca soñaste con
0: lejos
1: ser?
0: Escucha,
1: ¿nunca soñaste con ser la protagonista de una historia, quizás una película como lo que contaba ayer, Vale, de adolescencia? De que seas realmente la protagonista, que te traten como una superestrella.
0: Bueno, pero pará, porque, perdón, la consulta es, cuando terminan de filmar, o de no filmar, pero de hacer como, ¿no? Esta simulación,
1: este juego de rol,
0: ¿te atienden así? ¿Te maquillan? ¿Te dan vestuario?
1: No.
0: No, bueno, dame una chance.
1: Pero, a ver, igualmente, pará, no es que vos te vas a quedar 15 días. Generalmente son, por ahí, estadías de 24 horas, 72 horas, más que eso, no.
0: Hablando de caché, ¿cuánto?
1: La gente china no lo quiso decir. No, claro. Pero tengo un dato que por ahí te puede ayudar, quizás no, porque no tiene nada que ver, pero según los usuarios consultados, el 70% de las personas que van tienen entre 18 y 27 años.
0: Está bien, yo ya no
2: clarifico. No, estoy medio pasado.
1: Quizás es eso.
0: ¿Van ustedes entonces?
3: Tiene una buena experiencia.
1: Sí, cómo me dejaron.
3: Ciertamente.
2: Se nota que estamos grandes.
0: Está bien.
1: Era un tema de rango etario.
3: Está perfecto.
1: Es un hotel chino que te invita a ser el protagonista de tu propia historia.
0: Ahí está. Bueno.

0: en una tarde más. Es momento de hablar de autos que se están alejando de la inteligencia artificial.
1: Ojo. De a poquito, algo así, más o menos.
2: Más o menos.
1: Ahí está. Un título más o menos engañoso. No es que la dejan totalmente, pero.
3: Nos baiteó.
1: Es que, viste, el enganche así funciona ahora.
0: Muy bien,
1: en las redes.
0: Muy bien.
1: Claro. Pero, en cierta parte, no es todo mentira lo que digo, porque sí volvieron a recurrir al recurso humano en este caso.
0: Sí.
1: Porque Ford, que es una de las empresas más importantes que producen autos. Con T. Ricardo Ford.
0: Claro.
1: Este no es Ricardo.
0: Es Ford.
3: Ah, ok. Está bien, perfecto.
1: Tuvo unos problemas, unos inconvenientes con una inteligencia artificial y no terminaban de encontrar la vuelta de qué era lo que estaba mal. O sea, ellos habían hecho todo el proceso que creían que les iba a dar más rendimiento, más calidad.
0: Sí.
1: Terminaba pasando que no, que todo lo contrario, que no era mejor un producto mejor. El que estaban teniendo. Entonces, decidieron contratar a 300 ingenieros veteranos.

0: Claro.
1: Que la IA no, no es gratis.
2: ¿Pero qué problema estaba trayendo la IA?
1: Supuestamente no entendían los planos que les estaban dando la gente de Ford. O sea,
0: no le pasaban un plano y les armaban un parque. Claro. La no, que te termina pasando.
2: Claro. Una moto le daba en vez de un auto.
1: Claro. Entonces, ¿qué pasaba? Las fallas no las podían detectar estos sistemas. Entonces dijeron, bueno, la verdad que nosotros no tenemos mucha idea de cómo arreglar esto. Hay un montón de gente que tiene las credenciales y los estudios.
2: Claro. Le echamos y ahora tenemos que contratar de nuevo.
0: Que, claro, eso es infalible. Que tienen los estudios. La experiencia es infalible.
1: Tienen el conocimiento para, de esos planos, leerlos, entenderlos y corregir esas fallas para después sí subirlos a los sistemas de inteligencia artificial y que puedan como tapar los agujeros que no estaban pudiendo lograr con solamente la tecnología.
0: Claro.
1: Es algo bastante curioso. Les está resultando...
2: O sea que es para la construcción del vehículo, no para el funcionamiento del vehículo, lo de la inteligencia artificial.
1: Claro, vendría a ser algo así. O sea, termina influyendo porque si hay errores en la construcción, hay errores en el rendimiento.
2: Sí, pero sí, yo me había hecho la idea a la computadora del auto.
0: Claro, es la base del auto.
3: Claro, o sea, claro, una rueda en el volante, ponés.
1: Claro. Algo así. Y la IA no lo está detectando.
0: Claro.
1: Pero bueno, el vicepresidente de ingeniería de Ford explicó, ¿no?, que la inteligencia artificial es una herramienta muy buena, pero que es tan buena como la información que se le da para entrenarla. Haciendo no referencia a...
0: Es un poco lo que venimos diciendo en Tecno también. O sea, bueno, uno va alimentando la inteligencia artificial de conocimiento y en base a eso funciona.
1: Claro.
2: Es que queda... todo lo que uno va haciendo con la inteligencia artificial queda y lo usa otro. ¿Me explico?
0: Sí, claro.
2: Queda todo adentro de una red. Si yo agarro y armo una imagen de una determinada forma, después capaz que venís vos, Coti, a pedir una imagen y ya toma parte de lo que conoció de la imagen que hizo conmigo para hacerlo con vos.
1: Claro, queda en la famosa nube.
2: Claro, entonces, exacto, se le dice. Pero es una nube en conjunto.
3: Entonces,
2: claro,
3: pará, le estamos echando la culpa a la inteligencia artificial y en realidad es que la persona que le da las órdenes.
1: Y depende. Hay algunos ámbitos en los que la inteligencia artificial todavía no está totalmente refinada, como puede ser acá, por ejemplo. Como lo hay también otros aspectos en los que es un golazo la inteligencia artificial.
0: Sí. Sí.
1: Términos de redacción, escritura, bueno, sabe corregir bastante, sí, resúmenes y eso, pero estos aspectos son bastante complejos, ¿no? Como para tirarla
2: va la vida
1: totalmente
2: de la gente
1: al descampado.
2: Exacto.
1: Y bueno, ahí necesitas una persona que pueda enderezar el camino de la IA y sacarle el 100% del provecho que pueda.
0: Claro.
1: Pero bueno, es más o menos lo que estamos diciendo. También admitió el vicepresidente que subestimaron un poco la capacidad de sus sistemas. Y bueno, también es por eso que terminan recurriendo, ¿no?, a los ingenieros que tenían ese conocimiento.
3: Al final lo barato salió caro, ¿viste?
1: Sí, deben ser los barato sale caro.
2: Los ingenieros de Alpine deben serlo.
1: Seguramente. Sí. Ahí prestaron ahí unos ingenieros de Alpine que los echaron después de las carreras.
2: Sí.
1: Pero bueno, también reconoció que creían, por error, que solo con introducir inteligencia artificial iban a hacer una producción de más alta calidad.
2: Uh-huh.
1: Como que esa teoría que tenían, medio que le salió el tiro por la culata en ese aspecto. Pero no solo esto se vio reflejado en el rendimiento, también hay estudios que validan esto que estamos diciendo, porque, por ejemplo, los estudios de calidad de J.D. Power de Estados Unidos terminó saliendo en el primer puesto, que era algo que la empresa no lograba desde 2010.
2: Mirá.
0: Bueno.
1: Que es bastante tiempo. Teniendo en cuenta que entre 2010 y este 2026 hubo un montón de avances tecnológicos.
2: Sí.
1: Más en esto de inteligencia artificial, ¿no?
0: Claro.
2: Bueno, hubo otras empresas que le ganaron en el avance tecnológico, justamente.
1: Sí, podemos hablar de varios casos, no sé, Fiat. Por ejemplo, yo creo que hoy en día puede estar mejor. Las empresas chinas que de repente se empiezan a asomar, BYD, Bike, toda esa movida. Pero bueno, también como otro plus a todo esto, que es ya bastante información buena, pero hay otras cosas buenas que vinieron, como por ejemplo que hubo una reducción de costos.

0: en este aspecto de la producción, lo cual también a la empresa le viene bien.
1: Bueno,
0: en
1: sí.
0: En este caso.
1: Claramente, claramente. Pero, digo, en base a eso, a pensar en menos costos, también termina sucediendo esto.
2: Claro. O sea, si vos abaratás
1: La problemática de la inteligencia artificial es que vos decís, con esto reduzco el personal y de esta manera puedo avanzar y progresar con la fábrica y todo como corresponde.
0: Después te sale más caro.
1: Claro. Y después te sale más caro porque tenés que llamar a 300 ingenieros a que te resuelvan algo que la máquina no entiende porque no lo entrenaste, porque alguien en una mesa, en un almuerzo de negocios te dijo, yo con inteligencia artificial, me está yendo perfecto, seguramente.
0: Hay que duplicar la inversión, dijo uno de la mesa.
1: Claro.
2: Y aparte la cantidad de tiempo que perdés, porque todo este tiempo no estás produciendo nada, no estás haciendo autos nuevos, y es en cuanto...
3: No solamente eso, la plata que perdiste, porque seguramente que ya sacaron autos a la venta, y esos autos que se sacaron a la venta, hay que volverlos a mandar a los talleres para arreglarlos. Suele ocurrir con muchos autos que a veces te dicen, a mí me pasó con un auto, con un Renault Kwid, que saltaron diciendo que todos los Renault Kwid, modelo, no me acuerdo qué modelo era, tenían que ir sí o sí al taller Renault porque tenía un problema en el acelerador.
2: Claro.
0: Es algo que suele pasar.
2: Y ahí la empresa, la fábrica, se tiene que hacer cargo.
3: Claro.
2: Te puede cobrar el...
3: O sea que perdiste más plata.
2: No,
3: es todo a cargo del comprador.
2: Y claro, porque es un error de fábrica.
3: Exacto.
2: Es como la garantía, por decirlo
3: de alguna manera. Exacto.
0: Exactamente, sí. También, además de esto que hicimos de reducción de costos, que bueno, esta gente de JD Power consideró que eran los mejores en el mercado hoy en día, también 7 de los 10 modelos más vendidos de Ford quedaron entre los 3 mejores de sus respectivos segmentos en estos estudios. Por ejemplo, podemos destacar la F-150, una de las camionetas más vendidas en Estados Unidos.
2: ¿El iPhone?
0: ¿Qué?
2: ¿Eh?
0: ¿Eh?
2: No, sí.
0: F-150, capaz la conocen más así acá en Argentina.
3: Sí, la F-150, sí.
0: También...
3: Tremenda camioneta.
0: Es muy buena. Quedó ahí en el podio. Y también el Mustang, que es uno de los...
3: ¿El Mustang salió con fallas?
1: No, en el podio.
0: Estamos hablando así de los modelos, uno de los modelos más vendidos de Ford,
3: sí,
0: que en estos estudios de JD Power quedaron entre los mejores modelos.
2: Se asustó porque
1: compró un Mustang
2: hace poco.
3: Claro. No,
1: tengo que llevar un Mustang,
3: llega a venir con falla y lo que sale.
0: Sí. Pero bueno, estamos viendo que de repente la industria se vuelve a apreciar el talento humano, lo dijo, funciona.
2: Claro.
0: Justamente.
3: Nunca va a dejar de. El humano nunca va a ser reemplazado al 100%.
0: No, siempre algún aspecto va a tener que tener supervisión. Más en esto que los autos, inherentemente, tienen que ver un poco con la seguridad de la gente.
3: Sí.
0: Si falla,
1: claro que
0: después
1: sí.
0: Te tenés que hacer cargo.
3: Sí, exacto.
1: Hasta que salgan los voladores como los supersónicos.
0: Claro.
1: Gracias, Coti.

4 minutos pasaron de las 4 de la tarde, la temperatura 28 grados 3 décimos, humedad 30%, el cielo está ligeramente nublado. En cuanto al tránsito, avenida Martín García a la altura de Jovellanos, hay reducción sentido hacia Parque Lezama por un operativo policial. General Paz a la altura de Nazarre, corte total, sentido al Río de la Plata por un choque entre dos vehículos. Esto está generando importantísimas demoras en la zona en ambos sentidos de circulación. Liberado Curapaligüe y Eva Perón, luego de un choque entre dos vehículos. Y en cuanto a los servicios, todos están funcionando con normalidad. Esta información fue suministrada por la Policía Federal Argentina, Ministerio de Seguridad Nacional. Nacionales, el gobierno creó programas para combatir la ciberdelincuencia. Las medidas establecen la conformación de equipos de trabajo para asistir a víctimas, formar operadores judiciales y mejorar la investigación de hechos cometidos en entornos digitales. Entre los desafíos a abordar, el ministro de Justicia, Juan Bautista Maíquez, enumeró el impacto de la inteligencia artificial y otras tecnologías emergentes en las modalidades delictivas. Internacionales, el Papa León XIV comenzó su visita en Francia. La primera parada del viaje tuvo como escenario el Palacio del Eliseo, donde enfocó su discurso en los riesgos de la tecnología sin control moral. El presidente francés, Emmanuel Macron, calificó como un gran honor la visita del sumo pontífice al país galo. Deportes, fútbol, Boca rechazó una propuesta de Vasco da Gama. Se realizó una reunión en Paraguay con autoridades de ambos clubes para ultimar los detalles de la elección de estadio para la vuelta de las semifinales de la Sudamericana. El Ceneice rechazó contar con menos entradas en São Januário y el duelo podría mudarse al Maracaná o al Engenhao. Para esta noche se espera una temperatura de 19 grados y vientos del oeste, cielo mayormente nublado. Para mañana, la mínima 15, la máxima 21 y cielo parcialmente nublado.

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0: decir que esta ciencia improbable es nuestra columna preferida.
1: Bueno, está bien. Me parece muy bien.
2: ¿Cuánta presión?
1: Sí, ¿no? Sí, yo sí. No quería tanta presión.
0: Pero es nuestra columna preferida. Sí, es nuestra columna preferida.
1: Bueno, está bien, está bien.
0: Y tostadas que se dan vuelta en momentos inoportunos y caen siempre del lado de lo que uno le unta. Siempre.
2: Exacto.
1: Bueno, antes de arrancar, yo quería meter un poquito de opinión. Quería hacerles una pregunta y es... ¿Cuál es para ustedes la tostada ideal? ¿No? Escúchame.
2: La tostada ideal.
0: Por el agudo.
1: ¿Viste? Me metí ahí.
0: La tostada
2: ideal. Le metió.
3: Pasó Mickey Mouse.
0: Claro.
1: ¿Hola, amiguitos?
0: Sí, sí.
1: ¿Cuál es la tostada ideal?
0: ¿En cuanto al pan o en cuanto a cómo hacerla?
1: No, en cuanto a lo que le pondrías.
3: Al contenido.
1: Claro, lo que va arriba. Puede que alguno me diga, no, yo prefiero pan tostado solo. Bueno, está bien, se respeta.
3: Está perfecto, obvio.
1: Puede escribir la agenda también al 1137-001121. Bueno, pero sobre gustos no hay nada escrito.
2: Sí,
0: tostada,
2: sí.
0: Para mí, va. Sí. En palta.
2: Sí.
1: Bueno.
0: Si habemos palta, si no, algún tipo de untable.
2: ¿En
0: como
2: ese orden?
1: Palta.
0: También se le puede poner.
1: Aplastada, ¿no?
0: Claro, los pedacitos
1: de palta
0: sí,
1: sería.
2: No, la pone la palta ahí arriba del coso.
3: Con el carozo.
2: Está bien
3: la pregunta.
2: Con el carozo en el medio.
0: Está bien, está bien. El punto es. El punto es que hay que hacerla como más purecito.
2: Claro.
0: A lo prefiero, sí, porque si no es como. Se
3: más
0: seca,
3: untable palo. Y no claro. Sólida, sólida. Está igual bien. Hay gente que lo come troceada la palta sí. En la tostada.
0: Sí, sí. Pero no. Prefiero que sea así como cremosa
2: sí.
0: La cuestión.
2: Sí, sí.
0: Y los huevos revueltos.
3: También, bien, bien.
1: En,
3: sí.
1: ¿En la misma?
2: Todo.
0: Sí.
2: Yo todo. Le agrego más cosas todavía.
1: Ok. ¿Hay algo más? ¿Tienen un piso más o ya está?
2: Yo tengo más. Dos pisos
0: tomatitos
2: más.
0: Tomatitos cherry si se puede.
2: Tomatitos cherry con.
0: Aceite de oliva.
1: Pero para, pero.
2: Acheto glaseado.
0: ¿Qué es el acheto glaseado?
2: Lo compré el otro día, es una cosa de loco.
0: El acheto balsámico.
2: El acheto, sí, balsámico, pero en versión glacé.
1: Con papel glacé.
0: Reducción.
2: Y ahumada.
0: Reducción.
2: Reducción.
1: ¿Y cuánto no le pones repitas. Así?
2: ¿Eh?
1: Y le pone así de cantidad.
2: Sí. Así. No, porque no, en círculo no, se pone eso.
0: Nosotros hablamos, es glaseado. Es glaseado.
1: El papel glaseado.
2: Glacé dice adelante. Ahí, dice glacé.
0: Glacé.
2: Coseta.
1: Bueno, está bien. No, me sorprendió la respuesta porque yo había pensado para el desayuno, pero bueno.
2: Y sí, yo desayuno eso. Me pongo
0: salado.
2: Quesito crema. Sí. Quesito sí. Crema, palta, huevo, que no lo estoy haciendo revuelto porque se me empieza a caer todo para los costados.
0: Ay, sí.
2: Lo hago como si fuera un.
1: Sí, okay.
2: Un omelet.
0: Sí. Sí.
2: Sin bien. Nada adentro.
0: Bien.
2: ¿No? El huevo revuelto con provenzal y sal. Y. Una rodaja ancha de tomate.
0: Bien.
1: Okay.
3: Muy buenas tostadas.
1: Bien, y ese que se le pone.
2: Y albahaca.
1: Yo te iba a decir,
2: albahaca
1: no
3: va. Sí, no, ahora queda muy penoso.
1: No importa.
2: ¿Qué le pones? A ver, contanos.
1: Vos decís lo tuyo y acá no vamos a jugar.
3: Hay dos variantes.
1: O sí, pero lo vamos a hacer después.
3: En mis tostadas.
2: Dos variantes.
3: Uno, tostada, pasta de maní. Muere ahí.
0: Sí,
3: puede ser con mermelada. De durazno, por ejemplo, y como para que levante
2: bien,
3: un toque.
2: Bien, sí.
3: O la otra, bueno, clásico, ¿no? Tostadas con dulce de leche.
1: Para mí, no falla, ¿eh? Esa es la segura.
3: Es muy simple y no falla.
0: Uy, dulce de leche con manteca también.
1: Sí, bueno.
3: También, sí.
2: Uy, manteca bueno, dulce de leche.
1: A todos nos ha pasado en algún momento, seguramente, que haciendo una de las tostadas estas, quizás en el apuro de la rutina, en el ver que por ahí tenés los minutos contados, o que están bien los minutos, pero que no te podés retrasar en nada, sí. De repente arrancás a desayunar o a almorzar esta famosa tostada bien cargadita que parece ahí el Empire State, y de repente quizás se te zafa de la mano y empieza a caer de una manera muy triste hacia el suelo. Y ahí, en esos microsegundos...
2: Encima hacia el suelo, tenés que limpiar el piso.
1: Claro, en esos microsegundos vos decís, bueno, a ver, la tostada ya la estoy perdiendo, que se va a caer al piso, se va a contaminar, la ley de los 3 segundos no,
0: no
1: es cierta.
0: Si no alcanza.
1: Bueno, ahí uno elige el mal menor, que por lo menos caiga con el dulce para arriba y que no haya que limpiar el piso.
0: Sí.
1: Bueno, la mayoría de las veces, estadísticamente y chequeado y comprobado, dice que la tostada cae mirando hacia abajo.
2: ¿Por qué la mayoría y no todas las veces?
1: Bueno.
3: Porque hay un 1%
1: claro.
2: que de gente suertuda.
3: Sí. Sí.
1: Bueno, hay un montón de personas, y cuando digo personas no me refiero solamente a gente común con nosotros, sino también científicos, especialistas, gente que ha ganado premios Nobel, que dijo, ¿por qué siempre cae la tostada así? Estoy cansado de que me pase esto. Y entonces se pusieron a investigar, a tal punto, por ejemplo, un físico británico llamado Robert Matthew estudió matemáticas dramáticamente la llamada ley de la tostada con mantequilla, que justamente su investigación fue tan curiosa que en 1996 ganó un premio Nobel de Física por este trabajo. Y justamente todas estas personas se ponen a pensar por qué la tostada cae con el dulce o la manteca.
0: Tenía tiempo para desayunar ese hombre, ¿eh?
1: Sí. Bueno, sí, sí. Vivía de eso.
0: Habrá pasado tantas veces que dijo, basta.
2: Ya estoy cansado. Mira.
1: Bueno, a ver.
0: Te hago un paper.
1: Quizás lo lógico o lo primero que uno pensaría es que quizás tiene que ver con el tema del peso. Claro.
3: Claro, ¿no? Es como la teoría más lógica, lo primero que uno piensa, como dijo el patrón.
1: Claro.
3: Que por el peso del contenido, un lado tenga una tendencia a caer de ese mismo lado.
1: Bueno, eso tiene, por supuesto, su lógica, más si lo hacemos, como decía el caso recién del patrón, bien cargado, pero también pierde el argumento, porque las personas que simplemente le ponen manteca también les pasa. Entonces, la manteca no tiene tanto peso como puede llegar a tener un pan grueso para darlo vuelta.
0: Igual depende. Bueno, pero bueno, depende sí, porque también se hace expresión para el otro lado, porque queda más abajo que arriba, pero
1: sí.
0: Más allá de eso, que no es. No,
3: la diferencia es ínfima.
1: Los físicos explican que esa no es la razón principal, que puede llegar a ser, sí, un condimento.
0: Uno pensó que era eso, pero no,
1: no es la
0: es
1: razón
0: eso.
1: Principal. Sí. ¿Ah, no? No. En realidad, todo esto tiene que ver, y la culpa no es de la tostada, no es nuestra, sino que es de la mesa.
3: De la mesa.
1: De la mesa en la que estamos desayunando o almorzando, cenando, en el horario que vos quieras. A ver, supongamos que la tostada se te cae cuando vos estás almorzando o desayunando. Bueno, mientras cae, la tostada empieza a girar. Y en ese movimiento es justamente fundamental porque la tostada sale de la mesa completamente horizontal y cae, no es que cae como una piedra, empieza a girar en el aire.
3: Y claro,
1: y hay una cuestión. Primero se empieza a inclinar, después gira y finalmente continúa rotando mientras cae hacia el piso.
2: ¿Tantas vueltas da?
1: No.
2: Para mí no da ni una vuelta.
1: Da media.
2: Media.
1: Ese es el tema.
2: Ah, o sea, yo me imaginaba la tostada haciendo el círculo.
1: No, es que lo
2: conté
1: en el tallado grande. No. ¿Qué pasa? La mesa o la mayoría de las mesas tienen prácticamente la misma altura.
2: Sí.
1: Algunas un poquito más, otras un poquito menos, pero todas tienen más o menos la misma altura. Sí. Entonces, esta altura de una mesa común hace que la tostada tenga tiempo de hacer simplemente media vuelta.
3: Claro.
1: A ver, por eso.
2: ¿Cómo ganó un premio Nobel para decir eso?
3: Para. ¿Eh? De haber un poquito
2: hasta
3: más.
2: Ahora es algo que lo podría haber hecho yo con mi título de locutor.
1: Bueno, pero no lo hiciste. Dijiste, no, es por la manteca. ¿Viste? Por eso él tiene un premio Nobel. En términos simples, cuando la tostada llega al piso, suele haber girado aproximadamente media vuelta y esto genera la conclusión sorprendente, según el señor, y es que la tostada no está eligiendo caer de este lado, simplemente está siguiendo las leyes de la física. Es decir, si la mesa fuera mucho más alta, ponele que tenés una mesa de 3 metros, lo cual sería bastante incómodo.
2: Eso te estaba esperando que digas.
1: A ver, sí. En ese caso,
2: sí
1: podría pasar que la tostada caiga derecha, que caiga bien.
2: Es contrafáctico, ¿lo probó este señor a eso?
1: Lo probó, sí, lo comprobó. ¿Por qué? Porque al tener más altura, le da más tiempo de caída y más tiempo para seguir girando.
2: Está bien.
1: Es matemática esto, ¿eh?
2: ¿De 3 metros dijo?
1: De 3 metros, sí, el señor dice 3 metros. Te tenés que comprar una mesa de 3 metros.
2: Está bien, como el techo este que tenemos acá en el estudio, más o menos.
1: Bueno, los cálculos del señor Robert Matthews indicaron que una altura cercana a los 3 metros podría cambiar considerablemente el resultado. Es decir, una mesa de 3 metros sería bastante incómoda para desayunar, pero desde el punto de vista de la física tendría una ventaja, ya que, como decíamos recién, la tostada tendría tiempo para dar la vuelta completa y caer mirando hacia arriba, por decirlo de alguna manera. A su vez, surge otra pregunta, y es si la manteca no tiene nada que ver, que era justamente lo que estábamos debatiendo recién.
2: Claro.
1: Para meternos un poco más a fondo con esto, la manteca, y aclaro, digo la manteca porque es lo básico, como
3: claro,
1: para
3: sí,
1: llevarlo
3: sí. Cualquier otro contenido es válido.
1: Exactamente. La manteca, sí, se comprobó que agrega algo de peso en uno de los lados, pero normalmente esa diferencia es demasiado pequeña como para explicar por sí sola este fenómeno. Lo que realmente importa es cómo comienza la caída. Si simplemente soltamos una tostada desde arriba sin que tenga contacto con una mesa, no existe la misma razón para que termine necesariamente con la mantequilla hacia abajo, que viene de la mano con el tema de la altura que mencionábamos recién.
0: Okay.
1: A su vez, hubo otros experimentos, y acá hay algunos numeritos de gente que llevó a cabo diferentes pruebas, y porque solamente no quedó en cálculos matemáticos. Es decir, este señor se basa más que nada en la matemática. Uh-huh. Por otra parte, hay experimentos, como por ejemplo uno de los más grandes, que reunieron a 1,000 personas, 1,000 estudiantes, que se ve que no estaban estudiando tanto.
2: No, no.
1: Tendrían que estar en casa estudiando. Y comprobaron unas 21,000 caídas de tostadas.
2: 21,000
1: caídas. Okay. Sí, sí. Los resultados mostraron una tendencia muy clara. Cuando las tostadas se deslizaban desde una superficie, terminaban con la cara de la manteca hacia abajo aproximadamente 2 de cada 3 veces. Es decir, se te cae 3 veces la tostada, 2 se te va a caer mirando hacia abajo.
2: 66%.
1: Claro. Ahí está.
3: Yo pensé que era más alto, mirá. Pensé que era un más 3 cerca.
0: 3 de 3.
3: Sí, yo pensé que era un 99,9% de que caiga del lado del contenido.
1: Y pero no te dan los números. ¿Cómo hacemos para que quede 99?
3: Y de esas 21.000 veces no. Que caiga.
1: No, pero estamos agarramos de 3, ponele.
2: No, igual puede pasar que de 21.000 veces se cayó, no sé, 19.000 y te da una eficiencia del 85-90%.
1: Bueno, sí.
2: Quiere decir que de 3 veces que se te cae la... De 10 veces, ajá, que se te cae la tostada, 9 cae del lado de la mantequilla, como te gusta.
3: 9 cae por 10.
0: O la pasta de maní.
2: La pasta de maní, no sé.
1: Exactamente. Sí. A su vez, hay una frase ya que podría ser un cliché, y es que la manteca siempre cae del mismo lado. Lo decíamos recién, la estadística lo menciona. Sí,
2: sí, sí, sí, sí.
1: Sin embargo, hay una explicación psicológica que en realidad, dice, por ahí no es tan así. Quizás estás siendo engañado. ¿Ok?
3: Bueno, ¿quién? ¿Cómo?
1: Sí,
0: por
1: sí.
0: La tostada.
2: ¿O por el físico este?
1: No.
0: ¿O por
1: no,
0: Matthew?
2: Matthew.
1: No, no, no. Matthew dice la verdad, lo confirmo.
0: ¿Y entonces?
1: Hablé el sábado con Matthew. Por vos mismo.
2: ¿Cómo? ¿Por qué?
1: Vos te estás engañando vos mismo.
2: ¿Okay? ¿Cómo?
1: A ver, paso a explicar un poquito. La explicación física ya lo contamos.
0: Sí.
1: Damos por cerrada la explicación física y científica. La culpa es de la mesa, de la altura de la cual cae la tostada. ¿Ok?
2: Ok.
1: Hasta ahí vamos bien.
0: Sí.
3: Hasta ahí se entendió, profe.
0: Sí,
1: no te veo, convencida. No te veo convencida.
0: No, en la parte de física, sí, está todo bien. La parte de matemática estamos todos
1: bien,
0: de acuerdo.
1: Bien, ok. A su vez, el hecho de que la tostada siempre caiga mal, por ahí, es más una sensación tuya que un hecho.
2: Es que la única manera de que caiga bien es que caiga del lado...
0: Pero ¿cuánto tiene de psicológico eso?
1: Bueno, esto, acá entra en juego algo del cual ya hemos hablado, que es el famoso sesgo del desastre. ¿Ok?
2: Sí, sí.
1: Los acontecimientos negativos, esto es lo que explica la teoría, los acontecimientos negativos o especialmente molestos tienden a llamar más nuestra atención y a quedar más presentes en nuestra memoria. Entonces podemos recordar perfectamente a aquella vez que la tostada cayó mirando para abajo. ¿Te acordás de alguna vez que haya caído bien la tostada para
0: abajo? A mí me pasó y me acuerdo.
1: ¿En serio?
0: Pero sí, no puede es el ser día que... de hoy que me sorprende.
1: ¿En serio?
0: Ese evento fue canónico.
1: Bueno, pero en la estadística.
0: Porque no se me caen muchas tostadas, la verdad. Entonces, che, cuando
1: bien
0: se...
1: ahí,
0: ¿en serio?
2: No,
0: ¿en serio?
2: A mí tampoco se me caen muchas tostadas, bueno, pero
0: cuando se me cayó la última, y me acuerdo porque me quedó la imagen grabada de la tostada en el piso,
1: sí,
0: con todo lo que le había puesto arriba.
1: Bueno, pues está bien.
0: Del lado de arriba.
1: Pero porque vos decidiste destacarlo por sobre lo normal.
2: Estaba en un primer piso y se cayó a la vereda. Claro. Entonces, claro, te agarraban los 3 metros.
1: Bueno,
2: yo la única vez que creo que no me pasó algo así es cuando es una galletita de agua y se te parte la galletita mientras estás poniendo.
0: Ay,
2: y te quedó una tortita.
0: Sí, un sanguchito.
2: Sí. Es la única, después yo creo que siempre cayó para abajo.
1: Bueno, hay algo dentro de la psicología humana que explica que lo negativo suele destacar en los recuerdos de las personas. Obviamente,
0: es un punto válido.
1: Si tenemos, si por ejemplo hacemos memoria de todo lo que hicimos esta semana y quizás vamos a contar solamente lo negativo, nos vamos a acordar solamente de lo negativo, pero eso no quiere decir que todo haya sido malo.
0: No,
1: incluso
0: claro,
1: hasta por ahí te pasaron más cosas buenas que malas, pero el cerebro, no sabemos bien por qué, elige quedarse con lo negativo, con lo distinto, porque además te generó una frustración en el momento,
0: sí,
1: porque estabas llegando tarde al trabajo y tuviste que perder tiempo limpiando la mermelada del piso que no salía, que el perro se metía en el medio, que quería chupar la mermelada, que saca lo que le hace mal.
2: Saca la mano de ahí.
1: Claro, exactamente. Entonces todo eso hace que quizás nuestro cerebro termine subrayando una estadística que sí, la física la respalda, pero nuestra memoria quizás a veces elige engañarnos un poquito. Así que bueno, esta es la razón por la cual ustedes están comiendo una tostada, se les cae y siempre o la mayoría de las veces va a caer mirando hacia abajo.
0: Impresionante.
2: Impresionante, no, es tremendo.
0: A todos una duda impresionante.
2: ¿Viste? Sí.
0: Gracias, Jan. Mira.

0: que manda la gente al 11-37-00-11-21. Que dicen lo siguiente.
1: Se suma por aquí Daniel de Lanús.
2: Daniel.
1: Daniel, que habría que chequearlo estadísticamente, pero creo que es la persona que más preguntó.
3: Se te escucha distinto.
2: ¿Vos decís?
3: Sí, para un problema de micrófono, ¿será?
1: Y no sé, ¿eh? No sé.
2: Puede
1: sí.
2: ser.
1: Kiko, parejo.
3: Está cansado de Kiko.
1: Bueno, no. ¿Ah? No, te decía que Daniel de Lanús, habría que chequearlo estadísticamente, habría que hacer un sesgo.
2: Sí.
1: Pero.
0: Censo.
1: No, bueno, pero ya.
2: Parecido.
0: ¿Pero por qué lo decís?
1: Porque para mí es la persona que más preguntó por el patrón desde que te fuiste.
2: Mirá.
1: Ah. Y hoy dijo, aleluya, que volvió el patrón.
0: Qué bueno.
2: Mira, Daniel, un fenómeno, sí. Daniel. Desde que yo estoy acá en la radio, que manda mensajes mínimo. Antes seguro que también, pero tengo a Daniel de Lanús mandando mensajes desde hace por lo menos más de 10 años.
1: Saludos también para James de Devoto, para Rafael de Florencio Varela.
2: ¿James de Devoto?
1: Para, sí, James de Devoto, o James, no sé.
2: James, es amigo de Guido Mazzarelli, pega en el palo,
1: No sé, desconozco.
0: Mira.
1: Para Rafael de Florencio Varela.
0: Mirá, también.
1: Para María Mastroianni de Parque Patricio. Y para toda la gente que escribe, se suma al 11-37-00-11-21.
2: Que nos cuente James de Devoto si es peruano. De verdad.
0: Ok.
2: De verdad.
0: Para ver si coincide con la persona que conoces.
2: No creo que haya dos James que vivan en Devoto y que haya nacido en Perú.
0: Puede ser, puede ser.
2: Ya es como demasiado.
0: Puede ser. Sí. A todo esto tenemos que decir que hay lugares para visitar el fin de semana, ¿eh?
4: ¿A dónde? ¿Sí? Hay salidas.
0: ¿Les gusta de repente lo que tiene que ver con la jardinería?
2: Sí.
0: Yo lo veo ahí haciendo macetas, en el balcón.
1: Claro. Vayamos mientras podamos, ¿no?
0: Exactamente. Y justamente de eso se trata esta feria botánica en el Jardín Botánico, que va a ocurrir el 26, estamos hablando de mañana, a las 10 de la mañana, y el 27 también el domingo, a partir de las 10 también, hasta las 5 y media.
2: Cuando era chiquito se me murió un potus.
4: No, y un no vayas cactus a la feria entonces.
2: Y un cactus.
4: Quédate en tu casa,
0: pasó. Eventos traumáticos.
1: Pero el cactus no necesita nada.
0: Sí necesita, ¿eh?
2: Está bien, pero...
0: Hay, vamos a hablarlo en flora y fauna si quieren después. Pero sí necesita de cuidado.
1: Pero
0: las
1: pará.
0: Suculentas son. Necesitan cuidado.
1: De todas las plantas, debe ser una de las que menos.
2: Cuidado necesita. Mantenimiento.
0: Sí, pero a veces se riega de más o se riega de menos. Entonces,
2: se riega de más.
1: Ahogué
2: un cactus y se me secó un potus.
0: Puede pasar. No te preocupes, puede pasar. Y si te gustan las plantas y tenés ganas de pasar por ahí, que está cerquita.
2: Sí, yo vivo cerca.
0: Entrada libre y gratuita. Son dos días
2: más
0: entre
2: ganas.
0: Orquídeas, talleres y charlas.
1: Muy bien. Toma, flor de plan, ¿eh?
0: ¿Viste? Flor de plan literal. Habrá más de 20 stands, talleres y charlas para toda la familia. Seguramente se puedan llevar unas orquídeas o cositas así. Y de paso, te digo la verdad que las orquídeas, si es que en algún momento pueden tener la chance de ver una imagen, porque no sé si saben cuál es la orquídea.
1: Lo voy a buscar.
0: Es increíble y es carísima, así que es como muy elegante esa flor. Así que si quieren ir al festival, a la feria botánica en el Jardín Botánico, va a suceder este fin de semana. Si están por ahí, entra a la libre y gratuita, pasan, entran, vean y después se van, no pasa nada.
1: Bueno.
0: Ahora, ¿les gusta el ruido, el sonido? Iba a decir al revés, ¿no? ¿Eh? Iba a decir el sonido, no quise decir el ruido. ¿Les gusta el sonido del violín?
2: ¡Uy, qué lindo!
1: Sí, es sutil.
0: Es sutil, sí.
1: Es relajante.
0: Pero les gusta.
2: Sí.
4: Muy elegante.
0: Está el Violin Fest.
1: Toma.
0: El planetario.
4: Mira.
0: Sí, tocan todos Viva la Vida de Coldplay.
1: Buen tema para tocar en violín.
0: ¿Viste que se armaba ahí con las baterías también?
1: Sí. Dice Vale que le encanta.
2: Dice que va a ir corriendo hasta el lugar. ¿Dónde dijiste que era?
0: Pero ya está yendo. Esto es en el planetario.
2: En el planetario.
1: Pará.
0: Es mañana, Vale, mañana. Pará. Mañana, para empezar bien arriba de tus vacaciones.
1: Claro, sí.
0: A las 4 de la tarde, entonces, si quieren ir a ver cómo sucede, o tienen de repente la partitura y dicen, yo ya sé. ¿Me puedo sumar?
1: Ah, ¿me puedo sumar?
0: ¿Por qué no? Claro.
2: Ah, mirá.
0: Va a haber cientos de violinistas para tocar ese tema de Coldplay. Para, obviamente, romper un récord, ¿no? Están intentando hacer eso.
2: ¿Ah, sí?
0: Entrada y participación gratuitas. No es que tienen que anotarse en ningún lado. Si sabes las partituras, no vayas a arruinar el repertorio de la gente que ya había practicado. No vayas a hacer Eye of the Tiger. De repente. No, andá a hacer Viva la Vida. Pero esto va a suceder mañana en el planetario a las 4 de la tarde, con un día precioso para estar por ahí, ¿eh?
1: Bueno.
0: También tenemos que decir que está el Libro Fest.
2: Libro Fest.
0: Libro Fest.
1: Bien. ¿Qué será, no?
2: Cultivado debe ir el asunto, ¿eh?
1: ¿Viste?
0: Ya vamos a la comida.
1: Con hambre.
0: Esto es a metros del obelisco en la librería Dickens. Y hay libros desde $1,000.
1: ¡Epa!
2: ¡Qué bien!
0: Bueno.
2: Qué bueno.
0: Así que, atención. Si son los que aprovechan el fin de para ir a hacer quizás algunas que otras comprillas de lujo, decís, bueno, ¿por qué no me doy gustito de comprar un libro? Decís, $1,000 en adelante es el precio. Así que bastante, bastante accesible.
1: Y compras algo que te deja algo, ¿no?
0: Exactamente.
1: Algo que no es solamente lo material.
0: Eso mismo. Desde hoy y hasta el domingo, con más de 5.000 ejemplares, a un precio fijo de $1,000, como les decía.
1: ¿Sí?
0: Y promociones, obviamente, si te llevas más y demás cuestiones, también podés encontrarte una buena promo. Está sobre Avenida Corrientes, a metros del Obelisco, y es una oportunidad para conseguir clásicos, ediciones quizás que están descatalogadas, ¿no? Y ofertas únicas. Ahora también tenemos que decir cómo les gusta a ustedes el tema de la comida.
1: Ahora sí.
0: Yo sé que sí.
1: Larga.
0: Yo sé que va por ahí.
1: Sí.
0: Y justamente es el Festival Cuisine. Fui francés.
1: Festival Cuisine. ¿En serio?
0: En Buenos Aires.
1: ¿Cuisine?
0: En distintos puntos en este caso. No es como en la feria que se hace francesa, gastronómica en la Plaza Francia, no. En este caso, van a ser como varios locales que se van a sumar. Como si estuvieses en París, ¿no? De repente, dos experiencias culinarias únicas. Claro, esto es desde hace dos días ya empezó y es hasta el 4 de octubre.
4: Ah, ok.
0: Sí.
1: Qué bueno que el patrón vio Ratatouille en sus vacaciones entonces.
4: Sí, claro, el quesito, la chacutilla.
2: Ahí está, el ratoncito.
1: ¿Fuegos artificiales?
2: Exactamente.
0: La vi el fin de semana,
2: sí.
0: El ratoncito.
2: Fin de
0: semana antes de venir. En este caso tienen que conseguir entradas y se venden en Passline. Los precios varían, ¿no? Tienen que entrar ahí para ver porque están los locales adheridos y la experiencia es como, qué sé yo, llevarte por los lugares, por los rinconcitos de Buenos Aires que tengan ese tono parisino. Va por ahí el asunto.
1: Qué lindo.
0: Así que van a comer, sí, un montón. Pero yo creo que les va a gustar más este otro.
2: A ver.
1: ¿Hay más?
0: Este otro que tiene que ver con la fiesta del asado criollo.
2: Sí.
1: Ah, pero claro. Pero
2: empezamos por ahí.
1: Anda con el ratón, sí.
2: Sí. Cuisín.
0: ¿Cómo?
1: El cuisín.
2: El cuisín, dijo. Asado. El asado grisín. Y empanada. Eso
1: claro.
2: Le quiere comer. Y una copita de vino.
1: Hay un copito, un vinito.
0: Sí. Un vinito. Bueno, en este caso va a estar sucediendo el 26, o sea, mañana, mañana.
2: ¿Solamente mañana?
0: Es en la colina, en general, la Madrid.
1: ¿Apa?
0: Se van a cocinar más de, escuchá, en realidad es de chorizo pomarola. Estaba viendo eso. Chorizo pomarola. Eso es un poco más pesado eso, ¿no?
2: Qué rico.
1: Sí.
0: Y o si sea, hace calor.
1: No se recomienda después correr la maratón.
2: No, qué cosa.
0: En una olla gigante y habrá un desfile de agrupaciones a caballo, paseo de artesanos, cantina popular, shows regionales también.
2: ¿En General La Madrid dijiste?
0: Sí, General La Madrid, la colina se llama. Ahí pueden hacerse una escapada y ver qué es lo que sucede con la comida, que la verdad que el chorizo de la pomarola es pesado, por decirlo de alguna manera, ¿eh?
1: Y yo recetaría para después una siesta. Si se puede.
0: Mínimo.
2: Sí.
0: Mínimo, mínimo. También tenemos.
1: ¿Qué tenemos?
0: Que tenía separadito por acá. Cafecito.
1: Cafecito.
0: Cafecito.
1: Muy buenos
0: cafecito Buenos Aires. También sábado, domingo de 10:30 a.m.
1: Ajá.
0: A 6:00 p.m. Entrada libre y gratuita. Es en Plaza República.
2: Sí.
0: Del Perú, perdón.
2: ¿Sí?
0: No terminé de leer.
1: Ok.
0: Esto es en Alcorta.
2: Claro, está bien. Plaza de la República es el obelisco.
1: Claro, está bien.
0: Bueno. Plaza República del Perú, Alcorta y Salguero.
1: Ajá.
2: Sí.
0: Música en vivo, actividades al aire libre, cafecito, gastronomía, todo así como para pasear y comer también. ¿Por qué no? Un poco de dulce, aparte de lo parisino. También.
1: Claro, ahí al paso, quizás.
0: Sí, también. Si se quedaron con el planetario a las 4:00 p.m. con lo de Coldplay, también lo que va a suceder es a cielo abierto, shows como que hacen ahí en el medio de la plaza,
2: ¿no?
0: Shows culturales, propuestas recreativas de ciencia.
2: Bien.
0: Esto es mañana también y es de 3 a 5, o sea que en el medio van a estar los violines tocando y hasta las 5:00 p.m. van a poder ver estos shows que están sucediendo en el planetario.
1: Mira qué lindo.
0: Así que también tenemos, esto es lo que le decía, el Festival del Asado y la Empanada.
2: Eso.
0: Ahí va. Está. Esto es el hipódromo de Palermo y es entrada libre y gratuita. Todo lo que vayan a comprar, obviamente, es algo aparte, ¿no? ¿Sí? Pero pueden entrar, pasen y vean, se van a tentar.
2: Qué, claro. Qué cosa del bien.
0: Sí. Sábado y domingo de 12 a 21.
2: De 12 a 21.
1: Bueno, bien.
2: Más pues almorzar y cenar.
0: Claro. Sí.
1: Más y merendás en el medio,
2: después. Sí. Sí, merendás un choricito.
0: Y sí, claro. ¿Por qué no? Haces una escapada, ¿por qué no? Más de 35 stands y food trucks para disfrutar. Festival del asado y la empanada, dice. Claro. Como entre paréntesis, es como que, bueno, no, si no te quieres, no vas por ahí, vas por allá. No, la vas por ahí o vas para allá.
1: Me da la sensación que la empanada está planteada como una entrada.
0: Sí, ¿no?
2: Ah, ¿no es como merienda?
0: No, no creo. Yo
1: creo que después puedes merendar una empanada.
2: Dos empanadas fritas de carne. ¿Eh?
0: ¿Por qué no?
4: Merienda de campeones.
0: ¿Por qué no?
1: Claro. Me emociona.
0: Me emociona. Sí. ¿Sí? La verdad que nadie te puede decir qué clase de merienda es.
2: No.
0: La que tenés que consumir.
2: No.
0: Una ¿por qué merienda... no empanadas de desayuno? ¿Por
2: una
0: qué?
2: Merienda proteica.
4: Claro, sí. Bien, ¿sí? Ahí para la gente que se quiere proteica. Cuidar.
1: Exacto. Claro, no sabemos entrena. De qué se está cuidando, pero sí. Se está cuidando.
0: Claro. Y sí, tenemos también una más, que es la Feria Internacional de Turismo.
4: Ojo. ¿Ah, sí?
0: Que hay turismo nacional, internacional, tech sustentable, outdoor, food market, cruceros, presentación de influencers. Esto de repente es un evento.
4: Hay un montón de cosas.
0: 26 y 27, o sea, el mismo fin de semana, sí. De 14 a 21.
4: Sí.
0: Esto es en la rural. La entrada general es de 13,000 pesos, igual es más bien económica de precio,
4: sí.
0: Pero no es gratuita. Así que pueden ir a la rural a ver la Feria Internacional de Turismo, si eso es lo que les interesa, sí, pero bueno. No vamos a seguir avanzando porque también tenemos que decir que hay un plan.
4: Ojo. ¿Hay un plan?
0: Hay un plan para los que participaron.
1: Ah, sí.
4: Es verdad. Sí,
2: tienes razón.
0: Tenemos que anunciar a los ganadores.
1: Correcto. Exactamente. Bueno, ¿están preparados?
2: Estamos yo siento preparados. Que ¿vos estás que... preparado?
0: Yo estoy preparado. Ya agarré un offside fuerte, ¿no?
2: ¿Qué ¿estás pasó? Preparado?
1: Claro. Alguien que me pregunta a mí, ¿no? Yo estoy preparado.
2: ¿Vos estás preparado?
1: Sí. Bien. Vamos a decirlo entonces, porque tenemos dos ganadores para, que son dos pares de entradas, es decir, cuatro entradas en total.
4: Sí, sí.
1: Dos ganadores para el evento de Versa que se va a realizar el 31 de octubre y el 1 de noviembre. Vamos con el primero o la primera, ¿les parece?
2: A ver. Sí.
1: Bueno, se puede poner ahí algo medio para ponerle un poquito.
2: Unos redoblantes.
1: Yo no quería ser tan específico, pero quería eso.
2: Algo.
1: Ahí está. El primer ganador o ganadora. A llevarse el par de entradas para el evento de seguridad de Versa a realizarse el 31 de octubre y el 1 de noviembre es...
2: ¿Quién?
1: Celeste del Valle Moyano Romero.
2: ¡Bien ahí!
1: Exactamente, bueno, felicitaciones para ella. Entonces, en un ratito nos estaremos comunicando ya para hacerle llegar las entradas, por supuesto.
0: Celeste, si estás escuchando, si estás ahí...
1: Da una señal, no sé, una batiseñal. Bueno, vamos con el segundo, ¿les parece?
4: Sí,
2: dale.
1: El segundo ganador o ganadora para el evento de Versa que se va a realizar el 31 de octubre y 1 de noviembre es Marcelo La Ginestra. Así que felicitaciones para él también en un ratito, por supuesto.
4: Felicitaciones a los dos.
1: Exactamente, sí, la producción, o sea, nosotros se va a comunicar con ellos para que puedan elegir el día que quieren ir, porque recordemos es para uno de los dos días, y puedan asistir y vivir este evento.
0: ¿Con quién van también? Tienen que ir pensando.
1: Bueno, yo creo que eso ya está pensado, si no, después te metes en un lío.
0: Bueno, puede ser que no lo hayan pensado todavía. Así que piensen que, sí. Que tienen que mandar absolutamente todo para poder participar este fin de semana.
1: Aparte, cuando había dicho, lo tuvimos acá, por supuesto, de Versa, Pablo Lorenzo, había dicho que era un evento único en el mundo, así se lo reconoce la es gente verdad. De acá y la gente de afuera también. Realmente va a ser algo muy interesante, con exhibiciones, con demostraciones, o la gente va a poder probar, bueno, cosas nuevas, tecnologías nuevas, así que la verdad es un gran evento. Y bueno, ya están anunciados los ganadores, en los próximos días, por supuesto, van a recibir las entradas desde Versa.
0: Y felicitaciones también.
4: Sí, pues, verdad, muchas
0: felicitaciones por haber participado, gracias a todos también.
1: Sí.
0: Tenemos que decir que vamos a escuchar un poquito de música antes de irnos a deportes.
1: Dale.
0: ¿No? Dale.

0: deportes. Hay deportes y mucho para contar en deportes.
1: ¿Ah, sí?
2: Exactamente. Sí. Hay deportes. Bueno.
0: Seguimos 0-0, ¿eh?
2: Seguimos 0-0, exactamente. Se está disputando la final en el estadio de Newell's entre la selección argentina sub-19 y su par de Paraguay. Ya casi tiempo cumplido, a nada de que se termine el partido. Por el momento, sí, se terminará desarrollando para ver quién se queda con la medalla de oro y quién se queda con la medalla plateada en lo que son los Juegos Suramericanos. Hace un ratito ya Perú le ganó 2-1 a Chile por la misma competencia y se quedó con la de bronce. Exactamente, ya confirmado.
1: Ya no es pregunta.
2: Finalizó el partido 0-0. Bueno, veremos, ojalá sea una victoria para el equipo de Placente. Sí. Sin embargo, no es el único partido que se está disputando así entre selecciones.
1: Ah, ¿no? Te voy a agregar un dato.
0: A ver.
1: No es un ganador de finales Placente.
2: Bueno.
1: Es verdad.
2: Perdió la del sub-20.
1: Creo que perdió todas las finales que jugó.
3: Bueno, siempre se puede romper la estadística.
1: Sí, pero... que se lo menciona como sucesor de Scaloni en algún momento. Scaloni con la inferior jugó el Esperanza de Tulón y lo ganó.
2: Claro, y ganó un torneo Alcudia también.
1: Alcudia. Esperanza no. Alcudia, bueno. Y lo ganó. Placente, no.
2: Bueno, veremos, ojalá.
3: Es difícil dirigir las inferiores también. Sí. Así que bueno, hay que ver.
2: Ojalá se rompa hoy la racha.
1: Beckerman ganaba.
2: Bueno,
1: mundiales.
2: Había otros jugadores también, ¿no? Pero bueno, veremos. Ante todo esto, expulsaron a uno de los ayudantes de Placente. Bueno, vamos a ver cómo se define el partido entre Argentina y Paraguay en el estadio de Newell's. Por otro lado, hay Liga de las Naciones, UEFA, partidos entre selecciones. Bélgica le está ganando 1-0 a Italia. Pasan los años, a Italia no repunta.
1: Eso se juega en Italia, entonces. ¿Sí? Si es Liga de Naciones.
2: Sí.
1: De local está perdiendo.
2: Sí, 1-0 gana Bélgica. Por otro lado, Francia igual en condición de visitante 0-0 con Turquía y Polonia, así entre lo destacado, está igualando sin goles ante Bosnia-Herzegovina. Por otro lado, también tenemos para repasar que se acaba de confirmar hace instantes el fallo de la AFA por el partido entre Vélez y Boca, Boca y Vélez. Recordemos que ya había salido el primer fallo, la AFA había decidido darle una multa económica al Xeneize y descartar el pedido de Vélez. Bueno, Vélez hizo nuevamente un reclamo bastante extenso, un documento larguísimo. Bueno, en este caso la AFA volvió a fallar, en este caso a favor de Boca. Lo tomaron en menos de 24 horas, así que ya está definido que este fin de semana Boca va a enfrentar a Racing por los cuartos de final de la Copa Argentina.
1: ¿Es mañana el partido?
2: Es el domingo.
1: ¿No tiene chances Vélez de ir al TAS todavía? Porque se había mencionado como que querían llegar al TAS. Si iban al TAS, se frena el torneo.
2: Sí, bueno.
1: Porque además el TAS tarda capaz 6 meses en resolverlo.
2: Lo que se había dicho desde las dirigencias es que era la idea, en caso de que se vuelva a fallar en contra del Fortín, que vayan al TAS. Y bueno, claramente a esta altura ya ponerse en contra a la Asociación del Fútbol Argentino, si es que ya no lo hizo. Pero bueno, lo cierto es que igual, más allá de que se haya fallado a favor de Boca, es desprolijo que esto se defina 2 días antes. Entiendo que bueno, se dio así, pero los dos planteles, tanto el de Vélez como el de Boca, deberían saber con antelación si van a jugar o no el partido.
1: Lo estuve escuchando hace el martes, hacia la noche, a Fernando Michan, el presidente del Tribunal de Penas, en una entrevista por radio. El Tribunal de Penas tiene aproximadamente 450 fallos por resolver por fin de semana. Claro. Y obviamente que el de Boca Vélez es importante, pero el problema es que hay un gris muy grande en el reglamento de la Copa Argentina y eso fue lo que complicó todo.
2: Claro, sí,
1: un gris muy importante ahí.
2: Pero bueno, en este caso terminó fallando nuevamente a favor de Boca. Veremos si Vélez decide accionar nuevamente, en este caso ya directamente con el TAS, con la justicia o con quien corresponda. Por otro lado, lo mencionábamos a Racing recién. Racing tiene un jugador y ese jugador es Marcos Rojo, Marcos R. Bueno, todo parece

0: Indicar de que de a poquito los rumores que circulaban en los últimos días, que habían sido descartados, están creciendo. Y es que Estudiantes quiere ir y repatriar a Marcos Rojo. Algo extraño, llamativo, porque Marcos Rojo se va mal de Estudiantes, sí. Se va de Estudiantes a Boca, es tildado como un traidor en su momento. Bueno, finalmente en las últimas horas existieron contactos entre el club y el ex defensor de la selección argentina. No habrá resolución hasta después del partido de Racing por Copa Argentina, pero bueno, lo cierto es que los contactos existen y el Pincha habría mostrado interés por Marcos Rojo. Por otro lado, también tenemos, ya está confirmado que el partido de la selección argentina ante Bolivia en el estadio Mario Alberto Kempes va a contar con el 50% del aforo. Aforo reducido, recordemos, por la sanción después de la final de la Copa del Mundo. No fue solamente la multa económica y además la sanción a los jugadores, sino que además va a haber un aforo reducido en el Kempes. Obviamente es un golpe en lo económico para la Asociación del Fútbol Argentino. Todavía no se informó qué es lo que va a suceder en los partidos siguientes que se va a disputar aquí en el Monumental.
1: No, eso está todo vendido.
0: Uno entendería que no, pero bueno, que salga de la nada.
1: 450 mil pesos las entradas, como para que después te chequen el aforo.
0: Quiero creer que no, pero bueno.
1: nunca sabe. No esperaba eso.
0: Uno nunca sabe. Así que, bueno, obviamente.
1: Se está jugando el clásico para después ver quién gana la Copa Messi. Burkina Faso le gana 1-0 a Benín.
0: Ahí va.
1: Próximos dos rivales de Argentina.
0: Está bien, exactamente. Bueno, mira. Hablando de selecciones, hace un ratito ya largo, Brasil igualó 1-1 con Australia, rescató ahí prácticamente en la última jugada un empate, por lo menos, rescató la derrota. Y por otro lado también hay una noticia vinculada al fútbol internacional que está sonando bastante fuerte y hay un equipo de los más importantes del mundo, estamos hablando del Manchester City, que aparentemente no le dan muy bien los números, no le cierran los números. Lo pusieron a investigarlo y de 115 cargos,
2: sí,
0: es culpable en 114.
1: Bueno, hay uno en que no.
0: Bien, las investigaciones
1: No está tan mal, como era que decía, hay gente
2: está
1: buena.
2: Está mal, pero no está tan
1: claro.
2: Mal.
0: Bueno, las investigaciones son por presuntas irregularidades financieras entre el año 2009 y 2018, que es cuando llega el City, los famosos jeques árabes invierten en el equipo de Inglaterra, ingresa muchísimo dinero, el City empieza a ganar muchísimos torneos, muchísimos partidos, Champions, jugadores que compra. Bueno, aparentemente no cerraba del todo los números, así que habrá que ver cuál es el fallo en este caso internacional, pero se habla de multas económicas,
2: sí,
0: quita de punto, pérdida de títulos o hasta incluso la expulsión de la máxima categoría inglesa. No creo que pase.
1: No creo que pase eso, pero alguna de todas esas seguro.
0: Pero en algún momento quizás creo que debería pasar, porque si no esto no se puede regular.
1: Sí, el tema es que el City, te cuento a vos, Flor, capaz, era un equipo de mitad de tabla para abajo. Era de medio pelo, medio flojo era el equipo, el City. No existía en la Premier.
0: Era un equipo chico.
1: Manchester y de golpe pasó a ser candidato al campeón del mundo.
2: Las inversiones levantó todo. Por eso. Pero
1: todo turbio.
2: De 15, 14.
1: De 115, 114.
0: Bueno. Hay que valorar la nueva, hay que ver el vaso medio lleno.
1: Claro. El que no.
2: No el sesgo de desastre. Hoy aprendimos un montón de cosas. Lamentablemente nos quedamos sin programa. Dos minutos pasan de las 5 de la tarde, sí. Pero quédense escuchando buena música en FM Federal 99.5, a las 6 de la tarde. Están las chicas de la vuelta. Nosotros nos encontramos el lunes a las 3 de la tarde. Que tengan un excelente fin de semana. Chau, chau.
1: Adiós.
3: Hasta la vista, baby.

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0: 17 horas, 34 minutos, temperatura de 26 grados, humedad 35%, cielo algo nublado, momento de hablar del tránsito y de los servicios. Algunas demoras habituales de la hora para salir de la ciudad. Hay que tener en cuenta que en Avenida Triunvirato y Avenida de los Incas está reducido un carril debido a un siniestro, así que traten de evitar la zona. Por otra parte, en Elguera, entre Franco y Basurco, está restringido totalmente el paso vehicular por trabajo de bomberos en el lugar. Luego ya está liberada la circulación en Avenida Martín García y Jovellanos. Estaba reducida la traza sentido hacia Parque Lezama por un operativo, mientras que está cerrada la circulación en Giordano Bruno y Neuquén, allí también por un siniestro. Además, hay que tener en cuenta que ya está liberada la circulación en el ramal Pilar de lo que es Panamericana, kilómetro 45 a la altura de Florida, sentido hacia la ciudad donde había ocurrido un siniestro. Ahora está totalmente normalizado. Avenida General Paz, kilómetro 21800, altura Piedra Buena, sentido hacia el Río de la Plata. Allí hay un desvío total a colectora, frentista. Se registran demoras como consecuencia, además de las demoras habituales de la hora. Los servicios, el ferrocarril Roca, Ramales, Alejandro Korn, Bosques vía Temperley, Bosques vía Quilmes y Ezeiza están operando con demoras. Además, el ramal Ezeiza circula solamente hasta Lavallol por el momento, mientras que el ferrocarril San Martín hace su recorrido corto también entre Retiro y Hurlingham debido a un cierre de vías en William Morris. El resto opera a horario. Como siempre, toda la información del tránsito suministrada por la Policía Federal Argentina, Ministerio de Seguridad Nacional.
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0: Un minuto para las 18, temperatura de 26 grados, humedad 35%, cielo algo nublado. Momento de comenzar una hora hablando del tránsito y de los servicios. En primer lugar, las demoras habituales de esta hora para regresar, lo que es las autopistas que comunican la ciudad con el Gran Buenos Aires, se presentan cargadas en este momento. Por otra parte, también hay que tener en cuenta que en Avenida General Paz, kilómetro 21-800, a la altura de Piedra Buena, sentido hacia el Río de la Plata, están desviando el test de moras para transitar en este punto, sentido al Río de la Plata. También, como es habitual, está cargado el tránsito en la traza de General Paz, pero sentido hacia el Riachuelo. Muy lenta la traza dirigiéndose hacia el sur de la ciudad de Buenos Aires. Luego también las demoras para transitar en lo que es la traza de Autopista del Oeste. También hay que tener en cuenta que se encuentra ya liberado el paso vehicular en Avenida La Plata e Hipólito Yrigoyen, donde estaba reducido un carril por un siniestro. Se normaliza también Giordano Bruno y Neuquén, donde estaba también cerrado el paso vehicular. Además, recordamos que en Avenida Triunvirato y Avenida de los Incas está reducida la traza por obstrucción de calzada. Mientras que también hay que tener en cuenta respecto a los trenes que el ferrocarril Roca, los servicios eléctricos continúan con demoras e importantes cancelaciones. El ramal Alejandro Korn, Bosques vía Quilmes y vía Temperley, el ramal Ezeiza está haciendo su recorrido hasta Lavallol solamente en este momento. Y el ferrocarril San Martín hace recorrido corto entre Retiro y Hurlingham debido a un cierre de vías a la altura de William Morris. El resto está operando a horario. La actualidad del ámbito nacional: se paralizó la negociación entre Argentina y México. El gobierno asegura que el país azteca no responde las propuestas relacionadas al sector automotriz y podría dar por terminadas las gestiones. A su vez, desde Casa Rosada solicitaron una reunión con el secretario de Economía mexicano, sobre la que aún no obtuvieron respuesta. En el ámbito internacional, República Dominicana alertó sobre empleos de guerra en Rusia. El gobierno dominicano pidió a sus ciudadanos actuar con cautela ante ofertas de trabajo para viajar al país europeo. La Cancillería recomendó verificar la procedencia de dichas oportunidades, la identidad del empleador y las condiciones de contratación. Deportes: debut con la victoria para Zinedine Zidane. La selección de Francia le ganó a Turquía por 1-0 por la primera jornada de la Liga de Naciones Europeas. El único gol del encuentro fue convertido por Kylian Mbappé, que inmediatamente tuvo que salir por molestias. La temperatura es de 26 grados, humedad 35%. Se espera cielo algo nublado para el resto de la jornada.
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0: A la vuelta. Hola, Vale.
1: ¿Cómo andás, Rob?
0: Estamos con Vale mano a mano.
1: Hoy sí.
0: Hoy nuevamente. Ay, Caro tuvo que ocuparse de otras cuestiones. Y por supuesto estamos las dos, la vamos a extrañar, por supuesto, está Caro, pero
1: claro
0: bueno,
1: sí.
0: Así es. Los controles, por supuesto, Martincito, estaba Charlie por ahí también, Paulo, están todos, por supuesto. Un gran viernes hoy, ¿eh?
1: Hoy un gran viernes,
0: un gran viernes.
1: Solcito, hace calor,
0: una primavera
1: está,
0: real.
1: Con otras vibes.
0: Otras vibes.
1: Como dicen ahora.
0: Sí, exactamente. Muy primaveral todo, me gusta. Es como que definitivamente ya dije, chau, cambio de campera.
1: Sí.
0: Dejé la campera toda inflada por ahí.
1: Yo me traje un saquito.
0: Sí, ya no,
1: ya
0: hay
1: está.
0: Que dejar. Hay que dejar, solté la campera porque no, ya está. Estaba que no daba más,
1: no,
0: aparte.
1: No.
0: Me baja la presión, sino.
1: Pero igual que esto, no. Se sostenga.
0: ¿Se sostendrá? Es una buena pregunta.
1: Reza Malena.
0: Recemos, la verdad porque
1: que,
0: la verdad no sabemos muy bien.
1: Se viene el fin de.
0: Se
1: viene la maldición del fin de. No sé,
0: parece
1: un poco que se viene la maldición.
0: Un poco veo que sí.
1: Bueno, chicos, disfruten en estos días.
0: Claro, hoy y mañana va a estar algo nublado.
1: Cerraron el programa, ¿viste?
0: Ay, güey.
1: Damos la buena noticia,
0: ¿no? Y ya está, nos vamos. No, pero bueno. Mañana, 24 de máxima, va a estar tipo como hoy en cuanto a temperatura, pero va a estar nublado. Y aparentemente ya el domingo veo unas nubes ahí, unas nubes con lluvia. Nubes con lluvia, 15 de mínima, máxima 18. Viste, como que va bajando un poco y poca amplitud térmica veo. Y así varios días, bueno.
1: Bueno.
0: Bueno, hay que ver.
1: Es hoy.
0: Hay que vivir el momento.
1: Hay que vivir el momento.
0: Sí.
1: Como diría nuestro amigo Uso Viña.
0: Exactamente. En el presente hay que estar. A veces es difícil, pero hay que hacerlo.
1: Hay que hacerlo.
0: Y sobre todo cuando es viernes. Así que más fácil hacerlo, ¿viste? Pero hay que pensar solamente el viernes. Y ya está, porque es un gran viernes, como decíamos. Estábamos viendo anteriormente los Juegos Sudamericanos, que la verdad nos están dando buenos triunfos, obviamente también en el tema de la selección nacional de fútbol, que estaba viendo que lamentablemente quedó, pero le fue muy bien igual.
1: Le fue muy bien, estaban ahí jugando, recién hace un rato
0: los chicos
1: penales
0: por
1: la medalla dorada, pero bueno.
0: Sí, estuvo ahí, pero estuvo cerca, pero no se pudo llegar a la dorada. Pero hay un medallero impresionante,
1: sí.
0: La verdad que sí. Cada vez que veo un título veo otra medalla dorada, también es cierto, de distintas disciplinas que uno no conoce tanto por ahí. Estoy viendo acá bodyboard femenino, que ganó la medalla de oro, la Melina Pitra, junto con Isabela, la hija de Fabián Asman, y Melina Pitra, la actriz. Yo decía, Melina Pitra es la actriz de las telenovelas, me acordaba.
1: Ay, le tengo cariño, solo por haber actuado en un montón de telenovelas que una vio.
0: Si no me equivoco, Amor en Custodia, y varias más. Polka también hizo mucho.
1: Polka.
0: Sí, sí. Así que bueno, le está yendo muy bien a Isabela Asman, se llama, tiene 14 años, ella es muy joven.
1: Ay, es muy chiquita.
0: Muy chica, y alcanzó el título al imponerse sobre la chilena Valentina Díaz. Así que re bien, mirá. Le podemos indagar a ver más sobre el medallero, pero la verdad que muy bien. Creo que en algún arte marcial también estaba viendo hace un ratito que también ganó el oro nuestro representante argentino, así que la verdad, excelente, eso también está bueno. Todo lo que suma para festejar,
1: claro que sí.
0: Para celebrar. Entre otras cosas, hoy viernes estábamos viendo que es el cumpleaños de Almodóvar.
1: Sí, Almodóvar, que recién estaba viendo.
0: Es impresionante, lo queremos.
1: Lo queremos. Ahí, en el 51 nació el señor Almodóvar, cineasta español.
0: Sí.
1: No sé cuál es su película favorita de Almodóvar.
0: Ay,
1: yo
0: difícil,
1: debo decir Tacones Lejanos.
0: Tacones Lejanos está buena.
1: Yo sé que la mayoría de la gente le gusta más la de Mujeres al borde de un ataque de nervios.
0: Y está muy buena.
1: Porque es muy buena, pero creo que me gusta más Tacones Lejanos.
0: Y a mí me gustan varias. Mira, hay una de las monjas que yo no me acuerdo ahora el nombre, pero es tremenda esa película.
1: Esa es tremenda,
0: la estoy buscando ahora porque no me acuerdo bien el nombre.
1: No me acuerdo el nombre.
0: Entre Tinieblas se
1: ahí
0: llama.
1: Está.
0: Es un delirio.
1: Es un delirio.
0: Hay que verla con.
1: Es un delirio.
0: Sabiendo que es un delirio. Eso sí.
1: Pero mira, el año pasado estaban todos un poco.
0: Estaban
1: usando
0: sí,
1: mucho la figura, ¿no? De la monja,
0: sí,
1: como ícono.
0: Sí,
1: Rosalía con
0: también,
1: su último disco.
0: Sí, es cierto.
1: Una batalla tras otra de
0: también,
1: Paul Thomas,
0: que van
1: tiene un momento
0: a un
1: donde se resguardan y hay unas monjas.
0: Es cierto, que es, en algunas películas retomaron esta cuestión. Y en esta película, que es el creo que de los años 80.
1: Sí, tiene ya sus años.
0: De esos comienzos. Y hay un montón, mira, estoy
1: Volver es muy buena.
0: Claro, Átame, Átame también. Es rara,
1: sí,
0: también.
1: Es muy rara.
0: Hay que verlas siempre, a todas me parece que verlas de un lugar, sobre todo a las más viejitas, verlas. Sí. Son raras. O sea, son que no raras. Se me asusten si no vieron antes. Porque después decís. Pero lo que es la composición del color, de todo,
1: ay,
0: ese
1: sí,
0: mundo,
1: es
0: el mundo Almodóvar, uno dice, ay,
1: dan ganas de
0: dan
1: vivir,
0: ganas
1: un,
0: de
1: mundo
0: vivir
1: así.
0: Un mundo así, ¿viste?
1: Una casa hecha, decorada de colores primarios.
0: Eso, rojo, amarillo, bien azul. Fuerte. Todo así. Uno, y así andar por la vida.
1: Sí.
0: Las cosas que les pasan a los protagonistas, bueno.
1: No, eso capaz no tanto.
0: Hay que cuidarse,
1: la
0: claro.
1: La verdad no quiero andar tan estresadita.
0: Claro, no. Es mucho estrés. Como.
1: Pero
0: claro.
1: La parte de los colores me gustan.
0: No cantemos la canción de Sabina de Yo quiero ser una chica Almodóvar.
1: No, ¿viste? No, para nada.
0: Que es un gran tema, pero bueno, no.
1: Sí, la verdad.
0: Así que bueno, no está de más igual ver alguna peli siempre de Almodóvar. También es el Día Nacional de la Ballena Franca Austral. Acá siempre hablamos de animales, es importante. Recuerda el rescate de una ballena llamada Garra, que ayudó a proteger a esta especie. Fue como un antes y un después, aparentemente. Está bueno, mira, lo voy a guardar para animales.
1: Me gusta.
0: De esta historia, me gusta.
1: Aparte, es parte de nuestro...
0: Claro.
1: De nuestro día a día, está en los billetes.
0: Está en todo, claro. Sí, es uno de nuestros animales ahí más emblemáticos.
1: Claro.
0: La verdad que sí, es cierto. Está el jaguareté,
1: sí.
0: Está la ballena franca austral.
1: Pero está en el billete de 200.
0: Sí, el hornerito está también.
1: Ay, el hornerito.
0: Que está lindo, sí. Y también es el día de la Virgen del Rosario de San Nicolás. Por supuesto, la gente está lleno en San Nicolás, yendo en procesión y demás. Se conmemora la primera aparición de la Virgen, Gladys Quiroga Gladys Quiroga de Mota, en 1983. Mira, este dato no lo sabía yo.
1: Yo tampoco, y no es hace tanto.
0: No es hace tanto. La verdad que me sorprende. Y también es muy importante para todo el país. Y es el día del farmacéutico también.
1: Mira.
0: Ay, feliz día a los farmacéuticos. Que a veces te dan algún consejo bueno.
1: Siempre ayudan.
0: Bueno, ayudan. El farmacéutico de confianza. Porque a veces, obviamente, hay de esas grandes cadenas de farmacias y demás que por ahí es más impersonal la cuestión.
1: Pero las de barrio.
0: Las
1: siempre.
0: De barrio. La verdad que les tenemos cariño, que siempre dicen, mirá, esto sí, esto te comí, esto no. Obviamente uno va al médico y tiene... Pero hay algunas medicaciones que no son con prescripción ni nada, entonces ellos te dan ahí su visión.
1: Sí, te orientan.
0: Te orientan, exactamente.
1: O así te que, ayudan, te no ayudan. Encuentro tal cosa, bueno, anda
0: claro,
1: a tal lado.
0: Claro, es para tal lado. Claro. Sí, totalmente. Así que bueno, también eso es el día de hoy, pero tenemos un gran programa.
1: Claro que
0: vale, tenemos un gran programa. Veo por acá que en las décadas de la música tenemos un año...
1: tanto que había.
0: Hay de todo.
1: Hay de todo.
0: Me gusta.
1: Tengo miedo.
0: Porque hay algunas opciones que son más para mí, yo lo voy a admitir.
1: A ver.
0: Hay otras que no sé bien cuáles son igual, ¿eh? Así
1: no,
0: que
1: bueno,
0: quizás
1: ya empezamos.
0: Nos
1: no sé qué es.
0: Yo ubico. Hay algunas viejitas que, mira, pensaba que eran más, más antiguas, pero bueno. Aparecen ahí unos grandes cantantes latinoamericanos y algunos españoles también, por supuesto, y también de habla inglesa. Vamos a ver.
1: Sí, hay de todo.
0: Hay de todo, para todos los gustos, como siempre. También tenemos series a mi cargo, por supuesto. Les voy a estar contando algunas novedades. ¿Qué?
1: Me gusta.
0: La verdad que vi, hay algunas que están buenas, que puede ser que uno dice, mira este título, interesante. Y después, bueno, se va desdibujando, como todo. Yo no les voy a decir una cosa por otra.
1: Vayan agarrando para anotar, porque si sabemos que el fin de viene medio, uno aprovecha y ve cosas.
0: Por lo menos el domingo seguro que es para estar en casa y ver alguna serie, alguna peli también.
1: Exactamente.
0: Sí, ahí confirma Martincito. Porque sí, la verdad que a mí me gusta. En algún momento del fin de tengo que parar, hay que parar de qué salidas, qué esto, qué, o si no, que ordenar la casa, no sé qué. Hay que parar y aunque sea hacer zapping por las plataformas, que ya eso es como un entretenimiento.
1: La verdad que sí.
0: A lo mejor nos quedamos en algún título y vamos a ir sugiriendo. También tenemos la actualidad policial con las noticias más destacadas de la institución. En la segunda hora, historia, el segmento de historia con Juan Pablo Alfaro, como siempre. Hoy, mirá, me encanta porque tiene que ver con el enlace de un mundo de la literatura y también del cine.
1: Sí.
0: Vamos a hablar del Señor de los Anillos, básicamente.
1: Sí, el mundillo de Tolkien.
0: El mundo de Tolkien, exactamente. Pero hay una relación ahí que les va a sorprender y nos va a traer hoy Juan Pablo, que uno dice, mira, no lo había visto por ese lado.
1: Claro, no había conectado a la institución o al rol policial.
0: Al rol policial, exactamente.
1: Pero mirá, parece que sí, hay una conexión. Hoy nos contará Juan Pablo.
0: Hoy nos va a contar Juan Pablo, así que va a estar excelente el día de hoy. Nos hace pensar, Juan Pablo. Eso es una gran verdad. Siempre. Y también tenemos lanzamientos, ¿vale?
1: Sí, tenemos lanzamientos. Hay de todo. Hoy hay cover, hay...
0: ¡Ay, bien!
1: Sí. Hay nuevos lanzamientos. Después álbum que ya salieron y repercusiones. Que anticipo no han sido tan buenas. Pobre la señora Miley Cyrus.
0: Escucha alguna crítica por ahí, dando vuelta.
1: Sí, ha sido mala la gente con Macri.
0: Mala la gente.
1: Pero bueno, hablaremos de eso más al final del programa.
0: Genial, a escuchar todo el programa hasta las 20. Estamos con ustedes, saben que pueden comunicarse con nosotros al 11-3700-1121. Nos envían su WhatsApp, @FMFederal995, para que nos sigan en las redes sociales. Esto es La Vuelta y así comenzamos.

0: estamos en la vuelta y fueron llegando ya mensajes al 11-3700-1121. Susi nos saludaba, nos dice buenísimas tardes, equipo bello y amado de la vuelta. Y al fin llegó el viernes, sí. Y con día de puro sol, muy primaveral, les dejo como siempre besitos y abrazos, todo mi amor. Abrazo grande, Susi, genia. Por acá también tenemos a Gus Ubiña, que nos saluda, como siempre a todos. Él siempre nos acuerda de todos, nos menciona. Todo ese bonito equipo, espero tengan excelente noche y exitoso fin de.
1: Ay, sí.
0: Sí, la verdad que todos deseamos.
1: Lo estamos manifestando.
0: Lo estamos manifestando. La tarde está ideal para una picada y cerveza. Y sí, la sí, verdad que sí, sí, algo rico. Que sí. ¿Y por qué no, viste?
1: ¿Por qué no?
0: Lo que se dice.
1: Un hasta tiempo.
0: No. Sí, sí, porque es el famoso after office. Este, por acá no sé.
1: No sé, que el horario que salimos nosotros ya más es...
0: Claro, ya es muy noche.
1: Es dinner.
0: Ya es dinner, claro. Office. Ya estamos para cenar, es verdad, si tenés razón. se nos pasa el horario. Pero bueno, nos dice también por acá, el mundo Almodóvar para mí es espectacular. La verdad que coincidimos, Gus. Es una de las mejores, películas para él es Todo sobre mi madre.
1: Ay, es bellísimo.
0: Igual me gustan todo. Es buenísima también Todo sobre mi madre.
1: Pero bueno, ahí sí es full drama,
0: es cierto. Es muy dramática. Yo como que hay personajes que son muy graciosos. Me resultan muy graciosos muchos personajes, pero es una historia dramática, sin lugar a dudas.
1: Sí, es muy dramática, pero bueno, es también la película que le valió el primer Oscar a Almodóvar, hay que decirlo.
0: Sí, sí, está Cecilia Roth, todo.
1: Está la genia Cecilia Roth.
0: Muy jóvenes, todo.
1: Bueno, viste que siempre Fito Páez hace como sus méritos o sus cuestiones.
0: Sí,
1: Y él rescata que él actuó en una película ganadora del Oscar. Y es por esa película, porque él estaba en pareja con Cecilia Roth. Y sale, no me acuerdo si en una escena medio de extra o algo así. Y él dice, bueno, tengo una película con un Oscar en mi haber.
0: Y sí, ¿quién le quita lo bailado?
1: Tiene razón.
0: Finalmente apareció.
1: La verdad que tiene razón, tiene un punto.
0: Sí, sí, pero la verdad que es cierto. Compartimos con Gus entonces el gusto por el mundo Almodóvar.
1: Y hay que decirlo.
0: Me encanta, sí. La verdad que sí, la verdad que es uno de los mejores cineastas. Aparte fue una época importante para España también, fue un cambio total.
1: Sí, fue un cambio
0: los
1: total.
0: Los 80, que ya se libera todo y demás, así que ahí Almodóvar...
1: Sí, sí, ya todo se vino, ya es más 2000 era,
0: sí.
1: Principios de los 2000. Uh-huh. Él ya había entrado al mercado norteamericano con Atame, sí. Justo que nombrabas vos,
0: claro,
1: recién,
0: Atame,
1: ahí
0: claro.
1: Con Antonio Banderas.
0: Antonio Banderas, bárbaro.
1: Que hace el salto sí, sí. A Hollywood,
0: también.
1: Básicamente.
0: Sí, sí.
1: Y...
0: ¿Y qué más? Se había hecho también ya aparte de los 2000 es otra temática también, pero...
1: Sí, es otra temática.
0: Sí, sí.
1: Creo que está en Netflix, la pueden ver, y el póster es buenísimo.
0: Sí.
1: La imagen...
0: El póster es genial.
1: Es para tenerlo en la casa colgado.
0: Sí, sí. En cuanto a eso, la estética se lleva al póster, se lleva a todo. Me estaba acordando de uno de los personajes que, si no me equivoco, después nos va a decir Gus, es de Todo sobre mi madre. Ahí no sé si está el personaje de La Agrado. Hay una mujer que era La Agrado y da todo un monólogo bárbaro. Es espectacular.
1: Sí.
0: Y tiene su frase hoy, Gus, ojo.
1: Ay, a ver.
0: Que es, el amor y la amistad se alimenta de pequeños detalles. Bonita tarde. Bien, sí es cierto. Es un
1: verdad.
0: Poco a poco, es como que se va dando y va sumando cositas. Y es parte de eso también, los pequeños detalles. Lo que también es, no es un pequeño detalle porque estamos con las canciones de 1992.
1: Gran
0: y son
1: año.
0: Grandes canciones, gran año. Hay de todo. Y me encanta porque esta primera uno dice, ah... Es la de Chayanne, no es la de Chayanne.
1: Pues, no es la de Chayanne. Yo me acabo de enterar, gente, que no es la de Chayanne.
0: Sí.
1: Estamos hablando de Torero de José Luis Rodríguez y Julio Iglesias, uh-huh. Canción escrita por el multipremiado autor Manuel Alejandro, que unió a estos dos grandes artistas uh-huh. de Hispanoamérica y fue además cortina de una exitosa telenovela venezolana que se llamaba Loba Herida.
0: Ay, mirá.
1: La verdad que tampoco vi la novela. Pero
0: no,
1: bueno,
0: tampoco.
1: Escuchamos Torero de Juan Luis Rodríguez y Julio Iglesias.

0: Ojo, bien clásico, aparte que reúne al Puma José Luis Rodríguez y a Julio Iglesias, nada más y nada menos. Pero bueno, cambiamos de ángulo. La cara de Martín diciendo, claro, claro que sí.
1: Claro, claro, sí, dijo Martín.
0: Es un temazo, dos figuras.
1: Igual suena muy bien musicalmente, suena yo bien, no lo conocía. ¿Viste?
0: Es bien así.
1: No está mal.
0: Es bien como si fuera de onda flamenca, no sé. Elijo creer que por ese lado. Pero bueno, vamos a cambiar de ángulo. Otro rubro, nada que ver. Vamos con Save the Best for Last de Vanessa Williams, sencillo del segundo álbum de Williams, The Comfort Zone, lanzado en enero de 1992. Estuvo en el top de la lista Billboard Hot 100 durante 5 semanas y fue el primer número 1 de su carrera. Escuchamos Save the Best for Last de Vanessa Williams.

0: balada sí. noventosa. La conocemos. Sí, hace tiempo no la escuchaba, la verdad. Clásico de aquello.
1: Pero seguimos en esta línea de los clásicos baladescos porque se viene Castillo Azul del señor Ricardo Montaner.
0: Tremendo.
1: Primer sencillo del álbum Los Hijos del Sol, un álbum que contiene distintos estilos musicales y que rápidamente se convirtió en un éxito de ventas. En su tierra y Venezuela le fue otorgado el premio Meridiano de Oro, no sabía ni que existía ese premio, no, como el mejor intérprete de su país.
0: Muy bien.
1: Escuchamos Castillo Azul de Ricardo Montaner.

0: romántico. Qué romántico Montaner siempre, la verdad. Siempre
1: una paloma y un jilguero.
0: Una paloma y un jilguero en vuelo de estación.
1: Claro,
0: dice. Una poesía bárbara. Pero bueno, cambiamos otro tema que también es candidato a cerrar el programa del día de hoy, que es Humping Around de Bobby Brown. Sencillo del álbum Bobby, lanzado al mercado en julio del 92, que permaneció 3 semanas en lo más alto de la lista Billboard Hot 100 de Estados Unidos y en los charts de diferentes países del mundo. Escuchamos Humping Around de Bobby Brown.

18 horas 31 minutos, temperatura de 24 grados, humedad 40%, cielo algo nublado. Momento de repasar el estado del tránsito y los servicios. En Autopista del Oeste, a la altura de Morón, kilómetro 17, ocurrió un siniestro sentido hacia Luján. El carril izquierdo se encuentra reducido y se registran demoras como consecuencia. Por otra parte, también hay que tener en cuenta que en General Paz, kilómetro 21, a la altura de Piedrabuena, sentido a Río de la Plata, está reducida la circulación por un siniestro, por lo que están desviando el tránsito a colectora Frentista. Tengan precaución, hay demoras en la zona, como es de esperar, mientras que las demoras en Ferrocarril Roca, ramales eléctricos que continúan con demoras importantes y

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2: Seguimos en La Vuelta, ya repuesta, por supuesto,
3: viva.
2: Y bueno, es difícil, ¿eh? A veces la cuestión primaveral y algunos polens que andan dando vueltas a lo mejor pueden irrumpir en la garganta de uno.
3: Sí.
2: Sucede, pero también sucede que hay ciertas propuestas en plataformas.
3: Bien.
2: Que están buenas algunas,
3: no
2: me parece.
3: No estuve viendo nada, así que me viene bien este reto.
2: Hay algún título que te va a interesar, me parece.
3: Bueno, bien.
2: Netflix, primero, como siempre, la plataforma más a mano que tenemos.
3: La verdad que sí.
2: Y nos propone Mis Muertos Tristes, miniserie nueva.
3: ¿Se estrena hoy?
2: Se estrenó el 24, mirá, ayer se estrenó. Dirigida por Pablo Larraín y basada en los oscuros relatos de la escritora, por supuesto, Mariana Enríquez.
3: Sí, sí. Está bueno el libro, no sé cómo lo habrán adaptado. Es un libro de cuentos igual, no sé si habrán adaptado todos los cuentos o si agarra uno solo.
2: Claro, habrán hecho como la otra vez con la otra película, que también
3: con La Virgen de la Tosquera. Que agarraron dos cuentos.
2: Que agarraron dos. Para mí que por ahí viene por ese lado, ¿eh? Esta historia, bueno, sigue a Emma, que es Mercedes Morán, que la personifica Mercedes Morán, una médica jubilada que tiene la capacidad de ver y escuchar a los muertos, tipo sexto sentido, una cosa así.
3: Sí.
2: Esta médica, bueno, entonces le pasa esto, hay tres adolescentes asesinados en el barrio, un barrio del conurbano, y una presencia que comienza a extenderse entre los vecinos, una especie de fantasma que anda dando vueltas por ahí. Son cuatro episodios, así que re bien.
3: Re bien, miniserie. Suena al primer cuento del libro.
2: Ah, entonces va bien, quizá va por ese lado. Vamos a ver si por ahí entremezclan algún otro personaje, alguna otra cosilla.
3: Sí.
2: Pero será sorpresa.
3: Pero me gusta, ahí vuelvo y la veo.
2: Sí, la verdad que es lo que está más fuerte. Se estrenó en San Sebastián hace poquito. Fue su estreno oficial.
3: La recomendó Stephen King en Twitter.
2: Ah, cierto.
3: La recomendó, como que subió un tweet diciendo que era muy buena la idea, todo, recomendando la serie. Así que, no sé, hay que tenerle fe. El libro es un lugar soleado para gente sombría.
2: Bien.
3: Por si les interesa ir a la
2: ahí
3: a
2: se
3: la
2: encuentra
3: raíz.
2: Este cuento.
3: Ahí se encuentra, por lo menos el primer cuento es una persona que es médica y le pasa esto. Tiene como esa habilidad de ver fantasmas barriales.
2: Barriales, claro. Veo gente muerta. Decía,
3: literal.
2: De sexto sentido. Y la verdad que sí, está bueno eso, el apoyo de Stephen King, nada más y nada menos. Genio de terror, así que hay aval, ¿viste?
3: Hay aval. Aparte me imagino Mariana Enríquez es re contenta, porque ella es re fanática. De
2: Uy, más todavía. Bien. Así que bueno, bien, con esta es la propuesta fuerte de esta semana.
3: Me gusta.
2: Es Mis Muertos Tristes, entonces, esta miniserie. Y también tenemos otra que es Te Conozco. Te Conozco es un thriller psicológico turco.
3: Mirá.
2: Y es interesante la premisa, por lo menos. Son 8 capítulos. Una niñera que tiene un pasado complicado, extraño, que, bueno, obviamente asiste como en lo que es la recuperación de una bebé, como el tratamiento, como que lo viste que nadan los bebés y demás, tiene alguna situación, entonces, bueno, es una recuperación de algo. Y, bueno, empiezan a conocerse con la madre dice, uy, no sé qué, la niñera, necesito niñera, ¿no? Bueno, ya vas a encontrar una niñera perfecta, le dice, qué sé yo, y claramente ella se va a postular, esta especie de profesora de natación o de rehabilitación. Y aparentemente hay conflicto, por supuesto.
3: Era la casa del terror. Pobre niñera.
2: No sabemos bien quién es la terrorífica. Si la niñera,
3: si la niñera o la
2: madre,
3: familia.
2: La familia. Así que bueno, esta historia que sigue la historia de Funda, esta pintora, la madre es pintora, es artista, que intenta retomar su carrera profesional. Mientras lidia con el estrés de ser madre primeriza. Entonces
3: claro.
2: Ella está sobrepasada ahí con el marido y lo demás. Pero bueno, la contrata la niñera, que parece perfecta, pero parece que la que no es perfecta es la niñera. Misteriosa, oculta personalidades, oculta cosas, secretos oscuros y demás. Así que hay que ver qué pasa. Y se llama Te Conozco, así que en el fondo por ahí se conocen.
3: Mirá.
2: No sabemos. Así que, ojo, puede ser. Me parece
3: una
2: buena
3: la premisa.
2: La premisa va, arranqué un poquito a verla.
3: Está buena, como.
2: Y dije, ojo,
3: ojo, hay algo
2: es el
3: acá.
2: Tipo de cosas que me gustan.
3: Sí,
2: así que
3: también.
2: Podría ser, parece que como que va a ser entretenida en ese sentido. Después tenemos El Problema Final, que es una miniserie, un thriller español basado en la novela de Arturo Pérez Reverte. Y bueno, la trama sitúa a 13 personas aisladas por un fuerte temporal en un pequeño hotel de un islote.
3: Ok.
2: Donde ocurre un misterioso asesinato. Y ahí tiene que ver quién fue y demás.
3: Me gusta. Asesinato en una isla.
2: En una isla. Es muy Agatha Christie. Exactamente, iba a decir lo mismo. Pasa en la primavera del año 1959. Y están estas 13 personas ahí, en una tormenta fuerte en este hotel del islote, cerca de Mallorca, así que paisaje lindo también. Y lo cierto es que está muy bien ambientada, por lo poco que vi, en cuanto a las vestimentas y demás. Cosa de época, vestimenta bien.
3: Ay, me gusta.
2: La gente se vestía bien.
3: Tiene todos los condimentos para que a uno le llame la atención esto.
2: Claro, y aparte la gente se vestía bien en esa época, también es cierto. Se vestía, o sea, uno parece que lo viera como mejor, ¿viste? Ay, qué bien, uno se viste más así nomás, unos lucazos. Así que bueno, está interesante esta cuestión, esta historia, que es el problema final. Que del que participan José Coronado, María Valverde y Maribel Verdú está también. Así que está buena, me parece. Es una onda ahí Sherlock y demás. Sherlock y Agatha Christie. Así que se van combinando un poquito las dos cuestiones. Después hay un reality que es Wonka. Yo decía, ¿Wonka? ¿Qué será esto? Bueno, obviamente como Willy Wonka. Pero acá es un reality. Wonka, el boleto dorado, es un reality show que uno dice, bueno, ¿qué hacen? Se ganan la entrada a la fábrica de golosinas, hacen golosinas. Son 9 episodios que, bueno, los participantes justamente son 12 personas que ganan un boleto dorado y entran a la fábrica acompañados por otra persona de su elección. Entonces juegan, ¿no? Enfrentan juegos, desafíos físicos y mentales y demás tentaciones de un ambiente inspirado en el universo justamente del creador de Willy Wonka, de la fábrica de chocolate y demás. Así que bueno, es una cosa ahí medio extraña.
3: Sí, ¿no?
2: Un reality donde participan ahí, compiten
3: para
2: entre
3: ir a una
2: ellos.
3: Fábrica.
2: Van a ganar plata igual acá.
3: Ah, porque la
2: no
3: verdad
2: van a...
3: que... Perdón, pero...
2: Ellos van a la fábrica de un boleto dorado, pero en realidad es por un premio de dinero. Compiten por un premio de dinero de por vida, dicen. No sé, si es que le dan una especie de salario, no sé.
3: Ahí suena bien.
2: Suena bien, por lo menos. Así que este Wonka es diferente.
3: Es un Wonka distinto.
2: Es un Wonka reality show. Así que bueno, también está Una Bomber, me acordé del caso. La película, este drama psicológico y criminal protagonizado por Russell Crowe y Jacob Tremblay, está ahí subida a Netflix como para verlo y complementar con lo que conocieron acá de cosas raras.
3: De cosas raras.
2: Sí, sí.
3: Yo la quiero ver igual, te digo.
2: La verdad que sí.
3: Está para verla. La columna y todo.
2: Hay que ponerse
3: ganas
2: al día. Y ya está, qué buena de vuelta, refrescar. También tenemos en Amazon Sin Señal, que es una serie, una de las grandes apuestas originales de la plataforma, de este cierre de mes. Y este también tiene que es un docu-reality, medio documental, medio reality. Son 8 creadores de contenido que se van a un retiro cerrado en las Islas Canarias durante 21 días. Y el reto es que no tienen teléfonos móviles ni acceso a las redes sociales si son creadores de contenido. Así que van a empezar, no sé, a hacer qué, porque van a agarrar un celular, que una piedra van a agarrar. Porque no pueden hacer lo que hacen todo el tiempo. Así que bueno, y el objetivo es desconectar del exterior para reconectar con ellos mismos. Trabajar la salud mental y superar miedos.
3: Esa gente va a terminar mal en esa isla.
2: Y van a terminar mal, me parece.
3: Terminar porque peleándose.
2: ¿Cómo haces si estás... Es gente que trabaja con el celular. Ya uno no trabaja, trabajamos con el celular, pero no de la manera en que lo hacen los creadores de contenido. Imaginate. Así que lo que debe ser tener que estar ahí sin nada. Y
3: ya
2: bueno,
3: para mí ven un paisaje y dicen, ay, esto es una foto,
2: claro,
3: esto es un reel.
2: Esto es un reel. Claro, están pensando todo
3: ya
2: el tiempo.
3: Para mí piensan así ellos.
2: Exacto, en términos de encontrar el contenido, la imagen y qué sé yo, un poco desgastante eso también, pero ya están acostumbrados. También, ¿qué más tenemos? Bueno, la película La Hipótesis del Amor.
3: Ay, sí, qué raro
2: sí,
3: todo.
2: Es ideal esta adaptación es una adaptación de un bestseller de Ali Hazelwood, que es una fanfiction, entonces, me habías contado ayer.
3: Es un fanfic basado en un vínculo que se explora en las últimas películas de Star Wars.
2: Sí.
3: La trilogía más nueva, que tiene que ver con episodio 8-9. Conté mal, 789, ahí
2: igual
3: va.
2: Yo te creo igual, porque no sé.
3: Que,
2: yo te sigo.
3: Sí, está la protagonista que se llamaba Rey, que termina llamándose Rey Skywalker.
2: Ah, claro.
3: Tiene siempre como una cosa con el villano, que es Kylo Ren, que es el hijo de, sería Ben Solo, es el hijo de Han Solo con Leia.
2: Ah, está bien, ahí até los cabos.
3: Sí, ahí, sí. Que lo hace Adam Driver.
2: Me acuerdo,
3: en la película,
2: sí, sí,
3: de Star Wars. Bueno.
2: Le daba muy bien él, así como de malo, como de hombre recio, claro, que es alto, altísimo.
3: Sí, sí. Está entonces, bien. Bueno, se ve que esta autora se le ocurrió escribir un fanfic basándose en la personalidad de esos personajes para hacer esta especie de novela romántica.
2: Ah, mirá.
3: Y se estrenó ahora estos días. Está muy buena, es entretenida, cumple, es graciosa. Sí. Es muy raro pensar que está basado en algo de Star Wars, algo que uno lo ve y es una comedia romántica. O claro. Sea, no tiene nada que ver con Star Wars.
2: No, no, uno lo ve así nomás y claramente es un género total, género de comedia romántica. ¿Qué tiene que ver? Y bueno, se inspiró.
3: No sé, se inspiró.
2: Y voló la imaginación, básicamente.
3: Ella dejó ser. Es muy gracioso igual, sí, sí. Cómo intentan hacer alusión a los personajes de Star Wars.
2: Mira.
3: Manera rara, ¿no? Pero bueno, nada. Como que en un momento el protagonista, a mí me causa mucha gracia, porque dice, no, yo de chico, durante mi carrera profesional, tuve un entrenador o algo que era como un villano, que era malo. Y claro, vos lo pensás y decís, ¿pero qué está hablando? ¿De alguno de los, Lord Sith, claro, de Star Wars? Y al final, y sí, estaba hablando de eso. Y era como, esto es rarísimo. Claro,
2: es como los guiños para quienes vieron Star Wars y los que no lo vieron, bueno, no importa porque ves una comedia romántica, ya está.
3: Sí, exactamente.
2: Y listo,
3: es eso.
2: Pero tiene esas.
3: Sí,
2: esas
3: pero rompió internet. Está en todo internet, por lo menos mundillo Star Wars, hablando de
2: está
3: este
2: fuerte
3: tema.
2: Y sí.
3: Porque no es la trilogía más querida de la franquicia, pero bueno, sí es una pareja como que tenía como mucho fandom, por así decirlo.
2: Y un poco les gusta o no, sí, o les disgusta, pero lo terminan viendo por una cuestión de decir, a ver cómo
3: a
2: es.
3: A ver cómo hicieron.
2: Sí, sí. A mí me interesó como comedia romántica. Vi Star Wars algo, pero no vi todo. Así que es como, de hecho, esta parte no la vi. Entonces como que digo, oh, es una comedia romántica. Qué bien, qué sé yo. Pero después dije, ah, es esta. Esta es la fanfiction. Y me causó mucha gracia que sí, uno dice, nada que ver en estética, en nada.
3: Nada.
2: Es una comedia romántica. Chao.
3: Exactamente. El dato gracioso es que el protagonista de la película, sí, es en la vida real el marido de la protagonista de Star Wars. Es como que ahí todo se conecta con todo.
2: Ah, mirá vos. Ah, listo, ya está. Me encanta que la familia,
3: sí,
2: se
3: unida. Están todos juntos.
2: Están todos conectados, todos trabajan juntos. Así que me parece muy bien. Y tenemos también en Disney Channel, que tiene una docuserie que es El rescate de los mineros chilenos. ¿Te acuerdan?
3: Ay,
2: hace bastantes años.
3: Qué tremendo ese caso.
2: Ese caso tremendo que nos tuvo en vilo, que fue toda la noche, que los rescataron y demás. Son 3 episodios que construye la tragedia de los 33 trabajadores atrapados en la mina San José y el operativo de rescate. Así que eso está bueno verlo si les gustan las docuseries. Y por otra parte, en HBO se estrena El Brutalista. Si no la vieron, la de Adrian Brody, sí, sí, que cuenta ahí la historia esa de posguerra. Este personaje es un arquitecto,
3: sí,
2: excelente, brutalista justamente, y que viaja a Estados Unidos después de la Segunda Guerra Mundial, con toda la cuestión traumática que tiene que ver con eso. Así que bueno, está interesante que está ahí. Y aparte, yo la vi, es muy larga. Es larga.
3: Sí, pero si la ves en plataforma le podés poner una pausa,
2: claro,
3: tomás un matecito, la seguís viendo. Y aparte, en nuestro país hay un montón de arquitectura brutalista.
2: Eso,
3: en el interior del
2: supuesto
3: país. Es interesante.
2: Hay mucho.
3: De cultura,
2: sí, sí, acá la biblioteca también. Creo que la Biblioteca, sí, Nacional es brutalista. Pero la verdad que es una excelente película. Y como decías vos, sí, es más amigable verla en plataforma, que te permite moverte un poquito más. Así que recomiendo que la vean. Así que estas son las series y algunas películas que se estrenan en plataformas.

0: Volvemos, porque aún hay más, por supuesto que sí, claro que sí. Mirá, yo estaba viendo que por acá ya están decidiendo, viste, lo que vota la gente respecto a lo que es las décadas de la música de hoy, para claro. cerrar el programa del día de hoy, porque Gu ya votó, ojo, Hoy también es difícil. Difícil es hoy todo. Pero me gustan los tres primeros mucho. Pero voto a Vanessa. Van más por el lado del
1: Vanessa
0: melódico.
1: Vanessa Williams. Como la tenista, mira.
0: ¿Sabes que sí? A mí medio me mareó esa situación.
1: De las hermanas Williams.
0: De las hermanas Williams. Así que definitivamente.
1: Yo en un momento no sé por qué pensé las Wilson Phillips. O sea, mi mente también voló.
0: Fue como medio extraño, pero me pasó lo mismo, que dije, es Vanessa Williams, una de las hermanas, porque ya aparte no eran solamente Venus y Serena, son más hermanas. Así que podía ser que alguna se haya dedicado a la música y de repente se me pasó. También, todo puede ser, todo así puede ser, ojo. Bueno, eso, por supuesto, queda a criterio de cada uno, pero vamos a. Las menciono nada más a las canciones que tienen para votar el día de hoy.
1: Hacemos Torero
0: un repasito así nomás por el título. Torero de José Luis Rodríguez, o sea, el Puma José Luis Rodríguez y Julio Iglesias. También tenemos a Save the Best for Last de Vanessa Williams, justamente. Y también tenemos a Castillo Azul de Ricardo Montaner. Y a Jumping Around de Bobby Brown. ¿Qué más

Momento de la actualidad policial en la vuelta. La Policía Federal Argentina detuvo a un hombre que comercializaba vehículos robados en la provincia de Buenos Aires. En continuidad con los lineamientos impartidos por el Ministerio de Seguridad Nacional respecto a desarticular ardides vinculados al robo de vehículos, agentes del Departamento Federal de Investigaciones de la PFA detuvieron en la zona oeste del conurbano bonaerense a un sujeto que comercializaba automóviles y motocicletas que previamente habían sido sustraídos durante hechos ilícitos. La presente causa tuvo su origen cuando la Unidad Funcional de Instrucción y Juicio número 2, descentralizada de La Matanza, convocó a la División Delitos contra el Automotor con la finalidad de identificar a un hombre que se dedicaba a vender rodados que poseían solicitudes de secuestros activos por los delitos de robo y hurto. Por consecuencia, los efectivos de la mencionada dependencia realizaron amplias tareas de campo, observaciones encubiertas y pormenorizadas, análisis de la información disponible, estableciendo la identidad del encartado y determinando que el mismo residía en un domicilio ubicado en la localidad de Gregorio de la Ferrer. En ese aspecto se comprobó que desde dicho inmueble el sospechoso fotografiaba diferentes vehículos y autopartes con impedimentos legales que posteriormente publicaba en plataformas y redes sociales. Con el total de las pruebas reunidas, el juzgado de garantías número 3 de La Matanza y con intervención de la secretaría de la doctora Lorena Fernanda Gallardo ordenó la ejecución del correspondiente allanamiento sobre la vivienda emplazada en

0: en la calle Máximo Zamudio. Los servidores públicos irrumpieron en el lugar y detuvieron al individuo en cuestión. Asimismo, incautaron dos motos, una de las cuales contaba con requerimiento de secuestro activo desde agosto del corriente año por robo agravado, sumado a distintas autopartes de autos pertenecientes a varias marcas y modelos. El detenido de nacionalidad argentina y mayor de edad quedó junto a los elementos decomisados a disposición del magistrado interventor por el delito de encubrimiento agravado con ánimo de lucro.
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0: Además, buscamos a Jennifer Fernández Tapia, de 15 años al momento de su ausencia, el día 18 de agosto de 2026, de Parque Avellaneda, Ciudad Autónoma de Buenos Aires. Para aportar información deben llamar al 134.
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0: Horas 2 minutos, temperatura de 24 grados, humedad 46%, cielo algo nublado. Hablamos del tránsito y de los servicios. Demoras que se registran en la autopista 25 de mayo, sentido hacia el Bajo Porteño. Tengan paciencia y precaución. Por otra parte, también hay que tener en cuenta que en autopista Buenos Aires-La Plata está reducida la calzada en kilómetro 4.5, sentido hacia La Plata, por un principio de incendio de un automóvil. Tengan precaución también en este punto. En choque en autopista del oeste, altura Posadas, mano hacia Luján. Hay congestión vehicular en lo que es autopista del oeste, sentido hacia provincia. Además de las demoras habituales, sumado a esta cuestión. Por otra parte, también hay que tener en cuenta que se están realizando lo que es el siniestro que ocurrió en Avenida General Paz, a la altura de Nazarre, ocurrió un siniestro. Tengan precaución, está reducida la traza de General Paz a la altura de Nazarre, sentido hacia el río. Por otra parte, también las demoras habituales de la hora en lo que es la traza de General Paz, sentido hacia el Riachuelo. Mientras que respecto a los trenes, recordamos que el ferrocarril Roca está operando con demoras en este momento. Ramales eléctricos, lo que es el ramal Alejandro Korn, Bosques vía Temperley, Bosques vía Quilmes y Ezeiza están operando con demoras y cancelaciones. Y el ramal Ezeiza opera hasta Lavallol solamente. El ferrocarril San Martín hace recorrido corto entre Retiro y Hurlingham debido a una irrupción en vías en William Morris. El resto funciona a horario. La actualidad del ámbito nacional. La justicia habilitó el juicio oral contra el clan Blanco Disipio. La Sala 3 de Casación rechazó 9 recursos de las defensas y despejó el camino al debate de una causa que comenzó en 2018. La causa es por lavado de activos provenientes del narcotráfico que involucra a integrantes de la familia Blanco Disipio. En el ámbito internacional, Donald Trump confirmó nuevas reuniones con Xi Jinping. El presidente de Estados Unidos confirmó que se reunirá con su homólogo chino en al menos dos ocasiones más antes de que termine el año. El anuncio se produjo al cierre de la visita de Estado de tres días que el líder asiático realizó a Washington. Deportes. Se rechazó la apelación de Vélez. El tribunal dictó un fallo en contra del Fortín, que había solicitado la suspensión del encuentro entre Boca y Racing por Copa Argentina hasta que se revise nuevamente la resolución. La entidad de Liniers pidió la descalificación del club de la Ribera de la Copa Argentina por una mala inclusión de jugadores. Temperaturas de 24 grados, humedad 46%, se espera cielo algo nublado.

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0: Seguimos en la vuelta, segunda hora ya, y le damos la bienvenida al profesor Juan Pablo Alfaro. Bienvenido.
1: Hola, Rocío, ¿cómo están?
0: ¿Cómo estás? Bien. Un gusto tenerte de vuelta. Bueno. Y hoy viniste con todo, viniste con libros, bibliografía adjunta.
2: Todo preparadísimo.
0: Esto es bibliografía adjunta.
1: Totalmente, muy preparado.
0: Claro.
1: Para un tema que me parece raro, novedoso.
0: Mezcla mundo literatura, uno de los exponentes más conocidos de la literatura inglesa, y ¿por qué no cine? ¿Por qué no series? Sí. También porque se desprende el mundo del cine después. Pero
1: totalmente,
0: contanos vos de qué se trata.
1: Porque aparte es un tema que me entusiasma personalmente.
0: Sí, sí.
1: Estamos hablando de Tolkien, ¿no? De la saga que escribió, ese enorme monumento literario que fue El Señor de los Anillos. Que bueno, tuvo su éxito fílmico también.
0: Claro.
1: Con la obra. Ay, se me fue el nombre
2: de Peter Jackson.
1: De Peter Jackson. Iba a decir una barbaridad, sí.
2: No.
1: Del gran Peter Jackson. No, digo una barbaridad en el sentido
0: otro
1: de.
0: Nombre, otro nombre, otro.
1: Sí. Y me parece que ameritaba hacer esto porque hay una particularidad en la obra de Tolkien que vale la pena comentar. Pero bueno, antes me parece importante presentar al autor. Vieron que los críticos literarios, que no vamos a ser nosotros,
0: no, por favor.
1: Hablan de lo paratextual. Las cuestiones ajenas al texto, pero que influyen en él. Como por ejemplo, bueno, el autor, ¿no? Tolkien, a mi juicio, es uno de los más grandes escritores del siglo XX. A mi juicio, y el de muchos,
0: sí,
1: ¿no?
0: Sí.
1: Vos lo presentabas como una de las figuras notables del siglo XX con esa saga. Inglés, de nacionalidad inglesa, con una particularidad por ser inglés, que se pone también de relieve en su obra, que era católico.
0: ¿Sí? La verdad, no sabía.
1: Era una particularidad, es una particularidad porque en Inglaterra la confesión mayoritaria es el anglicanismo.
0: Sí.
1: Y el catolicismo es como una religión minoritaria, y él en sus obras deja de alguna manera entrever aspectos que hacen a su confesión, ¿sí? Sin duda. Hay algo, digamos, vamos a decir así, a mi juicio, y no quiero pecar teológicamente, pero hay algo cristológico en Frodo, ¿no? Por ejemplo.
0: Ahora que lo decís, es como que uno lo ve, ¿no? Lo pensás, pero ahora que me decís esta información, como que lo podemos relacionar.
1: Sí, sí. Y eso se debe sin duda a ese aspecto, profesor de Oxford, de la Universidad de Oxford, donde enseñaba literatura. O sea, desde el punto de vista de su oficio, Tolkien era un filólogo. Filólogos, un crítico literario, un lingüista, si se quiere, dedicado a las lenguas anglosajonas y a las lenguas nórdicas, que él conocía muy bien, bien. Un especialista en ese tema, un tema bastante peculiar, ¿no?
0: La verdad que sí.
2: Muy específico.
1: Muy específico.
2: Pero bueno, lo habrá ayudado a construir todos esos lenguajes que.
0: Es increíble, no tengas eso. Dudas, todas, creó idiomas, básicamente. Sí, hay gente que incluso los fans que se preocupan por hablar en élfico, porque bueno, de hecho sí, hablan una parte, buena parte de los libros tiene ese
1: totalmente,
0: lenguaje.
1: Sí.
0: Así que es como que te das cuenta que craneó todo eso y no es fácil.
1: No sé cómo cabe en una cabeza semejante universo. Y es muy interesante lo que ustedes dicen sobre los idiomas, porque no es el idioma, o esos idiomas que él crea como el élfico, no es algo accesorio de la obra de Tolkien. De hecho, él como especialista en las lenguas, su interés, si se quiere, en un ejercicio intelectual, era crear un idioma.
0: Claro.
1: Y ahí empieza a crear el élfico. Ahora, cuando él empieza con eso, se da cuenta. Esto un poco lo pone de relieve en sus trabajos, no ficciones, sino sus trabajos más técnicos, literarios, un profesor que escribía también escritos académicos, que para poder crear una lengua necesita crear una historia. Porque no podés crear una lengua sin nada que decir. Así nace esto. Así nace El Señor de los Anillos, la saga, El Hobbit, bueno, todo este universo de la Tierra Media.
0: En torno al idioma, idioma que quería crear.
1: A crear un idioma. O sea, cuando él se empieza a encontrar con limitaciones, cuando empieza con esta creación del idioma, que tenían que ver con Bueno, que, si no tengo nada para decir, ¿qué idioma voy a creer?
0: ¿Qué lo uso?
1: ¿Qué idioma voy a crear? Sí. Tuvo que crear una historia para poder desarrollar. Esto es muy interesante también.
0: La verdad que sí.
1: Desde
0: sí,
1: el punto de vista narrativo, realmente es muy interesante. Y en su historia, que todos conocemos, tal vez más por las películas, muchos, que por la literatura en sí. Yo igual siempre voy a ser un propagandista de la lectura de este tipo de
0: bien, no quedarse con la película nada más.
1: Como lo hicimos con el con la Odisea.
0: Claro.
2: ¿Cómo te llegó igual la obra de Tolkien? ¿Primero por los libros, después por las películas?
1: No, me llegó primero por las películas.
2: Y después los libros.
1: Y después los libros, sí. Yo desconocía completamente.
0: Y que a nivel popular, muchos no conocíamos. Yo tampoco conocía nada. Fue 2001, creo, la primera, la de la comarca, que no me acuerdo bien la.
2: ¿Cómo se llama? Comunidad de la Comunidad de
0: la eso fue muy. Éramos chicos todos ahí.
1: Éramos chicos todos ahí.
0: Y fue como así, descubrir ese mundo a través de las películas. Después vino la otra, la de Las Dos Torres, que fue impresionante. Esa fue la que más me gustó a mí.
2: A mí también.
0: Es como. La verdad que.
1: Esa batalla en el abismo de Helm.
2: No hay con qué ganarle a eso.
1: Que no está en el libro.
2: Es horrible.
1: Esa batalla en el abismo de Helm.
0: Bueno, no importa, pero el libro hay que leerlo igual. Es así.
1: Perdón, si está en el libro o no está en el libro, la alianza con los elfos que hacen en ese momento.
0: Ah,
1: una construcción del guionista. Pero no importa, no deja de ser un hito cinematográfico, consecuencia de una obra literaria magnífica.
0: Claro.
1: ¿No? Sí. Y yo llegué por las películas y bueno, me interesó muchísimo. Y a partir de ahí empecé a leer a Tolkien.
0: Claro.
1: Y lo leí y lo releí.
2: Y ahí
1: lo
2: nació
1: releí.
2: El fanatismo.
1: Y ahí me hizo muy feliz.
0: Mirá.
1: Y en momentos muy difíciles. Porque lo que tienen estos libros tan grandiosos, que tienen unas historias tan extraordinarias. Sí. Que te meten ahí adentro, es que te permiten eventualmente evadirte de la realidad. Pero evadirte en el buen sentido, ¿no? Uh-huh. O sea, salir y volver más fuerte. No, no es una evasión.
0: De distraerte y nada más.
1: Distraerte, no.
0: Te enriquece. O sea,
1: salís y realmente volvés más fuerte. Y me acuerdo de estar terminando, estaba en el colectivo, terminando el último. Y yo leía despacito, no podía creer que estaba terminando.
0: Y no quería.
1: Me agarraba una congoja terrible de saber que se me terminaba eso.
0: Sí, sí.
1: Y bueno, tal vez así que no terminé y volví a empezar.
0: Claro, entonces, sí. Total, listo.
1: Lo volví a empezar. De hecho, traje acá mis...
0: Tus ejemplares,
1: mirá. Mis ejemplares.
0: Ahí está.
1: Que se ve que están casi en fascículo, ya vienen.
0: Claro, sí.
1: Están todos rotos. Porque sí, fue una historia que me apasionó. La genialidad de la construcción de la imaginación, que creo que es. Eso no tiene ejercicio, es resultado de un talento, evidentemente, innato, ¿no?
0: Es cierto.
1: Y todos los que conocemos, hemos visto las películas, hemos leído los libros, todos sabemos que hay tres personajes que son principales, ¿no? Frodo, por supuesto, que es el gran protagonista, Hobbit, ¿no?
0: Claro.
1: Este personaje mediano, ¿no?
0: Sí, que son más chiquitos.
1: Que son como más chiquitos, que apenas alcanzan un metro.
0: Claro.
1: Que representan, yo creo, en la obra de Tolkien, esa suerte de baja burguesía inglesa, medio campesina, pequeños propietarios rurales.
2: Hay algo de eso. Porque ellos viven como ahí medio aislados,
0: con sus casitas,
1: representan esa vida bucólica.
0: Claro.
1: Hay algo que dice Tolkien sobre ellos que es muy lindo, que es que amaban todo lo que crecía. Ellos se enamoraban con todo lo que crecía, o sea, todo lo que tiene vida.
0: Claro.
1: Y después el otro personaje importante es Gandalf, sin duda, que también, vamos a decir, uno de los tres protagonistas, que es el mago. ¿No?
0: Me encanta, mi Gandalf.
1: Es una figura extraordinaria.
0: Sí, sí.
1: El aventurero, ¿no? El hombre que nunca para, que va y viene.
0: Sí. Le pasa de todo y él sigue.
1: Siempre ayudando.
0: Sí, sí.
1: Y bueno, con esos poderes sobrenaturales característicos de un mago.
0: Claro.
1: ¿No? Hay algo ahí también de la literatura anglosajona, sobre todo del ciclo artúrico en la literatura inglesa. Es decir, de.
2: Como si fuera un druida.
1: Como si fuera.
2: ¿No?
1: Sí, totalmente, ¿no? El mago Merlín. claro. ¿No? Los caballeros de la mesa redonda, Arturo, ¿no? Por eso, ahí evidentemente hay una gran influencia.
0: Sí.
1: Y el tercero, que es, me parece, la persona que acá más nos interesa, uh-huh, es Aragorn.
0: Claro.
1: ¿No? Aragorn, o en su versión, vamos a decir, su alias, su, uh-huh, su versión más incógnita, que es Trancos, ¿no?
0: Claro.
1: En español. La versión inglesa es Strider, ¿eh? Aragorn, sí, sí. Bien así. Hago de las traducciones porque...
0: No, está bien, porque así las ubicamos mejor.
1: Sí, así las ubicamos mejor.
0: Si vieron la película o leyeron el libro, la versión en castellano, decís, bueno, te confunde, ves el título, el nombre diferente.
1: Exactamente.
0: Y es un personaje que era así, justo una incógnita. Empezar en la primera película, uno dice, ay, pero ¿quién es? No sé.
1: Sí, tiene como una cosa así muy de sigilio, ¿no? Uh-huh. Una aparición medio misteriosa. Y él era... En la historia de Tolkien, que voy a hacer para no aburrirlos, muy sencillo, era un Dúnedain del Norte. ¿Esto qué significa, un Dúnedain del Norte? Sobre el final de la Segunda Edad, ¿sí? Había una suerte de condición humana superior que vivían en una isla, que era la isla de Númenor, uh-huh, es decir, hombres que vivían más de 200 años y habían alcanzado una superioridad extraordinaria, pero bueno, como consecuencia de su orgullo, etcétera, ese mundo se terminó destruyendo, y no voy a profundizar en la cuestión, y estos terminan arribando de la isla de Númenor en la Tierra Media, de donde contenía toda esa sabiduría tan ancestral, van a la Tierra Media y ahí fundan, sí, dos reinos, ¿no? Ah. Estos númeronianos, uh-huh, o vamos a decir, hombres superiores, por decirlo de alguna manera, uh-huh, o con una cultura más sofisticada, etcétera. Uno es el reino de Gondor, que aparece en las películas, sí, ¿no? Que se preserva sobre el final de la Tercera Edad, que es cuando está presentada temporalmente, desde el punto de vista de la ficción, la película, y la obra en sí, de la saga del Señor de los Anillos. Uh-huh. Y el otro reino era un reino de... se llamaba Reino de Arnor. El reino de Arnor estaba al norte de la Tierra Media, y el reino de Gondor al sur de la Tierra Media. Bien. El reino de Arnor desaparece, ¿no? La última de las guerras contra Sauron, que es como el enemigo, ¿no? Y que todos también ya conocemos. Tengo que hacer muchas, sí, presentaciones con relación a esto. En una primera guerra contra Sauron termina desapareciendo el reino de Arnor, y los supervivientes, esos numeronianos supervivientes del reino de Arnor, es como que quedan dispersos en el norte.
0: Claro.
1: Sin reino, sin una... vamos a decir así, una civilización que los contenga. Claro.
0: No los absorbe ninguna otra civilización.
1: No, nada. Es como que ellos quedan ahí. Sueltos,
0: claro.
1: Pero quedan cumpliendo una función de protección sobre los pueblos de los alrededores, ¿sí? Mm. Es decir, se convierten en montaraces. En inglés, rangers. ¿Sí? Mm. Que era una hermandad, si se quiere, de custodia y de vigilancia sobre todos los pueblos libres del norte de la Tierra Media. Entre ellos, por ejemplo, la Comarca.
0: Ah, ¿no? Ahí está, donde viven los hobbits.
1: Donde vivían los hobbits, sí, sí, exactamente. De hecho, la manera en que los representa Tolkien, estos Dúnedain del Norte, es muy similar, y acá viene un poco a cuento el título de esta, de esta columna, claro, ¿no? Que es este... un policía inadvertido, claro, que es justamente este Trancos, uh-huh, ¿sí? Luego Aragorn. Estos Dúnedain constituían una suerte de hermandad que es muy propio, o una típica formación policial del mundo medieval, en el que Tolkien, sí, abrevaba muchísimo en sus literaturas, ¿no? Tanto en Inglaterra con los sheriff, la palabra sheriff, que alguna vez lo hablamos, significa, sí, los Shire Reef, el cuidador de la comarca, ¿sí?
0: Ahí está.
1: O los constables, que son los condestables, que también se ocupaban, ¿no? Eran como cuerpos policiales constituidos en forma espontánea. Después, bueno, se les daba alguna institucionalidad, pero que se dedicaban, o las hermandades en España, a cuidar los caminos, a cuidarlos de los asaltadores, a dar seguridad a los pueblos en una época donde el Estado... como tal, brillaba por su ausencia.
0: Claro, no había.
1: Entonces, estas hermandades se reunían, se juramentaban, ¿no? Proteger a los pueblos, ¿no? Los pueblos circundantes, a los poblados. Y tiene la palabra que utiliza Tolkien para referirse a ellos, a Trancos, uh-huh, antes de ser el gran personaje,
0: claro,
1: es los Ranger. es un ranger, o sea, nosotros lo traducimos al español como montaraces, pero son los ranger. Y los ranger, yo creo que hay algo, si bien la palabra nunca anduvo o por lo menos hasta donde yo pude averiguar, por la literatura inglesa medieval, ¿no? Pero en el siglo XIX, los rangers eran un cuerpo policial que tenía estas mismas funciones, muy famoso a nivel mundial en la región del sur de Estados Unidos, en Texas.
0: Claro.
1: Los Rangers de Texas.
0: Sí, de hecho, después una serie con Chuck Norris.
1: Con Chuck Norris.
0: Sí, que
1: Walker,
0: era buenísima.
1: Texas Rangers.
0: Claro,
1: bueno, exactamente. Son estos Rangers
0: que cumplían
1: esta misma función como una especie de hermandad que hacían los recorridos protegiendo a la gente y después al servicio de la justicia local, ¿no? Bueno, hay que ir a buscar a uno que está cometiendo ilícitos, ¿no? Y ellos eran los que se ocupaban.
0: Claro.
1: Medio entre lo institucional y lo espontáneo, ¿no? De esa vocación de la custodia, de cuidar, de recorrer. Bueno, yo creo que evidentemente ahí, cuando él elige la palabra ranger para referirse a estos hombres como Aragorn, tiene que ver con eso, ¿no? Hay algo ahí de
0: con esa
1: la experiencia
0: función,
1: tejana,
0: claro.
1: Que evidentemente. Porque eran bastante célebres estos Texas Rangers ya en el siglo XIX, por su operatoria, porque cumplían una función policial cuando todavía las policías en el mundo no se estaban estructurando demasiado. Bueno. ¿No? Y ellos se dedican, en el caso de la saga del Señor de los Anillos, los Dúnedain, a cuidar a los pueblos del norte de la Tierra Media, los pueblos libres, como la comarca, pero sin que ellos se den cuenta. O sea, sin que ellos...
0: Que sepan que
1: claro,
0: están, ¿no?
1: Uno dice, ¿cómo es posible que los hobbits?
0: Sí.
1: ¿Sí? Vamos a ponernos en el tiempo del autor.
0: Claro.
1: Que los hobbits, en ese mundo donde los monstruos, están los trolls, están los orcos, están los trasgos que van y vienen, que hacen desastres.
2: Ellos no se enteran de nada.
1: Claro. Y ellos no se enteran de nada.
0: Es cierto.
2: Algún rumor que trae alguno, pero ellos, nada más.
1: Nada más. Y ellos siguen viviendo esa vida bucólica, ¿no? Cuidando las plantas, haciendo jardinería.
0: Claro, es verdad. Están en su mundo, como directamente.
1: Como si hubiera una especie de paredón gigantesco,
0: claro,
1: en torno de ellos. Bueno, no había ningún paredón.
0: Claro.
1: Eran estos rangers, estos montaraces, como Aragorn, ¿no? Que si bien él descendía de la estirpe más de una gran prosapia, ¿sí? Y era heredero de la corona de Arnor y de Gondor,
0: sí,
1: y qué sé yo cuánto.
0: Pues se supo.
1: Antes de, que es como lo que se revela al final.
0: Claro.
1: Pero antes de todo eso, cumplía esta función, que era una función policial. Ahí en el marco de esa, digamos, de ese universo. Y los hobbits existen como tales con esa comarca y son tan felices y nadie se entera, justamente porque estaban estos Dúnedain del norte vigilando y custodiando y evitando que monstruos que pudieran agredirlos ingresaran a la comarca, etcétera. Eso es muy notable en la literatura de Tolkien. Y de hecho aparecen cuando él empieza a describir a Trancos cuando aparece. Reitero, Trancos igual Aragorn, ¿no?
0: Esta claro, palabra. Sí.
1: Le da las características propias de un muy buen funcionario policial. Primero, como un policía de investigaciones.
0: Ah, mira, claro, bueno.
1: Vos me decías hace un ratito.
0: Sí.
1: Lo sigiloso, ¿no? El momento en que aparece, incluso en la película se ve que está como...
0: Está tapado con una capucha, claro.
1: Exactamente. Vestido en forma muy desapercibida, observando la situación. Aparece en una posada, ¿no?
2: La posada de Bri.
1: La posada, cierto, del pueblo de Bri, ¿no? Que era un poblado que también vivía en su propio mundo, gracias, claro, a que existían estos...
0: Sí, sí.
1: Estos hombres que custodiaban todo eso. Y de hecho la escena en la que se presenta al Hobbit en la posada es una escena que pone de relieve justamente esa condición de sigiloso, ¿no? De sigiloso. Y si me permiten,
0: sí,
1: les voy a leer un pequeño fragmento para que no vean que estoy inventando cosas que no son.
0: ¿no? A las fuentes.
1: Exactamente. Estaban ahí en la posada del Pony Pisador.
2: Sí, claro. ¿No? Esperando, por lo menos en la película, ellos a Gandalf. Exactamente. Que estaba todavía ausente.
1: Que no aparece.
2: No aparece, mm-hmm. Ellos no saben por qué y se cruzan con este personaje.
1: Sí, y ahí, ese momento que tiene su réplica en el libro, o viceversa en realidad, cuando lo presenta Tolkien, los presenta de este modo. Dice, la gente de Bree, a la gente como Aragorn, los llamaba los Montaraces. Y no sabían de dónde venían. La incógnita, ¿no? Eran más altos y morenos que los hombres de Bree y se los creía dotados de raros poderes, capaces de ver y oír cosas que nadie veía ni oía. Iban de un lado a otro hacia el sur y hacia el este, casi hasta las montañas nubladas, pero ahora eran pocos y rara vez se los veía. Cuando aparecían traían noticias de muy lejos.
0: Claro.
1: O sea, cumplían todas esas cuestiones, ¿no?, propias de el vigilador, ¿no?, que va y que viene y que maneja información.
0: Claro.
1: ¿No? La información que sí. Formación policial siempre suscita la curiosidad de todos, la curiosidad, sí, del pueblo, ¿no? Uh-huh. Y por eso también en el pueblo de Bree valoraban mucho cuando este tranco llegaba y contaba qué pasaba en el mundo exterior y cuáles eran los peligros y todo este tipo de cosas. También valora mucho la cuestión del seguimiento, ¿no? Es un gran rastreador. A lo largo de toda, sobre todo en la primera parte, Aragorn o Trancos se muestran como grandes rastreadores que sabían seguir las huellas, sabían seguir tanto a los que estaban persiguiendo, ¿sí?, uh-huh, a los malos, vamos a decirlo,
0: sí,
1: pero también a los seguimientos para aquellos a los que tenían que proteger,
0: ¿sí? Claro.
1: Y también cumplían una importante tarea de identificación, que acá me resulta muy muy curiosa hacer una comparación, porque cuando él está en el pueblo de Bree, ya se presenta con Frodo, con esto que al principio ellos dicen,
0: sí, les da también como cosita, miedo, sí, tiene de miedo
1: del aspecto, ¿no?
2: Sí, porque sí, tampoco sí, él revela su verdadera identidad. Sí,
1: No rápidamente. Y y él les empieza a incentivar en que tengan cuidado, ¿no? Él ya sabía que Frodo tenía el anillo, que estaba siendo perseguido por estos jinetes,
0: sí,
1: ¿no? Los jinetes negros, que los habrán visto en las películas, ¿no? Esos jinetes terroríficos que andaban atrás del anillo y querían matar a Frodo y sacárselo.
0: Claro.
1: Enviados por Sauron. Y ahí él les hace una serie de prevenciones, ¿no? Propias de un buen funcionario.
0: Claro.
1: Tengan cuidado con esto, tengan cuidado con esto. Y particularmente les menciona, les dice, hay un hombre acá en que él identifica muy bien, que se llamaba Bill Elechal. Uh-huh. Eso no aparece en la película, pero sí está en el libro, en donde él lo semblantea como si estuviera en el álbum de malvivientes.
0: Ah,
1: ¿no? En el viejo álbum, sí, de malvivientes. Sí. ¿Se acuerdan de la galería de ladrones?
0: Me acuerdo, sí.
1: ¿Sí? Bueno. Fíjense.
0: Ahí lo describía diciendo, bueno, cuidado con tal persona.
1: Ojo
0: claro,
1: con Bill Elechal.
0: Sí, sí.
1: Decía, por ejemplo, hay gente en Bree, el pueblo, en la que no se puede confiar. Uh-huh. Bill Elechal, por ejemplo, tiene mala reputación en el país de Bree. ¿Se acuerdan de las maneras en que Fray Mocho,
0: uy, claro,
1: primer comisario de pesquisas,
0: sí, sí,
1: representaba a los ladrones,
0: sí, sí,
1: en la galería de ladrones, ¿no? Que decía, este es habitual a las casas de prostitución, le gusta embriagarse, hace de campana de los delincuentes, y hace toda esa descripción pintoresca,
0: sí,
1: periodística, pero con un,
0: sí,
1: con
0: sí,
1: una búsqueda de identificar al delincuente. Uh-huh. Bueno, hace lo mismo Aragorn acá, dice, Bill Elechal, por ejemplo, tiene mala reputación. En el país de Bree, gente extraña llama a su casa. Lo habrá visto usted entre los huéspedes. Un sujeto moreno y burlón. Ahí la descripción,
0: claro,
1: ¿no?, los rasgos fenotípicos. Estaba muy cerca de uno de esos extranjeros del sur. Y salieron todos juntos enseguida del accidente cuando él había desaparecido en un momento que, en ese contexto, Frodo, que se ve en la película,
0: claro,
1: cuando se siente abrumado, ¿no? Cae el anillo sobre él y él desaparece, que era una característica propia del anillo. Y en cuanto al Echal, le vendría bien cualquier cosa, le vendería cualquier cosa a cualquiera. O haría daño por el placer de hacerlo. Es decir, que tenía como esa, hacía esa descripción propia de el tipo de delincuente que uno ve en cualquier descripción antigua, ya no, porque después son mucho más técnicas las descripciones, sí, pero sí, de las viejas galerías de delincuentes, en donde se buscaba semblantear al personaje para advertir a la gente, che, tengan cuidado con este, ¿no?
0: Claro.
1: Otro elemento que obviamente aparece como una función policial de este Aragón es su rol de custodio, ¿no? De custodio de Frodo, que a lo largo de toda la primera etapa, ¿no? Custodio que lo protege, lo sigue, lo cuida. También una función que es característica propia de la función policial. Y de hecho él le jura, fíjense la fórmula que utiliza Tolkien. Cuando Frodo finalmente acepta llevarlo a él como su guía y su protector en la primera parte de su periplo, Aragorn, en su rol de trancos todavía, de Strider, como un ranger, jura por la vida o por la muerte protegerlo, ¿no? Con la espada, ¿no? Que es un juramento propio, ¿no? de los policías de alguna manera, sobre todo, personalmente me hace mucho acordar a esos momentos, ¿no? Donde juran la bandera, ¿no? Incluso en sacrificio de la propia vida, que se pone en la fórmula, que tiene que ver con esto de cumplir con la protección del otro, con el seguimiento, y que se ve en varias escenas de las películas, por ejemplo, cuando están en la cima de los vientos,
0: sí,
1: que es una escena bastante célebre en la primera parte de la película, no sé si se acuerdan.
0: Sí. Algo me acuerdo, que ¿no? Estaba terrible el clima ahí en esa montaña y demás.
1: Exactamente. ¿No me equivoco? Esa noche,
0: sí, sí,
1: lluviosa. Sí. Y finalmente lo agarran, los interceptan a ellos, los Nazgûl sí, o sí, los caballeros
2: vestidos de negro.
1: Vestidos de negro, estos caballeros terribles. Y obviamente alcanzan a herir a Frodo, pero no alcanzan a matarlo porque llega Trancos, ¿sí? Y logra deshacerse de ellos, ¿se acuerda? Bueno, con una llama de fuego, ¿no? Y un poco protegiendo, interviniendo, sin en ningún momento, y eso es algo que se ve todo el tiempo,
0: sí,
1: en la figura de Trancos. Nunca repara en
0: ¿En qué le pasa a
1: él? Está siempre completamente abocado al servicio de la protección del otro en este periplo, ¿no? Y eso se ve muy bien en esa escena, como en otras también, ¿no? En las minas de Moria sobre el final de la primera película, cuando Frodo finalmente logra irse, se va, ¿no? Por su cuenta y abandona el grupo para continuar con su periplo, y él ahí es como que cierra filas para que Frodo finalmente pueda llegar a hacer su camino, y él se queda peleando con estos otros monstruos que son los Uruk-hai, ¿no? Sí, en ese momento. Sí, sí, y ahí aparece también una escena que yo creo que tiene algún vinculamiento con la vida policial, o el sentimiento, la identidad policial, que tiene que ver con cuando muere Boromir. Cuando muere Boromir.
2: Escenaza en la película, cuando muere Boromir.
1: Es
2: una gran escena. Tremenda. Es una de las mejores.
1: Tremenda, ciertamente, sí, realmente.
2: La verdad que sí. Y la despedida también de Aragorn.
1: Exactamente.
0: Conmovedora.
1: Muy conmovedora.
2: La verdad que sí.
1: Pero cuando él se despide, es el compañero que cae, Boromir, ¿no? En el libro muestran muy bien que cuando llegan los demás que los acompañaban en la Comunidad del Anillo, que da nombre a la saga, él lo está agarrando de la mano, ¿no? Y lamentándose de que él no estaba justo cuando tenía que estar con él en el momento que le pasa finalmente cuando lo matan. Él no podía hacer nada en esa circunstancia. Claro, no. Lo sabemos bien quienes conocemos el libro y la película, pero bueno, no deja de existir ese lamento como consecuencia del dolor por la pérdida, sí, ¿no? Sí. Por la pérdida de su compañero. Y ahí empieza otra etapa de Aragorn. Otra etapa en su función policial, efectivamente. Que es, de alguna manera, lo que caracteriza la segunda, o una parte de la segunda película, uh-huh, y del segundo libro. Que es cuando, ¿se acuerdan que secuestran los Uruk-hai, que son estos otros monstruos, uh-huh, al servicio de otro enemigo, que era el mago Saruman, aliado en ese momento con Sauron? Secuestran a dos de los hobbits.
2: Sí.
1: ¿No? A Merry y a Pippin, sí, que los acompañaban en la compañía. Y a partir de ese momento, sabiendo que Frodo ya siguió con su camino, tiene que ir a cumplir con su destino y él no puede hacer nada al respecto, uh-huh, toma la decisión de ir efectivamente a buscar, ¿sí?, a sus amigos que están secuestrados.
0: Claro.
1: ¿No? Están secuestrados y los quiere recuperar. Y ahí empieza, sí, esa gran cacería, ¿no? O esa gran búsqueda, esa persecución sobre los Uruk-hai para poder finalmente dar con ellos. Y ahí revela otro aspecto muy propio del buen investigador policial, uh-huh, que es un gran rastreador.
0: Ah, claro.
1: Y eso lo pone de relieve tanto en las películas, ¿sí?, donde él se muestra que va siguiendo las huellas, identifica las huellas en el camino como nadie, uh-huh, y en el propio libro. También.
2: Encuentra pistas que le dejan también.
0: Claro,
1: exactamente.
0: Ellos,
2: los hobbits, todo.
0: Sí, sí.
1: Exactamente. Fíjense.
0: Hay fragmentos también acá.
1: Un pequeño fragmentito, sí, donde, sí, muestra justamente este rol, ¿no? Dice: cuando estaban buscando a sus compañeros, uh-huh, ¿qué hace Aragorn? Se tendió en el suelo, con la oreja apretada contra la hierba, y ahí se quedó muy quieto, muy largo tiempo. Al fin, Aragorn se incorporó y los otros pudieron verle la cara, pálida, enjuta, de ojos turbados. Dice: el rumor de la tierra es débil y confuso. No hay nadie que camine aquí, que camine por aquí en un radio de muchas millas. Las pisadas de nuestros enemigos se oyen apagadas y distantes, pero hay un rumor claro y distinto de cascos de caballo. Me pregunto qué ocurre en este país. Es decir, primero, la posibilidad de entender lo que está pasando, cómo se lo están llevando a partir del análisis de la escena,
0: claro,
1: ¿no? De que en este caso viene a ser lo que le dice la propia tierra, y él vinculándose obviamente con poderes extraordinarios,
0: claro,
1: de poder escuchar, ¿no?, en la tierra lo que está sucediendo, ¿no? El radio, ¿no?, de acción de lo que está sucediendo con los captores de sus amigos o de estos hobbits que ellos están tratando de rescatar. Pero aparte, interpretando fundamentalmente que algo malo está pasando, ¿no? Esa interpretación que es propia del policía, uh-huh, a partir de la lectura de la calle, vamos, sí, a decirlo, sí, de alguna manera,
0: claro,
1: esa lectura de
0: de distintos indicios que se van, sí, dando, que uno a simple vista que no ejerce y demás es como que no te das cuenta por ahí, pero
1: sí,
0: funcionario, sí.
1: Como el olfato, claramente, policial, vamos,
2: el
1: a decirlo, que a veces se da para,
2: claro,
1: identificar a un sospechoso, pero a veces, claro, también se da para reconocer una situación,
0: claro,
1: de la realidad,
0: sí, sí,
1: que está alterada,
0: uh-huh,
1: no está normal,
0: sí, sí,
1: no es un orden normal, no es una paz normal, algo está mal, algo está pasando, uh-huh, y lo advierte. Y ese mensaje, a veces es una función, esa del rastreador, ¿no?, del que conoce la calle, muchas veces torpemente despreciada por aquellos que están, y aparece en el libro, en el famoso concilio, ¿no?, donde aparece una gran figura, que es este Boromir, uh-huh, antes de empezar el recorrido con él, cuando recién se encuentran. Boromir era un hombre, un príncipe de Gondor,
0: claro,
1: era una figura de una nobleza, ¿no?, un guerrero consumado, un hombre que conducía ejércitos y muy orgulloso, ¿no?, de esa posición. Y en un momento le dice, cuando Aragorn quiere, en ese concilio, en esa reunión que están resolviendo, qué vamos a hacer con el anillo, ¿sí?, Aragorn da una opinión en ese concilio, y él le dice como, pero ¿qué puede saber un ranger que puede saber un montaraz de estos grandes asuntos, ¿no? Y ese desprecio por ese conocimiento tan perceptivo de lo que sucede en la realidad más básica, ¿no? Que muchas veces termina determinando, si no siempre, los grandes acontecimientos, ¿no?
0: Sí, sí.
1: Yo creo que ahí, en esa figura, curiosamente, Tolkien valora de una manera muy especial. Y si me permiten, como para cerrarles, yo creo que a través de Trancos escribí alguna cosita y capaz se las leo para no perderme en las ideas, pues estas son cosas propias de los docentes, que van a hacer, me tienen que aguantar. Yo creo que Tolkien, a través de Trancos, que es Aragón, le dedica un hermoso homenaje, tal vez el más sublime de la historia de la literatura, a la función policial. Y la verdad es que me pregunto por qué, Silvio. Porque en Tolkien no podemos encontrar una respuesta sencilla. Bueno, el padre era policía, entonces... Y la verdad es que no lo era. Entonces porque estamos hablando de una figura y de una cabeza, de una magnitud de pensamiento, que nos obliga a encontrar algo filosófico, hasta le diría teológico, en en ese homenaje. Algo profundamente humanista y cristiano, ciertamente, que coincide con ese pensamiento. Por eso yo hablé de Tolkien, ¿no? Ese aspecto particularmente que tiene que ver con la importancia de su confesión.
0: Sí, ¿no?
1: Para que explique el porqué hace este desarrollo policial del personaje en esa primera etapa. Semejante, yo creo que la respuesta ahí, perdón, y conociendo creo lo poco que conozco del, o que puedo llegar a conocer del alma de Tolkien a partir de la lectura de sus obras, de sus libros, es que el policía representa a lo largo de tantas épocas y en tantos lugares distintos del mundo y momentos de la historia, algo que Tolkien valoraba tremendamente, que es la vocación de servicio. O sea, de servicio, del el hecho de la vida entregada al otro. Esto es algo muy poderoso en la filosofía de Tolkien.
2: Bueno, pero Tolkien también había estado en la guerra, es como que tiene ahí una tradición, digamos, en su vida personal que lo atravesó. Que entendemos que la vocación de servicio era algo que claramente
0: la tuvo también,
2: lo tenía presente.
1: Sin duda. Lo de la guerra es, yo no lo dije, pero creo que es muy elocuente porque viene justamente, él estuvo en la Primera Guerra Mundial, estuvo en trinchera.
2: Sí, sí.
0: Tremendo.
2: ¿No?
0: Tremendo.
1: Para los que no saben lo que era la trinchera, en la Primera Guerra Mundial, que fue una guerra que es, sobre todo en el frente occidental se determinó de ese modo, era un pozo.
0: Claro.
1: Eran pozos. Y los soldados estaban en el pozo, como Tolkien, ¿sí? En el frente de batalla, pozos seguido de enredaderas de
0: alambre de púa.
1: Y la realidad de la vida del soldado en la trinchera era terrible, porque los padecimientos que se sufrían ahí, con los bombardeos recurrentes, frente a la certeza de la muerte inminente. Y esa realidad en la que muchas veces saca un compañero la cabeza y se acabó. Claro. Al tipo que tenías al lado, en el que más confiabas. Que en esa circunstancia tan crítica es la persona a la que vos más te aferrás.
0: Claro.
1: Y de buenas a primeras no está más. Y vos tenés que seguir. ¿No? Donde la gente quedaba enredada en esos alambres de púa. Cuando se daba la orden de avanzar o de atacar. Bueno, evidentemente eso claramente caló profundísimamente en el alma de Tolkien, ¿no? Esa vocación de servicio, sin duda, de protección al otro. Porque ¿se acuerdan que en las órdenes del día apareció una frase del Papa Francisco? Hace, bueno, yo no sé si Hasta hace unos años apareció una frase del Papa Francisco dedicado a la función policial que decía: solo el que sirve con amor sabe custodiar. Uh-huh. Y yo creo que encuadra muy bien este sentimiento de Tolkien, porque Aragorn, hijo de Arathorn, que va a ser coronado el rey de Gondor y que será finalmente el hombre más poderoso y prestigioso y notable de toda esta historia de la gran saga de Tolkien, tuvo un comienzo dedicado al servicio del otro, ¿no? A proteger a los más vulnerables, a crear un contexto para que los pueblos libres permanezcan gozando de su libertad, a pesar de los monstruos que los acechaban. Uh-huh. Aragorn empezó su camino siendo policía. ¿Sí? Esa es la conclusión de esta columna, que me parece que es algo que, como dice el título que pusimos, ha sido inadvertido muchas veces, ¿no?
0: Sí, sí.
1: En la película capaz no se nota tanto como se revela en el libro,
0: ¿eh? Sí, sí, te iba a decir eso justamente. Los que no leímos el libro, tenemos muy, muy cortito de lo que es este personaje de Trancos, como que casi nada prácticamente, muy poco. Es como que sí, que es misterioso, que la capucha y demás, no. Pero no llegás a apreciar todo lo que es, más allá de que igual vos tuviste una excelente tesis, ¿no? Una tesis diferente, que quizá no sé si en el libro está plasmado así, pero con los fragmentos que nos leíste, claramente sí hay una descripción de esas funciones, como que sí, sí te va llevando a una noción,
1: sí,
0: cercana.
1: Ese, pero por lo menos así lo veo yo,
0: sí,
1: ¿no? En el
0: bárbaro
1: sentido de que él va destacando esos aspectos que claramente, no sé si claramente, pero yo veo ahí una función policial, sí, sí, que probablemente en la imaginación de Tolkien se refiere a esos policías, a esos sheriffs, ¿no? Uh-huh. De la literatura medieval que aparecen, que custodiaban casi en forma inadvertida, que no estaba institucionalizado,
0: claro,
1: pero el rol, la función, bueno, sigue siendo universal, ¿no?
0: Sí, sí.
1: Ya que, para que justamente uno, la comunidad, pueda desarrollarse muchas veces, ¿sí?, sin saber que hay un universo de monstruos afuera que podrían impedir que uno hiciera lo que hace,
0: claro,
1: a partir de la violencia, ¿no?
0: Y ellos desconociéndolo, aparte de
1: desconociéndolo,
0: todo.
1: Desconociéndolo. Sí, sí. Eso en la película está, esta idea, ¿eh?
0: Sí, sí, está.
1: Esta
0: es cierto,
1: idea
0: es cierto.
1: De... Oh, ¿no? En Gandalf, que dice en un,
0: sí,
1: momento,
0: sí,
1: no, ojalá los hobbits nunca se den cuenta de lo que esté pasando afuera, ¿no?
0: Uh-huh.
1: Bueno, pero no se dan cuenta porque hay actores que están de alguna manera,
0: claro, que no les
1: trabajando
0: llegue
1: para que eso no les suceda.
0: Excelente, excelente, Juan Pablo. La verdad que sí, siempre nos invitas a pensar distinto, y está muy bueno.
1: Con estas locuras.
0: Claro, mirá, aparte sí, es que es cierto, se ve claramente ahora que lo decís.
1: Por eso traje la fundamentación.
0: Acá está todo. Claro, muy bueno como siempre, así que ¿qué nos traerás la próxima, eh? Ojo.
1: Ya veremos, no sé.
0: Bueno, nos da ganas de leer el libro, por lo menos también.
1: No, el libro sí, eso.
0: Podríamos arrancar.
1: Párrafo aparte,
0: claro,
1: lean esta saga maravillosa. Los envidio a quienes no lo leyeron.
0: Claro, uy, claro, porque estaríamos en novedad total, ahí yo podría entonces arrancar. Buenísimo, como siempre. Juan Pablo, será hasta la próxima.
1: Buenas noches.
0: Que tengas excelente fin de semana.
1: Igualmente.
0: Hablamos con el doctor en historia, Juan Pablo Alfaro, director del Centro de Estudios Históricos Policiales de la Policía Federal Argentina.
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0: pensando y demás.
1: Ay, sí.
0: Muy interesante, la verdad. Nos quedamos ahí también con ganas de volver a ver la película también, porque hace tiempo que no la veo, ¿eh?
1: Yo no estoy con el audiolibro, desbloqueé.
0: Está bueno el tema audiolibro, ¿no?
1: Sí. Porque yo te pones a limpiar, ordenar, qué sé yo, y mientras tanto.
0: Claro, te acompaña y vas tranqui.
1: No está mal.
0: Es buena, porque yo la verdad que nunca.
1: Recomiendo.
0: Me gusta. Me gusta esta recomendación. Y bueno, sí, la saga del Señor de los Anillos. Yo nada más vi las tres, las clásicas, las primeras películas.
1: Sí.
0: Las otras no, pero bueno.
1: Son las mejores. Ahora, justo esta semana se ha revelado que han empezado las filmaciones en Nueva Zelanda de lo que va a ser la próxima producción de este universo, que se va a estrenar recién en diciembre del año que viene. Y se va a llamar La Cacería de Gollum. Y van a hablar un poquito de todo esto, de va a estar Aragorn, como decía recién Juan Pablo, buscando a Gollum, va a aparecer Gandalf, vuelve un poquito ese universo al cine.
0: Me gusta que vuelvan los primeros, así que bien. Antes de decidir qué canción, de saber qué canción ganó las décadas de la música, se llega el momento de saber quién ganó el par de entradas del Encuentro de Seguridad y Defensa de Versa. Este sorteo por el par de entradas que se va a realizar el evento en Campo de Mayo.
1: Exactamente, el 31 de octubre y el 1 de noviembre son los dos días donde nuestros ganadores van a poder asistir uno de esos dos días. Que se hace en Campo de Mayo. Y va a haber stand de la Policía Federal Argentina. Obviamente
0: así
1: vamos a estar ahí.
0: Exactamente, han participado todos muy bien durante toda la programación. Estuvimos sorteando entradas. Y ha ganado finalmente @FilipoRodolfo. Ha ganado muy bien. Tiene su par de entradas. Después la producción se va a comunicar.
1: Se comunicará.
0: Exactamente. Así que.

0: perfecto. Se viene este gran evento. Dicho esto, ahora sí, a votar las canciones, a votar las canciones del día de hoy. Por mi parte, mira, me inclino por Ricardo Montaner, por supuesto.
1: Yo también.
0: Hoy el, vamos hoy con Ricardo
1: vamos
0: Montaner.
1: Con, listo, con el
0: vamos
1: Ricky
0: con Ricardo Montaner. Por allá tenemos a Bobby Brown.
1: Bobby Bota, Brown, Matt, que lo conoció hoy.
0: Martincito o conoció sea, a Bobby, todos conocimos.
1: Le gustó tanto los temas del día que votó Bobby Brown.
0: Bobby Brown. Bien, bien. Por allá, Charlie. A ver qué vota.
1: Montaner.
0: Ah, somos tres con Montaner. Y por ahí también, y Martincito con Bobby Brown. A ver, ¿qué tenemos en las redes? Vamos a ver. Y tenemos votos también de los
1: de Gus. Los oyentes. Gus había votado
0: a Vanessa Williams. Creo que está un voto de Susi por ahí dando vueltas.
1: Susi votó a Montaner, somos cuatro.
0: Somos cuatro. Mirá cómo se fue para arriba Montaner.
1: Sí, la verdad,
0: A ver,
1: pasa que Castillo Azul es un clásico.
0: Y sí, la verdad que sí.
1: Hay que decirlo.
0: Podemos ir un viernes romántico, este viernes romántico. Y nos queda el Instagram, @FMFederal995, que fueron votando a través de nuestras stories.
1: Sí, bueno, Torero tiene un voto.
0: Bueno, bien.
1: Queda ahí. Vanessa Williams, pobrecita, tiene cero votos.
0: Ay, no.
1: Y Ricardo Montaner tiene cinco votos.
0: Uy, cinco votos, se fue para arriba.
1: Y es el claro ganador del día de hoy, porque Bobby Brown no ha tenido voto.
0: Bueno, entonces está clarísimo. Ha ganado Castillo Azul de Ricardo Montaner. Temazo de aquellos. La verdad que sí. Nos vamos románticos. Hoy es un viernes romántico, entonces, solamente por esto. Dicho esto, nos reencontraremos el lunes. Entonces, felices vacaciones para Vale, por supuesto. Nos reencontraremos el lunes a las 6 de la tarde en La Vuelta por Federal. Chau, chau.

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2: Ahora 20:29 minutos, temperatura de 22 grados, humedad 47% y cielo nublado. Hablamos del tránsito y de los servicios. Algunas demoras en la traza de General Paz. Marcha algo lenta, sentido hacia el Riachuelo, a la altura de Núñez. También algo de marcha lenta en la zona de enlace de Cantilo con General Paz. Allí en ese tramo avanza, como decía, algo lenta la circulación hasta la zona de Parque Sarmiento aproximadamente. Después ya el tránsito se presenta fluido, tanto sentido al Riachuelo como sentido al Río de la Plata. También autopista de Lepiane, con marcha algo cargada, a la altura de lo que es el Parque Avellaneda aproximadamente. Allí avanza algo lento el tránsito. Tengan paciencia y precaución. Allí en el resto de la trama de lo que es de Lepiane se presenta buena marcha en este momento. Por otra parte, tenemos que mencionar que en Avenida Santa Fe, entre Ecuador y Avenida Pueyrredón, están reducidos los carriles sentido hacia Avenida 9 de Julio por un siniestro vial. Por otra parte, se liberó la circulación en Avenida General Paz y Nazarre tras un siniestro ocurrido sentido hacia el río. Además, también está liberada la circulación en Avenida Triunvirato y Avenida de los Incas, donde estaba reducido un carril por obstrucción de calzada. Por otra parte, hay que tener en cuenta que en Avenida Juan B. Justo, entre Corrientes y Camargo, está reducida la calzada sentido hacia Avenida Córdoba por una obstrucción. En el resto de la ciudad se presenta buena marcha. Respecto a los servicios, recordamos que el ferrocarril Roca, servicios eléctricos, continúan con algunas demoras. El ramal Alejandro Korn, también el Bosques vía Temperley y el Bosques vía Quilmes, así como también el ramal Ezeiza. Por otra parte, respecto a los servicios de subtes, en este momento operan normalmente. Recordamos que de la línea B, la estación Medrano está cerrada por obras de renovación, lo mismo que en la estación Lavalle de la línea C. También Entre Ríos y Urquiza, las estaciones de la línea E están cerradas por obras de renovación integral. Y tengan en cuenta que mañana la línea D de subtes extenderán su horario hasta la 1:30 de la mañana desde Congreso de Tucumán por un recital. Esto para que lo vayan teniendo en cuenta para mañana. Como siempre, toda la información del tránsito suministrada por la Policía Federal Argentina, Ministerio de Seguridad Nacional.
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1: 21 horas en todo el país, temperatura de 21 grados, humedad 51% y cielo algo nublado. Momento de hablar del tránsito y de los servicios. Buena circulación en las principales avenidas porteñas, así como también en las autopistas que comunican la ciudad con el Gran Buenos Aires. Y hay que tener en cuenta que hay algo de marcha lenta en la